0: 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Nos merendábamos la tanda completita para no perdernos ni un segundo. Cada minuto, cada instante era importante, porque sabíamos que había que esperar una semana para poder volver a sentir esa sensación única.
1: ¡Yo soy He-Man!
0: Ver a nuestro superhéroe combatir el mal.
1: ¡Por el poder de Grayskull!
0: Disfrutar de ver cómo otros están realizando su sueño y creer que el nuestro también es posible. 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

Dándonos la colección privada del miércoles. 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

acompañándonos Bruce Springsteen y este Angry Hearts. 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Llega Billy Idol, Hot in the City.

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Cuánta ternura y esperanzas encierra Navidad tu canto. Cuánta dulzura de infinito derramada sobre la timidez del alma. Esencia de pureza fresca que regala el amor sin límites de tiempo. Palabras que se bordan de cielo con estrellas de sol en nubes de silencio. 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Soy pájaro de sangre que se cuaja de amor bajo tu velo santo. Hoy que contemplo en ilusión desnuda la imagen blanca de tu imagen pura, siento la límpida mirada tuya como un

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0: buenos días, bienvenidos. Muy buenos días, bienvenidos a esta edición del Profesional Radio. Estamos en el jueves 23 ya del mes de julio. El saludo a todos los oyentes, varios de ellos estamos interactuando desde temprano. Buen día, Denver.
1: Buen día, ¿cómo estás?
0: Hoy mano a mano hemos quedado, ¿no?
1: Solos.
0: Como el tango.
1: Sí.
0: Mejor solos que mal acompañados.
1: Sí, eso mismo le iba a decir yo.
0: Sí, porque viste que ya...
1: Que vaya.
0: Que se vaya con los anuncios.
1: Que vaya a caguetear allá,
0: vaya. Claro, vaya a caguetear allá. Lo hablaba recién con Rodrigo Sosa, sí, que estaba cruzando mensajes allí. Sí. Digo, 4 meses en la empresa y ya goza de privilegios que yo hace 13 años no gozo. Pero el hombre maneja las redes.
1: Claro.
0: Y vos y yo, la única red que manejamos es la de pesca.
1: Justamente.
0: Es la única que manejamos.
1: Sí, total.
0: Estamos en el horno, ¿no?
1: Estamos en el horno.
0: El hombre viaja a las 2 de la mañana, sí, con aire acondicionado, ¿no?
1: Tenemos que actualizarnos.
0: Sí, lo único que no me gusta es que no viajo en Núñez, ¿no?
1: Ah, no.
0: Pero yo viajaría con Marcelo.
1: Bueno.
0: A esta hora dudo que Marcelo esté despierto, pero bueno, me hace descuento.
1: Sí, ¿no?
0: Porque yo le digo, mirá, me estoy por cambiar para Peñarol, y él ahí ya te regala el pasaje prácticamente,
1: tío, ¿no?
0: Marcelo Pederos, y bueno, pero no viajó el Núñez, pero viajó cómodo de estar llegando hasta ahora, ¿no? Porque esa unidad, esa empresa llega más o menos a esta hora, a la capital. Por lo menos debe estar allí en 8 de octubre, Camino Maldonado. Llega, va al Congreso de Intendentes, que tiene nueva sede allí en el Prado. Conversa con el pájaro Enciso, con Olivera.
1: Toma café, sí.
0: Toma café, come y se viene.
1: Qué hermoso.
0: Y uno acá aguantando, ¿no? Valeria Coronel en el 12, quien les habla y Denver acá.
1: Ojalá le agarre un chaparrón.
0: Ojalá se moje todo, sí. Claro, ojalá se moje todo.
1: Sí, por vivo.
0: Por buena persona. Pero bueno, qué lindo tema. Eduardo Nuda, que es un hombre que conoce de esto, y Andrés Díez, pero a esta hora Andrés Díez no está levantado. Si es de Víctor Lima este tema o el maestro, para mí es de Víctor, pero no sé, el tema de los olimareños, ¿no? Para mí es de Víctor Lima, pero para mí, si sabe Eduardo Nueva que está escuchando, que dice que hoy sacamos el 5 de oro, que nos pase de quién es este tema que escuchamos de los olimareños, ¿no? Braulio y Pepe, Pepe y el Braulio. 11,2 la temperatura, pensé que estaba más baja. Daba la sensación de un poquito más fresco,
1: sí, más fresco.
0: Va bajando la humedad también, se va acomodando un poco el tiempo, parece.
1: Rubén Lena.
0: Es del maestro Rubén Lena, mirá.
1: Es de Rubén.
0: Mirá, bien. No sé, porque viste que los olimareños se iban entre Víctor Lima y el maestro Rubén Lena. Bueno, Rubén Lena, un precioso tema musical que...
1: Fue maestro de mi madre, increíble.
0: ¿Sí?
1: Sí, fue maestro.
0: ¿El maestro Rubén Lena?
1: En Isla Patrulla.
0: Ah, qué bueno. Ah, qué privilegio.
1: Sí.
0: No escuché el tema musical de hoy, se durmió, Eduardo, ¿no? Me pasó el mensaje y se durmió, o se puso a hacer alguna otra cosa. Pero sí, ya es del maestro Rubén Lena. 11 grados 2, insisto, la temperatura en esta jornada del jueves 23. Ya estamos en la recta final de este mes de julio, luego ya se vendrá el mes de la nostalgia, ¿no? El mes de agosto.
1: ¿Ansioso usted?
0: Sí, estoy bastante ansioso, sí.
1: No lo invite a Sebastián, no vaya con Sebastián.
0: No, pero Sebastián no tiene nostalgia todavía, ¿no?
1: Muy gurí.
0: Sí, todavía no, claro. Él está con Tini, con todas esas cosas, no,
1: sí,
0: no es. Dice, no me dormí, estaba en otras tareas, dice Eduardo. Bueno, muchas gracias. Y nos pasa que es hoy, dice Eduardo Noda, sobre... El 5 de oro que se sortea
1: está
0: en esta...
1: Está gordito.
0: Está gordito, sí, ¿no? Está bastante apetecible ese 5 de oro para estos ciudadanos, ¿sí? Está en 22.300.000 el oro estimado, ¿no? El revancha en 14.436.700. La cifra total del 5 de oro. Bueno, hablando en serio, hoy Sebastián no va a estar. Está en el Congreso Nacional de Intendentes, donde hay cambio de autoridades. Deja la presidencia el intendente departamental de Paysandú, Nicolás Olivera, para asumir en su cargo Carlos Enciso, el jefe comunal del departamento de Florida. No sé si hay algún otro tema también que se vaya a tratar en esta jornada, ¿no? Allí en el Congreso Nacional de Intendentes. Congreso de Intendentes elige nuevas autoridades, dice la comunicación oficial. La ceremonia se realizará en la sede del organismo desde las 11 de la mañana. Será este 23 de julio, donde el Congreso de Intendentes elegirá a sus nuevas autoridades para el periodo julio 2026, julio de 2027. La actividad, que contará con la presencia, mirá vos, del presidente de la República, Yamandú Orsi, será desde las 11 a.m. en la sede del Congreso en Venancio Benavides, 3605, indica la comunicación oficial del Congreso, donde no dice si hay alguna otra algunos otros temas que se estén tratando en esta 15ª sesión plenaria, que seguramente sí, aparte de la elección de las nuevas autoridades, tenga algún otro tema, pero bueno, cambia la mesa de presidencia del Congreso de Intendentes, que se realiza en Montevideo, en la sede que tiene desde hace algún tiempo allí en la capital del país. Hace poco fue inaugurada esta sede del Congreso con el cambio de presidente en Enciso, asumiendo entonces a partir de la hora 11 con la presencia del presidente de la República, el profesor Yamandú Orsi. Bueno, sigue el tema, la problemática.
1: La misma se firmará convenios con el Ministerio de Viviendas.
0: ¿Ministerio de Viviendas? ¿Eso también está en la agenda?
1: Sí.
0: Para la tarde, capaz.
1: Es lo que dice, lo único que dice.
0: Lo único que dice.
1: Y que cambian las autoridades.
0: Cambian las autoridades, claro. Que es lo más importante, ¿no? Es lo más importante, el acto protocolar allí a las 11. Uno supone que van a ser puntuales debido a la presencia del presidente, que tiene una agenda bien apretada, ¿no? Y bueno, el deseo de éxitos al nuevo presidente del Congreso, que le tocará presidir este órgano hasta el mes de julio del año que viene, ¿no? Como decíamos, nuevamente el tema de los perros y los ataques está en el tapete. Ayer estuvo el presidente del Instituto Nacional de Bienestar Animal aquí en el departamento de Cerro Largo, el Melos. Bueno, se van a tomar algunas otras acciones que en definitiva uno no sabe si son las que van a traer solución, pero bueno, por lo menos algo es algo. No sé realmente, porque los productores están cada vez más preocupados por los ataques, que no es solo en La Pedrera. Si bien se ha tomado como foco La Pedrera, pero mirá que en otras partes del departamento también han sido atacados los ovinos, que están en plena etapa de parición, y en otros departamentos, caso de Villa Alsina, en el departamento de Tacuarembó, también un productor con un plantel de pedigrí, ¿no? de ovejas de muy buena genética, le mataron casi 20 al productor, y bueno, está muy desanimado, ¿no? Por eso la problemática, y el INBA, que bueno, actúa lento, que todavía tampoco ha liberado los fondos para las castraciones acá con la Intendencia de Cerro Largo. Al principio era una deuda, después se pagó la deuda hace más de 2 meses, y al parecer hay un tema burocrático en el medio ahí, de la firma, de cambio, no sé de qué, que continúa trancando el tema de las castraciones, más allá de que las castraciones sean más a largo plazo, pero se evita la reproducción de los perros y las perras. Y acá el foco, insisto, es en el vertedero de La Pedrera, ¿no? Estuvo Esteban Vieta ayer, ahí en la casa de la universidad. En Rivera hay una problemática similar, me dice, sí, Rodrigo, según Vieta, sí. Y he escuchado hoy también temprano que en Tacuarembó, ¿no? Allí se da en la zona de la cárcel de Cerro Carancho con muchos perros abandonados. Se ve que en cada lugar, cada departamento elige un espacio para...
1: O sea, yo estuve en un comercio con un hombre que es productor, que tiene ovejas, y no sé, que ya pasó por eso, y que justo no... Preocupado porque no podía pasar por las aguas, no podía llegar al campo, y ya sí. Estaban pariendo las ovejas.
0: Y no sabe cómo está.
1: Me comentaba eso ayer.
0: Y bueno, es un mal el combo,
1: sí,
0: ese, ¿no?
1: Sí.
0: Sí, plena etapa de parición, y con estos temporales no es lo más adecuado tampoco, ¿no? Y con los perros asolando por ahí tampoco, ¿no?
1: Un paso ahí no podía pasar, y preocupado, ¿no?
0: Preocupado, claro, obviamente. El tema, que lo decía el intendente acá, no son los cachorritos, son los perros que ya están en estado salvaje, ¿no?
1: Claro.
0: Ese es el problema más grande que se debe enfrentar a través del Instituto Nacional de Bienestar Animal. Pero bueno, estuvo el principal referente de este organismo, que tiene muy pocos funcionarios, y que si logra ese desprendimiento en la rendición de cuentas del Ministerio de Ganadería, Agricultura y Pesca, buscará tener un referente por lo menos por departamento, ¿no? Nos decía Vieta en la anterior visita que acá de el que está en Cerro Largo, el referente que está en Cerro Largo, tiene otros 6 departamentos para atender. Así es muy difícil, es prácticamente imposible, ¿no? Ahora uno se pregunta, si no podemos con los perros, ¿cómo hacemos con la delincuencia? Son temas muy muy preocupantes a esta altura y que no tienen una solución a la vista, por lo menos, ¿no? Acá me decía Rodrigo que la idea es trasladar, rescatar y trasladar a Floride y Rocha, ¿no? En una segunda intervención, a refugio, que seguramente hay por allí, los departamentos de Floride y Rocha. Y bueno, pero ¿qué se hace con los perros que realmente matan las ovejas, ¿no? Que son los que están asolando esa zona ahí de, en este caso, de la Pedrera. Una solución va a ser, sin lugar a dudas, el cercado, ¿no?
1: Sí, pero, y los perros que nacen en esa jauría se van a acostumbrar.
0: Y ya se van acostumbrando, ¿no? Agarran las malas costumbres.
1: Sí, claro.
0: A la señora Adriana Echevarría, sí, también excedirlo, también le atacaron las ovejas, y no son de la Pedrera los canes, sí, pues más lejos, ¿no? El predio, el campo de Adriana está un poco más lejos, ¿no? De la excedil, incluso presidenta de la Junta Departamental también ayer veía cómo, o leíamos cómo le atacaron también a parte de la majada de su propiedad. El propio intendente lo publicaba en sus redes sociales en la jornada de ayer, el intendente Cristian Morel, que sigue con preocupación lo que es el tema, ¿no? Dice, me ponía así, siento que estoy fracasando, dice el intendente.
1: Hay que ponerse en el lugar de...
0: Siento que estoy fracasando, sí. Adriana María Echevarría Olmos, bueno, nos tocó, duele mucho, estaban por parir, dice. Algunas quedaron lastimadas, no es la primera y creo que no será la última. Estamos tristes porque pensamos que la gente no tiene respeto por el trabajo que diariamente hacemos. Gente, tengan responsabilidad, aten los perros. Cuídense que nos salgan a caminar y dañar la producción ajena. Claro, son de otros productores que a veces salen.
1: Es un tema de conciencia.
0: Sí, y de solidaridad con los otros productores de la zona, en este caso, ¿no? Un tema muy, muy reiterativo, que a pesar de los esfuerzos no se le logra una solución. Sí, una solución definitiva, ¿no? De la información nacional hoy me sorprendía y me aparece acá de nuevo. Falleció el jugador uruguayo Bruno Bentancor. Lo deben recordar por su pasaje por Peñarol no hace tanto tiempo, ¿no? Un delantero de 22 años sufrió un paro cardiorrespiratorio, así lo informó Deportivo Italiano en sus redes sociales. Debutó en Peñarol con 19 años y luego pasó por Everton de Chile, Rentistas, Cerro, Al Ain y Cerrito. 22 años, paro cardiorrespiratorio, ¿no? De este joven jugador, insisto, Bruno Bentancor, que pasó por Peñarol no hace tanto tiempo, falleció en las últimas horas. Sigue el tema de la salud mental por un lado, pero en este caso de la salud cardiovascular, ¿no? Donde, hay controles, pero de todas maneras a veces se escapan determinadas cosas. Vacunación contra el meningococo. Se ha establecido un calendario por parte del Ministerio de Salud Pública, que nos han informado, ¿no? El detalle de este calendario de una enfermedad, una afección que no solo afecta a los niños, si bien es fundamentalmente, ¿no? Pero en el hospital de Tacuarembó hay una persona internada de 33 años, ¿no? Pero de todas maneras las jornadas de vacunación que se han establecido en forma escalonada, ¿no? Actualmente se vacuna en forma gratuita, ¿no? A niños de 2, 4 y 15 meses, 11 y 12 años. Desde el 27 de julio, desde el próximo lunes, lo decía la ministra ayer, en todos los vacunatorios del país. Puede quedar alguno allí para más tarde, pero la idea es que arranquen los casi 50 vacunatorios de todo el país, adolescentes de 13, 14 y 15 años. Y desde el 3 de agosto, niños y niñas de 9 y 10 años de edad, según la comunicación que nos llegaba desde el Ministerio de Salud Pública. Eso es lo más importante en cuanto a la vacunación contra el meningococo, una vacuna que estará disponible gratuitamente.
2: Señor Vidales dice, consulta Echeveste en este tipo de salidas de esparcimiento, ¿vuelve con regalos?
0: No, Echeveste no es muy afecto a los regalos, ¿no? No vuelve nunca con un regalo de nada, ¿no? No es por hablar mal del compañero, pero no. Pero no son salidas, él dice que no son salidas de esparcimiento, son de trabajo, ¿no? Son jornadas laborales.
2: El agradecimiento a Rodrigo, que está por ahí también. Buen día, sigue el humo en el vertedero La Pedrera, pero no por la quema de basura. En este caso, dice David, que está por allí desde temprano. Brigada Antidrogas desarticuló red de comercialización de estupefacientes que operaba desde un centro carcelario. La comunicación que acaba de llegar desde la Jefatura de Policía de Cerro Largo, en una minuciosa investigación que comenzó en el año 2024, hace dos años, ¿no? La Brigada Departamental Antidrogas de Cerro Largo logró desarticular una organización delictiva dedicada a la venta de sustancias ilícitas en la ciudad de Río Branco, la cual era dirigida por un privado de libertad desde un centro penitenciario del norte del país. Dice la comunicación que mediante tareas de campo e inteligencia, los efectivos policiales establecieron que un hombre de 35 años, poseedor de antecedentes penales y actualmente recluido en la unidad número 12 del INR Rivera, lideraba una red de distribución en el exterior. Mirá vos, desde una cárcel lideraba esa red, ¿no? La ejecución de las actividades ilícitas en el territorio era coordinada por su pareja, una mujer de 32 años, bajo la órbita de la Fiscalía Letrada, segundo turno. El pasado 21 de julio se llevó a cabo, que en julio fue antes de ayer, un allanamiento en una finca ubicada en el Plan Mevir 4 de la ciudad de Río Branco. En el lugar se procedió a la detención de la implicada y a la incautación de dinero en efectivo, pesos uruguayos y reales. Tras ser conducidos ante la justicia en el día de ayer, ¿no? 22, el juzgado letrado de primera instancia de Cerro Largo de sexto turno dictó las siguientes resoluciones. Winston Jean Barrios Acosta, de 35 años, condenado como autor penalmente responsable de un delito continuado de suministro de sustancias estupefacientes a la pena de 3 años de penitenciaría de cumplimiento efectivo, la que comenzará a ejecutarse una vez que recupera la libertad por su causa anterior. O sea que ni saldrá, ¿no? Continuará cumpliendo la pena. La persona de iniciales SBSM, de 32 años, formalizada por la presunta comisión de un delito de encubrimiento agravado, se dispusieron como medidas cautelares la fijación de domicilio, la prohibición de salir del país y el arresto domiciliario nocturno. Noticia de último momento, o que por lo menos la informa ahora la Jefatura de Policía de Cerro Largo. Son salidas laborales, tal cual, pero si necesita algo de aquí, le llevo. Buenos días, equipo, dice Sebastián. Pero necesitamos que traigas algo, pero a tu costo, ¿no?
1: Sí.
2: Con los suculentos viáticos podés traer para Denver y para mí algo, ¿no?
1: Sí.
2: Por lo menos ahí viste que en Minas a veces sube el de los alfajores.
1: Sí.
2: Traete un paquete para cada uno.
1: No somos muy exigentes.
2: No queremos whisky ni nada de eso.
1: Con 6 para cada uno.
2: Claro, con 6. Te sale barato.
1: Sí.
2: Ahí cuando te vengas, sube el alfajorero y le compras ahí una docena, ¿no?
1: De las sierras.
2: De las sierras de Minas, que son los más ricos, ¿no? Pero estate atento, no vengas durmiendo, muchacho.
1: Sí.
2: Y traete todo pronto
1: igual,
2: para mañana.
1: Dormido.
2: No, es que es la lógica, ¿no?
1: Sí.
2: Es la lógica. Ya debe estar llegando a Tres Cruces, ¿no? Robert La Rosa, buenos días. Comparto lo del nuevo humo de La Pedrera.
1: ¡Fuah!
2: Tan bravo soy. Nuevo humo de La Pedrera.
1: ¿Y húmedo?
2: Por el tema de los perros. No, pero dicen por el tema de los perros, que sacan los chiquitos, los grandes los dejan, y bueno. Están bravos, ¿no? Están bravos con ese tema de los perros, ¿no? Pero bueno, así están dadas las cosas, ¿no? Bueno, estuvo, como decíamos, Esteban Vieta ayer del Instituto Nacional de Bienestar Animal, manteniendo esas reuniones con las distintas instituciones que están trabajando en este tema, le están poniendo muchas ganas, ¿no? Destacaba allí la participación de la Intendencia también, más allá de que el Intendente está bastante molesto, pero Carlos Melo también está trabajando en este tema, ¿no? Desde hace muchísimo tiempo Carlos está trabajando. Buenos días, ni un ticholo de cuando en cuando, no, nada. Ni ticholo ni nada. No trae nada Gonzalo Mestre. Nada. Sebastián es. Sí. Es nuevo, pero él es.
1: No, pero
2: llora.
1: Gonzalo cuando tuvo trajo.
2: No, pero Gonzalo sí, pero él pregunta. Gonzalo pregunta si no trae Sebastián.
1: No, él es
2: nuevo, pero llora. Vive llorando que el auto que no tiene para esto, que no tiene para el otro, que pagó esto. Y bueno, o sea, ¿qué le vas a hacer? A propósito, Gonzalo, ayer estuvimos en el homenaje al doctor Luis Alberto de Herrera, 153 años del nacimiento, donde habló Gonzalo brevemente, después las palabras de recuerdo a este gran dirigente que tuvo el Partido Nacional estuvieron a cargo de Aparicio García. Lo iba a dejar más adelante porque Aparicio creo que se despierta un poco más tarde. Gonzalo madruga, pero Aparicio no. Después él se cobra, ¿no? Y bueno, siempre es un placer escuchar a Aparicio, ¿no? Con su raconto histórico y destacando aspectos de la vida y de la obra de el doctor Luis Alberto de Herrera, bueno, destacando esa posición muy firme, antiimperialista, ¿no? En aquellos años, ¿no? En aquellos tiempos. Pero vamos a estar con ese homenaje, ese reconocimiento que la Departamental Nacionalista no deja pasar ninguna de estas fechas, y ya se está trabajando en todo lo que tiene que ver con el mes de agosto, ¿no? Se vienen actividades por demás importantes para la primera quincena del mes de agosto, todo en el marco de los 190 años del Partido Nacional. Ya se está armando todo, va a haber novedades importantes. Como ustedes saben, se me van las fechas, pero si no mal recuerdo, el 9 de agosto, un domingo 9 de agosto, va a estar reapareciendo, diríamos, públicamente el expresidente Lacalle Pou, y eso genera muchísima expectativa, y se va a estar marcando presencia ahí fuertemente, pero por ahora vamos a decir eso nomás. Después la Departamental Nacionalista se encargará de brindar más detalles sobre las ideas que hay al respecto, porque, insisto, genera muchísima expectativa esta reaparición pública política, ¿no? Más allá de que se lo ha visto, pero en una actividad de corte político será la primera vez que estará el expresidente de la República. Y después, al fin de semana siguiente, ahí hay más actividades. Está todo el tema del cordobés, hay mucha actividad en el partido nacional. Va a estar hoy, me escribe acá y me acuerdo, ¿no? Va a estar hoy el profesor Jorge da Rosa del Departamento Médico de la Intendencia de Cerro Largo, bien digo, hablando de distintos temas, ¿no? Jorge dice: buen día, la solución de la pedrera está, nadie quiere pagar el costo político, y sí, al parecer anda por ahí el tema, ¿no? Así que el amigo Sebastián es fiel devoto de la Virgen del Codo, totalmente, es bastante amarrete, ¿no? Vamos a hasta Gabriel ahí también. Gabriel dice: buen día, ¿no pagaron la luz? ¿Por qué? Dice, no, acá pagamos, sí, la luz. ¿Qué, no está saliendo la emisión? Capaz que no está saliendo en internet, pero no creo. ¿Por qué no estamos pagando la luz? ¿Qué pasó, Gabriel? Porque dice, si no pagamos la luz, sí, pagamos, sí. Fecha, ¿no? Se ve que no lo está pudiendo escuchar. El amigo Gabriel Villafán en su lavadero, que a pesar de las lluvias, estaba trabajando intensamente en su lavadero allí de Avenida Italia y la Fuente de los 200 años, ¿no? Sí, estamos al aire, sí. Sí, estamos, porque varios ya nos han pasado mensajes, ¿no? Estamos al aire, sí. Le voy a contestar, sí. Que agarre la radio vieja, ¿no?
1: Que compre otra.
2: Que no, sí, claro, que se deje de celular. Que se deje de celular, que estamos desde tempranito por acá. Bueno, hablábamos del tema del homenaje a Herrera, de las palabras de Gonzalo y fundamentalmente de Aparicio García, que vamos a estar más adelante también. Ah, era la radio de él, que no tenía energía, no pagaste vos la luz, entonces. Era mi radio, dice Gabriel Villafán. Podías quedar esperándolo, capaz que estaba mal sintonizada, ¿no? Ah, estaba desconectada la antena. Mal eso, ¿no?
1: Pequeño detalle.
2: Mal eso. No vas a escuchar a Agustín Figueredo, ¿no? Que está en la otra FM, pero un poquito más tarde. Estuvimos con Agustín el otro día. El saludo, si va viajando hacia Río Branco, el saludo para el querido Agustín Figueredo. Luis López, mira, anda por ahí, viene escuchando, supongo, ¿no? Supongo que los voy escuchando por TuneIn, dice, así que estamos saliendo por todos lados. No, era la radio del amigo Gabriel Villafán, ¿no? Que no estaba en las mejores condiciones. Vamos a estar hablando de los premios Trama 2026, que son premios que se otorgan a través del Instituto del Niño y Adolescente del Uruguay. Estuvimos conversando con la directora departamental de INAU Cerro Largo, la licenciada Yandira Álvarez, que nos habla de estos premios, de estos fondos de hasta 200 unidades reajustables para potenciar todo lo que tiene que ver con la atención de niños, niñas y adolescentes. Son fondos muy importantes que se estarán otorgando a las instituciones que postulen a los mismos. Las postulaciones se pueden hacer hasta el 10 de agosto y los detalles lo va a estar dando la licenciada Yandira Álvarez. El mecanismo para la inscripción se realizará mediante la página web del instituto a través de un formulario que estará disponible hasta el 10 de agosto. El comienzo de la ejecución de los proyectos será en septiembre y el plazo de ejecución será de hasta 8 meses, comunica el INAU. Y bueno, vamos a estar con la palabra de la licenciada Yandira Álvarez para que nos cuente de qué se tratan estos temas. Buen día, están saliendo fuerte y alto, dice Daniel Perdomo.
1: Fuerte, claro y expresivo.
2: Sí, fuerte, claro y expresivo. ¿Cuándo hay carreras, Chucky? ¿Cuándo hay carreras? A ver, domingo 9 de agosto volvemos al ruedo, en la pista La Cambicho, ruta 26, kilómetro 8,5. Campeonato de picadas en tierra, esto será el domingo 23 de agosto, con todo en agosto vuelven, ¿eh? Vuelve con todo el deporte de los motores. Ayer pasé por estacionamiento de máquinas, si uso en la tablada, siguen todas allí sin uso, ojalá las pudieran empadronar y salir al ruedo. El tema de los seguros, decía Morel, ¿no? El otro día nos explicaba Morel el tema de los seguros, que el encargado de máquinas, Aldo Morel, ha dicho que no sale ningún vehículo sin estar con los seguros correspondientes. Aparte, el tiempo tampoco ha colaborado, ¿no? Yo te transmito lo que nos decía el intendente Morel el otro día, que se ha logrado regularizar el tema de los seguros y hasta no tengan seguro los vehículos no salen al ruedo, según estipuló el propio encargado de máquinas y vehículos del taller municipal. Nunca llegó el libro. Atención, Luis López. La queja es de Robert La Rosa. Si seguimos con estas políticas progresistas, hasta los hijos de los zapateros serán bachiller, dijo Luis Alberto de Herrera, y lo recuerda el profesor Frati. Pero yo, la verdad, esto corre por cuenta de Frati, ¿no? Yo ayer escuchaba el discurso de Aparicio haciendo énfasis en esto del antiimperialismo, de la base militar que se intentó colocar acá en el Uruguay, bueno, y la oposición que hubo de parte de el doctor Herrera en ese

0: en la pobreza infantil, que afecta fundamentalmente a poblaciones afrodescendientes, que departamentos como Artigas, Rivera, Cerro Largo, Rocha, también hay una mayor incidencia, porque como Néstor lo destacó siempre, primero la abolición de la esclavitud aquí en nuestro país que en Brasil, y por eso muchas familias se vinieron hacia el Uruguay, ¿no? Y en ese sentido, que lo dice Javier Díaz y destaca lo de Oribe, en un decreto de Oribe, hace muchísimos años, 180 años, de la abolición de la esclavitud. Pero fueron homenajeadas en esta oportunidad Karen Rodríguez Antunes, María José Silva, Victoria Pereira, Susana González y el colectivo Ubuntu, en esta actividad que tuvo muy buen marco de público y se realizó en el Centro Cultural Nacional de la calle Justino Muniz, donde, insisto, habló el licenciado Javier Díaz, que estuvo presente en esta actividad. Bueno, se cruzan acá, ¿no? ¿Y qué opina el profe sobre Nicaragua? ¿Qué le dirá a sus alumnos? Pregunta sobre la dictadura. Decidió que no va a haber elecciones el presidente Ortega, ¿no? Nicaragüense. Mujica dijo que hay que hacer, miércoles a los sindicatos de maestros y profesores. Hay que destruirlo. Yo no digo la palabra como lo plantea acá Gonzalo, pero se ha picado, ¿no? Esperen a mañana que esté Sebastián y me ayuda, porque si no yo quedo solo. Y me complica la vida, ¿no? Me complica la vida estar tratando de estar a dos frentes así que se están cruzando, ¿no? Con sus respectivas frases. Pero está lindo que cada uno opine con el debido respeto, ¿no? De estos temas. Insisto entonces en la actividad de las mujeres afrodescendientes que tuvo lugar en el Centro Cultural Nacional, que está ubicado en la calle Justino Muniz. Convocatoria a jóvenes emprendedores, esto es en Río Branco, el espacio joven y Río Branco incluye, ¿no? Donde están por allí José Vergara, está también Belén Zambulla, convocan a emprendedores de hasta 30 años interesados en formar parte del nuevo grupo denominado Impulso Joven, a través del cual se buscará brindar capacitaciones y espacios de desarrollo en el área de sus emprendimientos. Por más información pueden dirigirse al Espacio Joven, allí en el municipio, o al 092-923-399, los riobranquenses que estén en ese rango de edad hasta los 30 años, entonces el espacio joven les estará brindando todo ese tipo de capacitaciones y de información, según señala la página o la información que nos hizo llegar el municipio de Río Branco. Hace 8 años trabajo de albañil, nunca estudié nada, pero tengo experiencia. Gracias a este gobierno por experiencias puedo ser arquitecto. No es tan así. En el ámbito docente, que el otro día la profesora Tania González en la Junta planteaba el tema, ¿no?, del acceso a un título docente con 8 años de antigüedad, un puntaje de 71 en 100, que se podría estar accediendo. La profesora Tania González hizo el planteo correspondiente y en la Junta por este tema que se viene manejando y al cual se han opuesto varias organizaciones sindicales, entre ellos la propia FENAPES. Acá me recuerdan la frase de nuevo. Frati, ¿no? Dice, ¿se acuerdan la frase de Luis Alberto de Herrera? Si seguimos la política vallista, hasta el hijo del zapatero va a ser bachiller. Me la recuerda de nuevo. Pero no se piquen tanto, tan tempranito, ¿no? Apaciguen un poco los ánimos, que no es tan así, ¿no? Respecto a este tema, saludos y me sumo a los profesores de comunicación. Perfecto. Tenemos un conocido ahí, ¿no?
1: Sí, claro.
0: Un amigo Araújo. Sí. ¿Cómo lo escucha hasta ahora? A darle garrote. Total, lo escucha. Duerme hasta tarde, ahora puede dormir hasta tarde. ¿Qué va a hacer? ¿No? ¿Qué le vamos a hacer?
1: Bueno, es para quien pueda.
0: No, exacto. ¿Para qué? Yo no lo he visto, vos sabés, no lo veo.

0: Yo, no, sí. Hace mucho tiempo,
1: Lulo. Mucho mejor para usted.
0: Hace mucho, pero mucho tiempo, Lulo. ¿No? Muchísimo tiempo que no me cruzo con el profesor Néstor Araujo. Él dice que no es profesor, es docente, ¿no? Pero bueno, así están las cosas. Vamos a marcar la primera pausa, Denver, y venimos con las primeras entrevistas para esta mañana, que se presenta fresquita, Carmelo. Creímos que iba a salir el sol, iba a aparecer el sol. Bueno, ya está saliendo hasta ahora, pero no, sigue el cielo totalmente cubierto acá en la ciudad de Melo.
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0: Bien, gracias a Denver. Y mientras poníamos música, nos acordábamos de un querido amigo, ya fallecido lamentablemente, como es el Maragato Oscar Gasso, y de su programa Las Tardes de Acuarela, ¿no? Sí, donde sí. Le musicalizabas el programa y yo le embromaba ahí al querido Oscarito Gasso, un amigazo. Realmente un colega de muchísimo tiempo y bueno, una vida, lo conocimos y lo queremos.
1: Gran amigo, gran persona.
0: Pero sí, de su programa Los Protagonistas, ¿no? Exactamente.
1: Sí, sí.
0: De tarde a las 19 horas.
1: De acuerdo. Morocho de ojos verdes.
0: Sí. El recuerdo para... Dicen que las personas nunca mueren cuando alguien las recuerda.
1: No, por supuesto.
0: Y en este caso, la verdad que sigue muy presente, Oscarito. Vamos al tema acá que obviamente le agradecemos a Rodrigo, el querido compañero de La Voz de Melo, ahí que nos ayuda con esta entrevista a Vieta, ¿no? Esteban Vieta, el presidente del Instituto Nacional de Bienestar Animal, que seguido está viniendo a Melo por este tema de la pedrera, fundamentalmente, ¿no? A veces también hay que sacar un poco el foco de la mina en la pedrera, porque hay otras situaciones que son tan graves como la pedrera, no es una sola pedrera, ¿no? No es solo Cerro Largo tampoco, pero en Cerro Largo hay otras situaciones, lo dábamos cuenta recién con un caso de Adriana Echevarría, ¿no? Pero también ha habido casos para el lado de la Ruta 7, para el lado de la Ruta 8 hacia Cebuá, o sea, hay varias situaciones. Pero vamos a escuchar qué decía Esteban Vieta ayer en esta reunión, este encuentro que tuvo lugar en la CUSEL.
2: La verdad es felicitar a todas estas instituciones que vienen trabajando ya hace tiempo y venimos trabajando en conjunto. Creo que Cerro Largo ha logrado algo que tiene que repicarse en todo el país y es algo muy importante, que es trabajar mancomunadamente el Estado, la Intendencia, las organizaciones civiles para poder solucionar los problemas de la gente. Y eso para nosotros es sumamente importante. Hoy, particularmente, una de las cosas que venimos trabajando, que ya lo hicimos con antelación, pero lo vamos a seguir haciendo, es eso de ir rescatar animales, sacar animales de la pedrera para después darlos en adopción. Eso venimos trabajando y lo vamos a seguir haciendo. La cadena se ha hecho un poco más grande, ya que no solo instituciones de bienestar animal del departamento quieren recibir animales, sino que hay otros departamentos que también quieren prestar solución a esto. Entonces, esto creo que es muy importante porque en la próxima intervención seguramente sea más grande de lo que fue la anterior y de esta manera poder retirar animales para que esta problemática vaya ir siendo solucionada, y eso creo que es muy importante para nosotros.
3: ¿Qué resultado tuvo esa primera intervención en cuanto a las adopciones?
2: Ya prácticamente todos los animales fueron adoptados, quedaron simplemente los más chiquitos, los que todavía no se han podido detectar, pero sabemos que ya tienen una lista de espera para cuando puedan ser detectados ir en adopción. Entonces vemos con muy buenos ojos esto que estamos trabajando en equipo con toda la sociedad, y eso creo que va a poder disminuir al 100% lo que es la pedrera, para posteriormente el acuerdo que tenemos con el señor intendente de Cerro Largo, que es cerrar lo que es el vertedero para que esto no vuelva a continuar pasando. Y posteriormente también nos mencionó que va a poner cámaras, va a poner 12 nuevos funcionarios, un trabajo en equipo que venimos haciendo también con la intendencia, para nosotros es fundamental.
3: En esta segunda intervención, ¿qué departamentos estarían dispuestos a recibir esos canes?
2: Bueno, hoy uno de los departamentos que estuvimos hablando era Florida y otro era Rocha. Cosa que vemos con muy buenos ojos. También estuvimos hablando con los responsables de las unidades de bienestar animal de varios departamentos, a ver si esos también dentro de sus departamentos pueden recibir otros animales. Es un trabajo en equipo, una cadena humanitaria muy positiva para la sociedad que creo que va a tener un buen resultado.
3: ¿Cuándo se va a hacer esto?
2: Bueno, eso lo venimos hablando justamente con todos los veterinarios. Es algo que se va a tomar una decisión en breve y lo van a estar visibilizando pronto. Pero la fecha exacta todavía no la tenemos, justamente porque hay que coordinar no solo lo que estamos presentes hoy, sino otro equipo más grande que lo van a ver a futuro.
3: Cuando se repiten los casos, en los últimos días se han dado nuevos ataques de jaurías, ¿es suficiente esto que se está haciendo?
2: Bueno, por ejemplo, hoy estoy yendo también a Rivera y Tacuarembó. Este departamento no es el único que tiene esta problemática. Obviamente que quisiéramos poder dar una solución distinta y más efectiva. También entender que el instituto cuenta solo con 3 personas para todo el interior del país, algo que venimos conversando y discutiendo dentro del Parlamento. Este presidente ya lo ha dicho en una oportunidad y lo va a seguir diciendo, necesitamos 1 persona por departamento del Instituto Nacional de Bienestar Animal para poder apalear la situación. Tenemos, el mes que tenemos menos denuncias tenemos 400 y el mes que tenemos más tenemos 550. Entonces tenemos que entender que con una problemática enorme que tiene el instituto, con las manos que tiene, hoy no da abasto. Entonces necesitamos que en esta rendición de cuentas todos los parlamentarios de todo el partido, de todos los partidos políticos, la puedan votar y nos puedan dar la oportunidad y darle la oportunidad a la sociedad de tener 1 persona por departamento. Si bien no está escrito hoy esta solicitud que hace este presidente, esperemos que en días venideros pueda estarlo para poder atender verdaderamente a la sociedad como se merece.
3: En territorio, más allá de esta segunda intervención, ¿cómo van a seguir después?
2: Bueno, justamente lo que venimos haciendo es intervenciones en territorio, puntualmente lo que es el departamento más el casco urbano. Se viene trabajando con la Intendencia, con la Unidad de Bienestar Animal y Tenencia Responsable de este departamento. Viene trabajando incluso el Instituto en este departamento puntualmente. Tiene un responsable que en este momento está en Rocha para entender la problemática que es nacional y que con una persona sola no se puede, tenemos que tener, o sea, con 3 personas en todo el país no se puede, tenemos que tener 1 por departamento. Se viene trabajando en conjunto para poder apalear la situación tanto en el vertedero como en el departamento.
3: ¿Cuál es la realidad zoonótica de los animales que están ahí en el vertedero? ¿Fue algo que se habló en su momento, que generó cierta preocupación ya tras estas primeras intervenciones? ¿Cuál es la situación?
2: Tenemos 3 poblaciones distintas. Ahí, puntualmente, animales que son adoptables, pero que pueden presentar alguna enfermedad, eso es cierto. Es una problemática que incluso este departamento es el primero en el ranking, vamos a decir, de lo que son enfermedades zoonóticas y puntualmente de teñas.
0: Parte de las expresiones de Esteban Vieta, el presidente del Instituto Nacional de Bienestar Animal, en el entendido de estas acciones que se están tomando en el marco de tratar de disminuir la población canina que existe en esa zona de la Pedrera, ¿no? Que, insisto, no es la única. Recibimos de la Brigada de Caballería número 2 esta información, ¿no? Para que tengan en cuenta, ¿no? Que hay, de alguna manera se están reforzando los controles, ¿no? En la zona de frontera, me refiero. El Ejército Nacional está informando a la población de los departamentos de Rocha, 33 y Cerro Largo, que en el marco de la operación Frontera Segura se incrementará hasta el 30 de julio, es decir, hasta el jueves de la semana que viene, ¿no? Dentro de una semana, la presencia de efectivos y medios militares en la zona fronteriza. Estas actividades se desarrollarán en coordinación con el Ejército de la República Federativa de Brasil, intensificándose los patrullajes y las tareas de vigilancia y control en el área de frontera. En tal sentido, se solicita a la población y a quienes circulen por la zona su colaboración y comprensión ante los procedimientos de identificación, registro y control de personas y vehículos que puedan realizarse en el marco de estas operaciones. El Ejército Nacional agradece especialmente la colaboración de la población, cuya disposición contribuye al normal desarrollo de las actividades y el cumplimiento de las tareas asignadas en la zona fronteriza, dice el comandante de la Brigada de Caballería número 2, el coronel Andrés Devoto. Entonces, tener en cuenta que se van a extremar los controles, ¿no? Ahí en la zona fronteriza de estos departamentos, que incluye a Cerro Largo. Vamos a marcar otra pausa a Denver y volvemos con más noticias aquí en esta mañana, que se presenta todavía gris, pero con el atisbo, ¿no?, de que va a estar presente el sol en esta jornada.
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0: Bien, seguimos. Qué lindo, ¿no? Denver, no sé cómo descubrió esto, porque Gonzalo Mestre dice, eso es música. No sé cómo usted descubrió, pero descubrió esta versión.
1: La versión modernizada.
0: Sí, de la del, bueno, clásico de Luis Iracundo, ¿no? Qué letra de Eduardo Franco. Sí, coincido totalmente con Gonzalo Mestre. Es un genio nuestro amigo Denver Gómez, a pesar, y también hincha de Nacional. Ay, qué momento que estamos viviendo, ¿no?
1: Vamos arriba, Gonzalo.
0: Sí, sí.
1: No se me
0: desanime. No, Gonzalo está bien. No, yo sí. Lo vi ayer, está bien, ah, está fuerte, claro, está fuerte. Está como Baba, vamos a salir de esta.
1: Bueno.
0: Vamos a salir
1: baba,
0: de esta.
1: Chau, Baba.
0: Vamos a salir de esta. Precisamente vamos a escuchar a Gonzalo Mestre y a Aparicio García en el homenaje a los 153 años del nacimiento del doctor Luis Alberto de Herrera.
2: Nuestros actos no se suspenden por inclemencias del tiempo, porque, como todos sabemos, lo blanco no destiñe. En el marco de los 190 años de esta fecha del Partido Nacional, en esta fecha que recordamos a uno de nuestros hombres más importantes, en esta ocasión el vicepresidente Aparicio García va a ser quien, en nombre de la departamental, rememore el legado que nos ha dejado el doctor Herrera. Aparicio.
3: Bueno, muchas gracias, Gonzalo. Bueno, muchas gracias a los presentes. Bueno, no es fácil hablar del doctor Luis Alberto de Herrera, porque en definitiva estamos hablando de una persona que fue emblemática dentro del país, más allá que trasciende las banderas del Partido Nacional, ¿no verdad? Fue una persona que muy dinámica en su vida. A los 2 años, cuando la barca Puch y todo eso, tú tienes que emigrar del Uruguay. Y a partir de ahí, con 2 años, ya pese a venir de una familia política histórica de este país, empieza tú un periplo donde él va viviendo la historia de nuestra patria. Eso evidentemente fue marcando su personalidad, ¿no? Fue una persona que se crió en un hogar bilingüe. Él se crió hablando inglés y español como si fueran los idiomas maternos. Esto le valió a él la capacidad de comunicación y de negociación que lo llevó a ser encargado de negocios de nuestro país en Canadá y Estados Unidos. Fue uno de los 22 de Lamas, por lo tanto conoció la guerra y conoció las cuchillas que marcaron siempre la historia de nuestro Partido Nacional, y le dio además el carácter intelectual. Esa versatilidad que tuvo el doctor Luis Alberto Herrera marcó una posición emblemática dentro del partido. Ya en el año 1905-1906, cuando vuelve de Estados Unidos, que lo más increíble que cuando empieza la Revolución del 4, Herrera era embajador en Estados Unidos. Y renuncia, viene para acá y Valle pretende mandarlo preso, que al final dice no lo hacen. Herrera ya en ese momento hablaba del imperialismo yanqui, de la potencia que iba a ser Estados Unidos y su injerencia en América del Sur. Esto lo lleva a que el Partido Nacional va teniendo en el transcurso del siglo XX una posición que en otros países se llamó lo que era la tercera posición, que no era la posición del imperialismo soviético ni del imperialismo yanqui. Esa ideología de Herrera fue marcando una reivindicación histórica, porque aparte de ser un gran escritor y diplomático, era un historiador de gran fuste, donde hizo la reivindicación histórica del Uruguay, como correspondía, dándole el lugar que merecía Oribe y que merecían todos los héroes del Partido Nacional. Y de nuestra patria en general, pero además marcó una posición de americanismo puro y de independencia pura para nuestro país. Tal es así de que en el año 42, en plena guerra, todo el mundo quería que pusieran bases americanas acá en el Uruguay, inclusive hasta Eugenio Gómez, el Partido Comunista, que vive hablando de contra el imperialismo yanqui, estaba a favor de instalar las bases americanas acá, y Herrera se plantó y evitó que nos encajaran las bases americanas, que estarían hasta hoy en día acá en Laguna del Sauce. Después que estuvieran, evidentemente no las iba a sacar nadie. Esa tercera posición lo que ha asignado siempre la posición del Partido Nacional. Nuestra patria primero, América Latina después, y la libertad sobre todas las cosas. Creo que ha sido una enseñanza que Herrera ha dejado a través del tiempo, esa capacidad de negociación, un individuo con una constancia tremenda. 5 veces fue candidato a presidente de la República. Negoció con todo el mundo para darle estabilidad al país cada vez que fue necesario. Y lo más increíble de todo, que logró ver victorioso el Partido Nacional y al poco tiempo fallece. El Partido Nacional accede, gana las elecciones en el 58 y en el 59 fallece el doctor Herrera.
0: Bueno, parte de lo que expresaba Aparicio García entonces en este acto que tuvo lugar ayer en el Monolito, que se encuentra justamente allí donde se encuentra, diríamos, Florencio Sánchez con la calle Luis Alberto de Herrera. También damos cuenta esta mañana de las postulaciones para los fondos trama del INAU, que son para organizaciones e instituciones que tienen convenios con el Instituto del Adolescente del Niño y Adolescente del Uruguay, el INAU, ¿no? En ese sentido estuvimos hablando con Yandira Álvarez, la directora departamental, para conocer más detalles al respecto.
4: Bueno, buenos días, muchas gracias por el espacio de siempre. Bueno, los fondos trama se trata de unos fondos concursables a los que pueden postular organizaciones de la sociedad civil que actualmente tengan convenio con INAU para los programas, puede ser, bueno, CAIS, centros juveniles, o sea, clubes de niños, la propuesta que sea. La idea es que estas organizaciones que ya tienen convenio puedan ampliar sus líneas de acción hacia una propuesta de índole más comunitario, para lo cual, que tenga como una presencia, digamos, de esa organización más territorial, para lo cual es deseable que las propuestas se articulen con otras organizaciones, por ejemplo, más de base, como comisiones de vecinos, clubes deportivos, ¿verdad? O eventualmente con algún otro organismo público que esté presente en el territorio, una policlínica, bueno, en fin, a modo de ejemplo. La idea es construir entornos protectores para niñas, niñas y adolescentes desde la perspectiva del cuidado en la comunidad, ¿no? Como que estos territorios más amigables para los niños y niñas puedan contribuir a su bienestar, a su protección y cuidado. Las acciones, las iniciativas pueden ser de distinta índole, pueden ser recreativas, culturales, deportivas, educativas, ¿verdad? Y lo que se prioriza es justamente, como te decía, que se implementen en espacios públicos y que contribuyan al fortalecimiento del entramado comunitario.
0: También, Yandira, se apunta mucho a esos entornos más vulnerables, ¿no?
4: Exactamente. Lo que se priorizará, lo que tendrá, mayor mayor puntaje, digamos, porque considerando que son fondos concursables, son aquellos proyectos que se desarrollen en espacios donde se necesiten mayor, aquellos lugares donde no hay otras alternativas, ¿no? Por ejemplo, que en realidad es un contexto barrial o rural que donde los recursos para las infancias y las adolescencias son limitados, ¿no? Y que justamente se asienta en ese lugar una población con determinados indicadores de vulnerabilidad.
0: Yandira, plazo hasta el 10 de agosto, tengo entendido.
4: 10 de agosto tiene tiempo para postularse. La postulación se hace a través de una página web, o sea que entrando a la página de INAU pueden acceder al link y allí van a tener todo el formulario desplegado para poder colocar todos los datos que requieren para la presentación del proyecto.
0: Suponemos que también está disponible toda la información sobre lo que requiere, ¿no?
4: Sí, en realidad los requisitos son muy sencillos, porque el principal requerimiento es que sea una organización en convenio con INAU, que actualmente tenga un convenio vigente. Obviamente que se tendrá en cuenta que esa organización sea una organización que ha tenido un buen desempeño en lo que tiene que ver, ¿verdad?, el cumplimiento de todas las, digamos, los reglamentos y todo lo que implica un convenio donde se está manejando fondos públicos. Aprovechamos para decir que las organizaciones de la sociedad civil son nuestras principales aliadas en el territorio, porque son justamente a través de ellas que hacen un trabajo voluntario, ¿verdad?, que son los que se encargan de la gestión de esos recursos, pero bueno, como contrapartida también es necesario que la gestión de esos recursos sea muy prolija, ¿verdad?, muy transparente. Entonces, bueno, en realidad el principal requisito es ese, que es una organización en convenio, y obviamente que en la medida de que esa organización logre una propuesta que articule con otras organizaciones de base, que articule con otras instituciones públicas, va a tener un mayor puntaje, ¿verdad?
5: ¿Se sabe, Yandira, cuánto es el monto de lo que perciben?
4: Sí, hay un máximo por proyecto de 200 unidades ajustables. Los proyectos, eso es hasta lo máximo que puede pedir, digamos, la organización que se presente. Por supuesto que puede ser menos, dependiendo de qué tipo de actividad vaya a realizar. Y tiene un plazo de ejecución de 8 meses. También es importante destacar que ese fondo de 200 UR puede ser también utilizado en rubros como contratación de personal, por ejemplo, talleristas, siempre teniendo en cuenta que es un plazo de 8 meses, no, o sea, no es personal permanente, sino eventual. Y también también se valorará positivamente si estos recursos se utilizan en algún tipo de infraestructura que luego quede como también en el territorio, ¿no? Pensando también cuando los fondos del proyecto, el proyecto se finalice, quede una capacidad instalada en el territorio, o sea, que el proyecto tenga esa capacidad de generar alguna acción que después se pueda sostener en el tiempo a través de otras instituciones, de otros fondos, en fin, ¿no? Que sea algo que permanezca después de alguna manera presente.
0: Palabras de la licenciada Yandira Álvarez, la directora departamental del INAU. Bueno, a tener en cuenta la fecha, hasta el 10 de agosto se pueden hacer las postulaciones, y es para temas que perduren, como decía Yandira. Dijo Frati, el ministro, que van a ayudar en Salto al chico, acompañar al mediano y al grande que se arregle solo. Se olvida el ministro que el grande es el que tiene más empleados, que son pobres. Sin duda, el ministro fomenta aún más el desprecio al rico. La verdad, no escuché a Frati en esta oportunidad. Sí sé que las pérdidas son millonarias, acaso fueron importantísimas también, Alfredo Olivera y la vecina que afectó, pero el Salto son millonarias en dólares, y bueno, tiene que haber una ayuda necesariamente tras los intensos vientos del pasado fin de semana. Dice Sebastián que estás inspirado, o sea, está escuchando ya por Tres Cruces, supongo, ¿no?
6: Ah, sí.
0: Que estás inspirado en la música. Sí, sí, él siempre está inspirado. Denver siempre elige buena música. Marcamos la última pausa y ya estamos con el profesor Jorge Darroza, el encargado del Departamento Médico de la Intendencia, para hablar de las actividades que prácticamente a diario llevan adelante en los barrios y anduvo también en las últimas horas por el municipio de Arevalo.
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0: minutos, se hizo las 8 de la mañana con 28 minutos en esta jornada del jueves 23 de julio. Con mucho gusto, ya hace rato estamos charlando, conversando acá fuera de micrófonos. Ahora sí, le damos la bienvenida a Jorge de Rosa. Jorge, buen día, bienvenido.
1: Buen día a ustedes y a toda la audiencia, a los conocidos que nos están escuchando. Sí. Bueno, muchas gracias por el espacio. Siempre un gusto. A veces lo hacemos virtual.
0: Sí, sí, sí. Todas las mañanas, tempranito.
1: Personalmente.
0: Te levantás temprano.
1: Sí, temprano, sí.
0: Siempre estás temprano.
1: De campaña, ¿viste?
0: Sí, sí. Sí. ¿Vas menos a campaña ahora que antes?
1: No, mira, trato de ir
0: los fines de semana.
1: Trato de ir los fines de semana, sí, sí, porque.
0: Despeja la cabeza.
1: Es mi psicólogo.
0: Despeja la cabeza.
1: Sí, trato de ir.
0: Aparte, tenés lindos lugares.
1: Sí, a la orden vista. Cuando quieras. Estamos ahí en plena sierra.
0: Mirá, la sierra, es un lugar divino.
1: Claro,
0: ¿no?
1: Claro.
0: Que una vez te afectó el viento, ¿no? ¿No te
1: sí,
0: afectó un poco?
1: El año pasado el viento me tiró una baranda.
0: Una baranda.
1: Que la tuve que hacer nueva, por suerte.
0: Ya está.
1: Fue solo la baranda y no el resto del techo. Okay. Sí, pero sí.
0: Pero bueno.
1: Sí, por suerte.
0: Pero
1: sí,
0: te sirve de salir un poco de la actividad.
1: Sí, de la actividad que tenemos ahí, ¿viste? Y uno sale un poco del ruido, se llama más tranquilo.
0: Te distraes un poco. Bueno, ¿cómo viene trabajando nivel del departamento médico que anduvieron por Arévalo, me contabas?
1: Sí, ayer estuvimos en Arévalo. En realidad, a mí me gusta decirle departamento de salud.
0: De salud, no médico. Sí, porque sí. Es la verdad.
1: No, es un término.
0: No, pero está bien, departamento de salud.
1: Sí, porque siempre digo que lo mejor es lo que se previene y no se gasta en salud. La mejor salud es cuando la gente no va a tratarse de ninguna enfermedad.
0: Claro,
1: esa es la mejor inversión.
0: Que en previene.
1: Salud. Claro. Bueno, y en ese marco estamos trabajando. Nosotros hemos venido trabajando. Tengo un equipo muy bueno que me acompaña, que se puso la camiseta ahí, que eso es importantísimo. Me acompaña a todos lados. Hemos ido a muchas zonas rurales. Hicimos en Cañas hace poco, el viernes pasado. Estuvimos ahí en la escuela de Cañas con todos los maestros, cantidad de vecinos, los gurises de la escuela. Y bueno, hicimos un curso de RCP, estuvimos hablando de primeros auxilios. Hicimos lo que hacemos acá en los centros barriales, tomar presión, charlas, glicemia. Y bueno, ese tipo de jornada, el equipo que me acompaña, bueno, me aguanta porque
0: claro,
1: son jornadas largas.
0: Que
1: nos vamos de mañana, volvemos de tarde, pero tenemos un lindo equipo. Y bueno, y también es una forma de salir de la urbe urbana,
0: claro,
1: lo que hablábamos al principio. Yo me crié en la zona rural, sé lo que la gente más aislada y más alejada de los centros poblados sí, necesitan. Y a veces uno va, le muestra cosas, les damos charlas, hacemos curso de RCP, llevamos los muñecos, así como lo damos acá en Cusel, lo
0: claro,
1: mismo lo damos en la escuela rural. Entonces la gente tiene un acercamiento, queda con nuestro contacto, queda contenta. Es como una contención también que uno le da y decirle a las personas que estamos ahí.
0: Sí.
1: Y lo mismo estamos haciendo en los centros barriales, que esto ya no es novedad.
0: Sí.
1: Todos los meses, hace casi un año, que estamos yendo a los centros barriales. Al principio, como la gente un poco era primero tuvimos la novedad, después tuvimos ahí la meseta, pero después sabes que hay lugares donde la gente le pide a la promotora de los
0: claro,
1: centros barriales, que trabajamos muy bien en conjunto con Richard
0: Fonseca,
1: gran persona,
0: compañero
1: Richard,
0: sí, sí.
1: Desde el día uno empezamos a trabajar juntos en los centros barriales,
0: sí, sí.
1: En eso nos abrió las puertas de los centros barriales, y hoy por hoy hay lugares donde la gente todos los meses está expectante y le pregunta a la promotora de ahí, de la encargada uh-huh, del centro barrial, cuándo va a ir cuándo van a venir la gente
0: claro,
1: de salud. Porque hemos hecho una planillita, nosotros a los vecinos les entregamos una planilla donde le ponemos la fecha y los valores que tiene. Entonces, siempre le decimos, usted vaya controlando eso. Si se dispara eso por algún motivo, ahí le decimos, con esta ficha vaya a su promotor de salud, porque ahí gana tiempo, porque le dice al promotor de salud, mire,
0: bien,
1: yo me estuve controlando y en tal fecha pasó esto, entonces ya el médico va a tener por lo menos
0: una base
1: en
0: claro,
1: la que trabaja.
0: Claro.
1: Bueno, en eso un poco es en cuanto a lo que hacemos. Después también tenemos un programa de salud mental.
0: Bueno, que ese me impactaron los números, ¿no?
1: Sí.
0: De gente atendida.
1: Bueno, a nosotros quisiéramos duplicar
0: más,
1: eso, si fuera posible. todo, o sea, arranca por la estructura, por la parte económica, pero la verdad, nosotros hoy estamos atendiendo alrededor de 30 personas por mes.
0: Por mes.
1: Sí, un poco más, son 30 y poquito, pero vamos a cerrar en 30. Son 30 personas por mes que lo hacemos en forma híbrida. Nosotros en algunos, en los centros barriales, nuestra psicóloga va a veces
0: presencial.
1: Sola, va a veces con el equipo y lo hace en forma presencial, donde se dan las condiciones. Hay lugares donde no hay...
0: No hay condiciones, no van.
1: Hay centros barriales donde no hay condiciones para que esto suceda y ahí no va.
0: Perfecto.
1: La psicóloga. Porque la psicóloga necesita tener un espacio privado
0: donde esté
1: con la persona, exacto. No todos los centros barriales
0: ofrecen esa condición. Perfecto.
1: En los que ofrecen, vamos y lo hacemos periódicamente como lo hacemos con los otros servicios de salud.
0: Para dar un seguimiento también.
1: Hacemos un seguimiento, exactamente. Y lo mismo hacemos en zonas rurales, por ejemplo, hoy estamos en Arévalo lo hacemos en la policlínica, en un trabajo en conjunto, vale la pena decirlo, con uh-huh. ACE, con la RAP.
0: Sí.
1: Lo hacemos en conjunto, y después estamos también en La Gomerín, sí, en Acehuá, y se me escapa el otro, estamos en cuatro puntos
0: del departamento.
1: Y ahí lo hacemos en forma
0: virtual,
1: exacto, que ya estamos haciendo, te doy la primicia, algunas pruebas, ya las últimas pruebas, porque logramos tener el informático trabajando
0: sí,
1: con nosotros.
0: Ahora se logró eso.
1: Y hace un mes más o menos que está trabajando a full. Toda la tarde metido, estamos llenos de cables y monitores por todo el departamento de salud. Pero bueno, lo estamos recuperando, ese material que hacía 15 años que estaba guardado, pero que no estaba obsoleto, pero hay que hacerle todo un trabajo de mantenimiento, de puesta a punto. Y bueno, ya estamos con la puesta a punto de esos materiales y creo que a fin de este mes ya arrancamos con eso, un poco a hacerlo funcionar.
0: Y esa es la telemedicina full.
1: Y esa es la telemedicina, sí. Ahí, si nosotros logramos, y ya en algunas pruebas hemos hecho andar algunos aparatos, vamos a tratar de ampliar eso y empezar a que no quede solo en salud mental,
0: sino en
1: otras especialidades, por ejemplo, cardiología.
0: Claro.
1: Son ideas que estamos trabajando y que tratar después que tengamos todo eso funcionando, tratar de conveniar con ACE y con los prestadores privados,
0: claro,
1: para poder ser lo que para nosotros es fundamental, que sea el puente entre el prestador de salud y el vecino que está más alejado.
0: Exacto.
1: Siempre digo, nosotros no somos prestadores de salud, no nos interesa ser prestadores de salud, porque no,
0: la misión es otra.
1: No es otra. Pero
0: y hay quien se dedica a eso.
1: Exacto. Yo siempre digo que cuando la gente habla de la chica, hay que achicar el Estado. Yo creo que no hay que achicar nada. Lo que hay que hacer es optimizar recursos del Estado. Eso es fundamental.
0: Sí, sí, sí.
1: Y bueno, y nosotros no vamos a hacer cosas que ya hacen los prestadores de salud.
0: Claro.
1: Lo que vamos a hacer es tender el puente para que facilitarle a los prestadores de salud de que lleguen con quien tienen que llegar a los lugares más alejados. Y esa es la forma de utilizar, en el buen sentido, todos los recursos. ¿Tá? Yo creo que la optimización del Estado es fundamental para que funcione bien y llegue a todos los lugares. Nosotros tenemos la logística, vamos a lograr esto. Y bueno, estamos trabajando también con algún edil, que después estamos ahí medio en pañales con un proyecto para hacer ecografías en lugares, viste que por ejemplo en La Pedrera que hay con mucho contacto
0: tema
1: con
0: los perros
1: y eso. La idea es ir haciendo
0: latidosis y todo eso, quitidático.
1: Exacto, ir haciendo alguna ecografía con usando los materiales de medicina que
0: equipos.
1: Son móviles, esos equipos. La idea es, bueno, de repente tratar de ir a La Pedrera o a algunos otros lugares para ir utilizando eso y que ese servicio llevárselo a esa gente que a veces venir a hacerse una ecografía,
0: claro,
1: salvo que esté enfermo, no
0: viene. No venís.
1: La idea nuestra es prevención y educación.
0: Tipo pesquisas.
1: Exacto. Exacto. Sí, estamos trabajando, estamos bastante en pañales, pero la idea es, nosotros estamos tirando redes por todas partes para empezar a hacer esas cosas.
0: Sí.
1: Y es fundamental, como te digo, para nosotros la prevención y la educación en salud. Seguimos trabajando con centros educativos. Mañana, por ejemplo, vamos a ir al Liceo 4 a trabajar con estudiantes de sexto de medicina. Vamos a darles curso de RCP, vamos a darles algo de primeros auxilios, alguna charla, no va a ser un curso. Pero la idea es esa, es ir trabajando con la gente en esto, en prevención de salud y, en estos servicios más básicos.
0: Sí,
1: que,
0: sí, sí.
1: Tratar de que cuando la gente llegue al prestador de servicio, llegue por lo menos con algo más concreto y con digamos, cosas y bases donde
0: claro.
1: Las cuales... Capaz que para nosotros es muy normal ir a tomarse la presión a la vuelta de la esquina
0: sí,
1: con fulano de tal.
0: Porque andás acá en el centro todos los días.
1: Exacto, y hay gente que...
0: Pero hay gente que no tiene ese acceso.
1: No, venir de un barrio alejado del centro o sea...
0: Y te vas dejando estar y eso termina
1: exacto,
0: mal.
1: Exacto, y la idea es, bueno, nosotros tenemos la infraestructura, tenemos las condiciones, nosotros vamos al barrio. Uh-huh. Y hasta ha dado un muy buen resultado, la gente se ha sumado y hoy muchos están expectantes y les preguntan a
0: claro.
1: La promotora, ¿cuándo viene la gente de salud de la intendencia?
0: Claro, sí. Claro. Y eso es importante, como vos decís, apuntar a lo preventivo. Ni claro. Que hablar esto de la reanimación cardiopulmonar, ¿no?
1: Sí,
0: esto

0: Curso de RCP con los demostradores. Y le dijimos, eso que está en la policlínica es de uso público, o sea, cualquiera de ustedes, ante cualquier eventualidad, viene, van a tener un curso, van a saber manejarlo. Sí. Nosotros tampoco sabíamos que había un día ahí, porque no nos compete a nosotros tampoco hacer un exhaustivo
1: relevamiento
0: de la policlínica, ¿verdad?
1: Sí, sí.
0: Está ahí.
1: Y ustedes llevaron el curso.
0: Nosotros llevamos el curso, o sea, son esas cosas que... Y la gente sabe que está ahí, sabe cómo usarlo ahora y cómo funciona.
1: Claro.
0: Eso es fundamental. Y bueno, un poco venimos trabajando en esa área. También estamos, vamos a ver si ahora en agosto vamos a hacer el lanzamiento de la Semana de la Diabetes, en conjunto con la gente de ADU.
1: Han estado trabajando mucho en eso, ¿no?
0: Sí, hemos estado trabajando, y bueno, vamos a hacer la Semana de la Diabetes, que la estamos armando, y cuando tengamos pronto todo el cronograma se lo vamos a acercar a todos ustedes. Y seguimos con la idea de antes de fin de año poder inaugurar el consultorio de pie diabético adentro de la intendencia en las instalaciones del Departamento de Salud.
1: Allí mismo.
0: Sí, porque ahí nos permite ampliar lo que ya venimos haciendo. Nosotros tenemos 10, 15 cupos más o menos en un convenio con ACE, donde se anotan allí en nuestras oficinas, y la encargada, o sea, la que viene de Montevideo de pie diabético.
1: De ADU.
0: Viene y les hace el tratamiento. Un tratamiento más o menos sale 2.000 pesos. La sesión. Son 2 o 3 sesiones. Entonces la podóloga de ADU, en un convenio con nosotros, ella atiende a pacientes de ACE carenciados que no pueden costearse,
1: claro,
0: eso.
1: Es costo.
0: Lo hace ahí en su
1: el consultorio.
0: La idea nuestra es poder traer hacer nosotros un consultorio y después poder conveniar con los privados, si quieren, vamos a ofrecerles el servicio para conveniar con los privados y también seguir y ampliar ese servicio que estamos haciendo, con sobre todo la persona más carenciada.
1: Claro.
0: Y que de repente podemos, también hemos hablado con algunas alcaldías, que los alcaldes puedan enviar gente que a veces de lugares más alejados,
1: claro,
0: por ejemplo, costearle
1: el traslado.
0: El traslado
1: que
0: y que
1: los
0: vengan
1: traigan
0: acá, y la persona pueda hacerse ese tratamiento.
1: Claro.
0: En ese rumbo
1: andamos. En ese anda, en varios temas, ¿no?
0: Sí.
1: Varias puntas.
0: Sí, la idea.
1: Pero varias concreciones, que es importante, ¿no?
0: Sí, es lo que te digo. Por suerte tengo un equipo al lado.
1: Inquieto.
0: Que me sigue en la cabeza, y bueno, y nos vamos encargando. Unos se encargan de una cosa, otros de otra, y ahí vamos trabajando a varias puntas.
1: Claro.
0: Y bueno, creo que sí hemos concretado algunas cosas.
1: Claro.
0: Creo que el Departamento de Salud hoy por hoy, está llegando a muchos lugares, y estamos llegando con cosas concretas, y ese es el objetivo nuestro, tratar de arrimar todo lo que sea referente a salud, a los lugares sobre todo más alejados.
1: Exacto.
0: Y a la gente, a veces, porque a veces hablamos de lugares alejados, y ayer tuve una reunión en Arevalo, ¿verdad?, 140 kilómetros, pero a veces no significa solo alejado geográficamente. Hay veces que la gente de Arevalo está más cerca de algunas cosas que la propia gente de los barrios acá,
1: sí,
0: de Nelo.
1: Increíble.
0: Sí, es increíble, pero uno que anda en territorio, todos lados,
1: lo ves.
0: Nos damos cuenta de eso.
1: Sí.
0: Entonces creo que la idea es acercar a la gente, y bueno, si la gente no viene, como aquello, si Mahoma no va a la montaña,
1: sí,
0: la montaña va a Mahoma. Entonces,
1: exacto,
0: bueno, tratar de nosotros ir, acercar, y estar ahí donde la gente de repente necesita algo. Y como siempre, somos un de puertas abiertas, ¿no? Nos llaman y vamos a donde sea.
1: Claro.
0: Tenemos llamado ahora muchas de los centros educativos, las maestras, y se han puesto en contacto ahora en algunos liceos que se da comedor, que está muy
1: bien. Sí, se implementó el sistema.
0: Hemos ido a dar charlas, sobre todo de higiene, de higiene bucal,
1: lavado de dientes.
0: General, exactamente. Hemos ido a dar esas charlas, y bueno, para nosotros.
1: Están abiertos a todo.
0: Exacto, es nuestro trabajo.
1: ¿Apoyo del intendente total?
0: Sí, en realidad.
1: Libertad para trabajar,
0: sí,
1: tengo entendido, ¿no?
0: El intendente nos ha dado carta libre para trabajar. Estamos en eso. Indudablemente, necesita resultados,
1: claro,
0: como toda cosa. Los resultados creo que están a la vista, con el secretario, el intendente. Nosotros de

0: Dependemos directamente de la secretaría del
1: de la
0: intendente,
1: intendencia,
0: sí, de Pablo
1: de
0: Duarte.
1: Pablo Duarte.
0: Con quien, con Pablo, sí, tenemos una relación diaria prácticamente.
1: Coincidentemente médico.
0: Bueno, un poco por eso también, claro, un poco por claro. Eso también a veces el intendente nos dice, bueno, a ver
1: con Pablo,
0: porque es lógico.
1: Entonces, claro, por su profesión.
0: Claro, pero la verdad que estamos trabajando muy cómodo, tenemos, yo creo que la sintonía del intendente y del gobierno es esa, es acercarse a la gente, pero más allá de con el discurso, con cosas para hacer, que hagan, claro, que se vean resultados. Entonces, en eso tenemos todo el apoyo de él, hemos trabajado juntos en eso, y bueno, y Pablo es, digamos, ya te digo, tengo prácticamente
1: buen trato,
0: un
1: a
0: contacto diario. Uh-huh. Nos ha dado una mano muy buena, y bueno, ahora creo que empieza un poco más logroso, que sería largar la telemedicina ya como debe ser. Nosotros lo estamos haciendo ahora con Salud Mental, como hablamos antes en el tema de algún contacto, lo estamos haciendo en forma un poco más básica.
1: Sí,
0: más,
1: sí. Muy casera, no sé si casera.
0: Rudimentaria, pero sí un poco artesanal.
1: Artesanal.
0: Esa sería
1: la palabra es
0: eso. Estamos haciendo un poco forma artesanal. Con estos equipos
1: se profesionalizaría mucho más.
0: Con estos equipos que ya los tenemos casi en funcionamiento. Nuestro técnico, Carrasco, está trabajando, te digo,
1: a full,
0: la
1: 24 horas.
0: Cuando entró, todo el horario ahí a full y a veces horas extra, y ya tiene algunas máquinas en cual que vamos a tratar de hacer algunas pruebas, y cuando eso suceda, sí, ahí lo vamos a hacer en forma
1: profesional,
0: claro, lo que nos permite incluir mucho más servicios, más, claro, cosas ahí en eso, que sería la pegada,
1: claro,
0: porque estaríamos llegando a lugares con... Primero estaríamos ayudando a descomprimir muchas veces la agenda de los especialistas, que sabemos que no solamente en las localidades alejadas, acá en Melo, en todos lados, o sea, ahí el tema especialista está complicado. Entonces la telemedicina, de repente, empezaría desde los lugares más alejados, descomprimiendo,
1: claro,
0: toda esa agenda que tienen los especialistas, y de esa forma sería más rápido llegar, más fácil, y sí, eso a nivel profesional ya estaríamos desplegando algo muy importante.
1: Sí, sin lugar a dudas. Jorge, gracias por habernos contado todas estas novedades y a seguir trabajando así, ¿no?
0: Gracias a ustedes por el espacio y permitir contarle, bueno, a la gente, a la población.
1: Bastante cosas, ¿no?
0: Haciendo...
1: No imaginé que tenías tanto, ¿no?
0: Sí.
1: Pero
0: también
1: van... A lo veces, que ya han logrado y lo que van logrando.
0: Sí, viste que la salud a veces no, por suerte, no genera mucho. O sea, cuando genera un marketing o una noticia, la salud no es buena.
1: No es buena. No, pero en este caso ustedes han hecho visible el Departamento de Salud.
0: Claro,
1: ¿no?
0: Y bueno, la idea es esa, no por el marketing,
1: sino
0: para que la gente sepa que
1: de
0: estamos
1: los servicios,
0: ahí y que nos puede llamar y que estamos a la orden.
1: Y de los servicios que brindan.
0: Exacto.
1: Porque están en las policlínicas, en los centros barriales.
0: Exacto.
1: En todos esos lugares.
0: Sí, está bueno, y yo les agradezco por el espacio, porque la verdad que está bueno difundir esto y que la gente sepa que, bueno,
1: que están activos y que
0: estamos
1: activos, un llamado y van.
0: Que solo llamar, ponerse en contacto y estamos ahí, como la tortuga al golpe del balde.
1: Exactamente. Gracias, Jorge.
0: Gracias a ustedes
1: por el espacio. Y bueno, está pendiente la invitación para ir ahí a la Sierra de Ríos, ¿no?
0: Sí, ahora tiene que ser primavera.
1: Tiene que ser primavera, verano, ¿verdad?
0: Verano, ahí vamos hasta la Sierra.
1: Tenemos compañeros con auto acá, vamos hasta ahí.
0: Ah, bueno, sí, ya está. Solo sigan el humo.
1: Sigan el humo. Gracias, Jorge.
0: Gracias.
1: Nos despedimos hasta mañana a las 7.

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Muy buenos días a todos y bienvenidos a este nuevo programa de La Heladera. Aquí en la 99, mañana de jueves 23 de julio. Mañana sin lluvias. No deja de ser alentador. 12 grados a esta hora la temperatura, 18 la máxima que se anuncia para hoy. Habrá una pausa en la inestabilidad por algunas horas. Para mañana no se descartan algunas precipitaciones, no serían importantes. 9 la mínima, 18 la máxima. Para el sábado, cielo algo nuboso, 12 y 18 las temperaturas extremas. Bueno, ya básicamente bastante encaminados, bastante ordenados para compartir con ustedes las próximas dos horas. 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

Estamos en el minuto 34 de las 9 de la mañana, mañana de jueves, que estamos compartiendo aquí en la radio, junto a Pañalera y Regalería Mi Guagua. 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

10 de la mañana en punto. 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

Así estamos recorriendo ya el segundo tramo de nuestro programa de hoy jueves. Minuto 36 de las 10. 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

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Momento de cerrar la heladera. Ha sido un gusto, como siempre, compartir esta nueva mañana con ustedes. El reencuentro será mañana, después de las 9, aquí, por la 99.

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0: Amigos oyentes de la 99.1 Deportes, un antes y un después, muy, pero muy buenos días. Tímidamente, está saliendo el Poncho Los Pobres. Tímidamente, entre las nubes ahí, aparece el sol. Ojalá que sí. Ya creo que la ropa interior me la iba a poner al revés, porque ya no tenía. Ya la lluvia no me permitía. Y bueno, por suerte hoy ya pudimos lavar, que eso es lo más importante. Va, yo no, el lavarropa. Juan Barbosa, buen día, ¿cómo le va?
1: Buen día, Petra, ¿qué tal?
0: A la Maula, que anda, ¿le agarró la fonía o no?
1: Estaba atravesando un estado medio adverso para mi
0: cuerpo. No lo he visto y no he escuchado su voz a don Martín Barbosa. ¿Sabe la vida de él o no?
1: No.
0: ¿Concentrado totalmente?
1: No sé, nada de él.
0: Nada de él, mucho laburo para usted y él metido en su radio aficionado. O sea, digo radio aficionado por el hecho de que pasa escuchando música y eso, y buena información que a veces nos da. Bueno, un abrazo grande para Martincito. Así que, pero vamos a realmente hoy, es un día especial, un día jueves, ya hay olor a viernes, dijo. Vamos a ver lo que sucede de aquí en más, porque vamos a ver cómo está el estado del tiempo para el fin de semana. Modificaciones en lo que es en el complemento de la décima fecha del intermedio. Lamentablemente, digo que en parte para nosotros, no digo lamentable, para nosotros mejor, porque no es en el horario de la mañana, ¿verdad? No, un horario impropio en esta época del año. Se va a jugar en distinto horario. Tendremos los detalles por acá. Pero quiero mandar un saludo muy grande, un apretado abrazo a Manuelito Mujica. Manuel Mujica, lo conocimos desde niño, allí en el viejo y querido barrio Cerrato. Hoy pasó por las divisiones inferiores del Artigas Sportivo Club, hoy dirigiendo sus divisiones inferiores, importantísima. Así que, por lo tanto, un abrazo grande para él. Es en el día de su cumpleaños. Nunca me olvido, porque es un día antes del de mi hijo. Y entonces sé bien de que el Maxi también lo recuerda. Porque sí, prácticamente hay poca diferencia de edad y se criaron juntos ahí. Así que, Manuel Mujica, feliz cumpleaños. Espero que se ponga, ¿no? Con la familia, por lo menos. Compre aunque sea una tirita de asado también está lindo una cazuela en esta época del año, ¿no? Una cazuelita, un buen poroto y festeje junto a la familia, que es realmente lo que uno realmente requiere, ¿verdad? Vamos a los titulares para hoy. Se reprogramó el complemento de la sexta fecha del intermedio. Nosotros el sábado a las 15 horas en el Palermo. Segunda división profesional, también se reprogramó la décima primera fecha. Copa Sudamericana, lo que se jugó en el día de ayer y lo que hay para hoy. Handball en la selección uruguaya universitaria, que se está disputando en Lima. Campeonato sudamericano, ¿verdad? En la selección uruguaya universitaria está jugando allí en un campeonato sudamericano. Sudamericano, del cual en Lima, Perú, tenemos una representante, una chica, Karina Mujica, está en la selección uruguaya de handball, que está jugando a nivel universitario allá en Lima, Perú, campeonato panamericano. Esto y mucho más, Juan, después de la tanda. Vamos a ver cómo armamos todo esto. Hoy teníamos íbamos a intentar hablar con el Tino Nima. Amablemente, como siempre, el Tino está en hora de laburo, mucho laburo, y eso es importante. Nos dejó, vamos a ver si mañana podemos contratar la palabra de él. Y de ahí en más vamos a llevar este programa de ustedes a lo que se viene. fútbol uruguayo de primera y segunda división. Lo que se viene también, hay un llamado de también para esta licitación a lo que es la cantina de tanto el arquitecto, no sé si el arquitecto Villa o solamente el del Germán Baldassín. Voy a leer detenidamente ahora en la tanda lo que dice, porque lo leí por arriba nada más. Ahí está, vio cómo apareció Martín. Yo le doy un tuquecito, un abrazo grande, Martín. Yo sé que usted siempre está en la sintonía. Lo que pasa es que una vez al no sentirlo, nos preocupamos. Mucha gente no ha llamado. Ayer, el otro día me olvidé de estar difundiendo, porque son cosas, no difundiendo, sino simplemente un comentario de que tuvimos una linda charla de un tipo que es cerrolarguense de ley, melense de ley, y es el que yo digo siempre, está en sintonía la 99.1, tanto en el programa deportivo como también en las transmisiones deportivas, el Cocodrilo Mendoza. Estuvo en casa, estuvimos un rato charlando con él, un gustazo, nos fuimos un buen rato, parte de la madrugada charlando, una conversación amena que realmente da gusto y deleitarnos con esa charla que uno a veces tiene, es importante en familia. Bueno, lo tuvimos al Cocodrilo hablando de todo, no solo de fútbol, ¿no?, sino de todo, porque de fútbol lamentablemente cada vez es peor. Fíjense en ustedes que ahora el presidente Trump va a poner a Infantino en la ONU, así que se imagina, como secretario de la ONU, es el tipo indicado para ponerlo secretario en la ONU. O sea, y ahí por ahí se comenta también que el presidente de la Asociación Uruguaya de Fútbol puede estar buscando un lugarcito o en Conmebol o en la FIFA también. O sea, pero yo creo que, y cada uno arrima leña para su hoguera, ¿verdad? Y en cuanto a lo que fue la suspensión del partido, de los partidos del otro día, una decisión que la tomó la Mutual. Ayer lo escuchaba Scotty y vio como diario mojado. No se le entendía nada, porque resolución no hubo ninguna. Pero ninguna, ¿eh? Nada aclarado, nada. Estaban esperando la resolución del Ministerio del Interior, a ver qué sé, cuál era la. Porque tampoco hubo denuncia de los dirigentes de rentistas. Eso es lo que entendí. Y o sea, una cantidad de cosas que realmente. Ahora, ¿para qué fue ese el motivo? ¿Por qué fue ese paro? Sinceramente, o sea, suspender toda la fecha, no, hasta el momento no le entendí cuál fue el fondo de todo eso. La causa sí se sabía, pero el fondo creo que está como el fondo allí de mi casa, que está la cañada. Deje correr el agua nomás, que se limpia solo. Entonces, porque soluciones realmente no se escuchó ninguna. Escúchenme, miren lo que le estoy diciendo. Si no, vean las notas de Scotty a ver qué solución le vio a los supuestos problemas que hubieron en la cancha de rentista. O sea, ojo, no fue por eso. Supuestamente también fue por otros desmanes de que aparecieron también. Bueno, citará enfermo el fútbol. Que ayer también, cuando se iba la delegación de ayer, antenoche, mejor dicho, cuando se iba la delegación de Tigre, ahí cerca de por la ruta 1, agarraron a balazos el ómnibus de los hinchas de Tigre y hirieron una persona en el brazo y en la mano. Por suerte, una desgracia con suerte, porque cuando sintió y vimos las declaraciones del hincha de Tigre. Cuando vio los fogonazos, lo primero que atinó fue a tapar a su hija que iba con él. Y ahí fue cuando recibió el impacto de bala en un brazo y una mano. O sea, está realmente enferma la sociedad. y este, donde en lugar de dedicarnos pura y exclusivamente al deporte, tenemos que ir con coraza para ir a ver los partidos. Y pensar que antes íbamos en familia, con el mate, a deleitarnos de lo que es el fútbol. Y sin embargo hoy, por eso muchos han dejado de ir a los estadios. No digo en el interior, porque gracias a Dios en el interior no ha pasado eso. Sí, han habido algunos desmanes, como corresponde, de algunos problemitas, y no principalmente entre hinchas, sino dentro de los campos de juego, pero no recuerdo que hubiera habido algún problemita con entre hinchas en la de lo que es el fútbol del interior. Por ahora, crucemos los dedos para que eso no sea así, ¿verdad? Señor Juan Barroso, vamos a la tanda, inmediatamente venimos con lo que es el desarrollo del programa de ustedes, Deportes, un antes y un después.
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0: Bien, comenzamos el desarrollo de deportes un antes y un después. Reiteramos, se reprogramó la sexta fecha del Campeonato Intermedio y vamos a recordar los resultados, ¿verdad? Había comenzado el día viernes, el viernes pasado, donde Juventud de las Piedras le había ganado a Albion 1-0, Wander le ganó a Nacional 2-1, Progreso le ganó a Deportivo Maldonado 1-0, Peñarol a Boston 3-0. ¿Cómo se reprogramó el campeonato, en la sexta fecha? Viernes 24, hora 19, Estadio Centenario, estarán jugando Torque y Danubio. Estadio Centenario, reiteramos, viernes 24, hora 19, Estadio Centenario, con el arbitraje de Gustavo Tejera y en el VAR Jonathan Fuente. Después, el día sábado, están jugando. Estaremos jugando nosotros primero a las 15 horas en el Palermo con el arbitraje de Javier Férez y en el VAR Andrés Cuna. Reiteramos, viernes 25, hora 15, en el Palermo, árbitro Javier Férez y en el VAR Andrés Cuna, Central Español Cerro Largo. Y el mismo sábado, pero a las 18 horas en el Francini, estarán jugando Defensor Liverpool, reiteramos, sábado 25, hora 18, Estadio Francini, Defensor Liverpool con el arbitraje de Matías de Armas y en el VAR Daniel Federzuk. Eso es lo que depara la nueva disposición de la Asociación Uruguaya de Fútbol, que reprogramó los partidos de los cuales se había suspendido el domingo pasado. Con esto vamos a agregar algo más, porque ayer estábamos pendientes a ver lo que pasaba. Ya se sabía, porque a mí Edgardo Parma me había pasado un comunicado, lo cual lo había escuchado en una de las emisoras de Montevideo, de un programa deportivo, de que había reprogramado el campeonato intermedio. Pero oficialmente no sabíamos nada. Ojo, no quiero decir con esto que estaba desconfiando de lo del WhatsApp y lo que me pasó de Edgardo Parma, sino simplemente teníamos que tener algo oficial. Ayer en la tarde, también en la tardecita noche, Daniel Calcaño, el Gordo Calcaño, también nos pasó oficialmente lo que fue. Pero anoche intentamos escuchar, porque supuestamente se había reprogramado el campeonato sin saber lo que sucedía en la reunión que estaba la Asociación Uruguaya de Fútbol, el Ministerio del Interior y la Mutual, sin saber cuál era la resolución. Es muy claro, vino el mago, el de la varita mágica, y arregló todo. Ya dijo, se juega o se juega. O sea, se terminaron los... seguro el mandamás estaba terminando y finiquitando alguna cosita más que pueda estar en el acomodo para en Estados Unidos, lo que era el Mundial, para ver sondear todo esto, a ver lo que realmente de dónde podemos agarrarnos para seguir. Más allá que se tira una reelección del fútbol uruguayo por las dudas, si no agarra una cosa, agarra la otra. Nadie va a desperdiciar $70,000 por menos. O sea, capaz que usted, Juan, renuncia a todo eso y duerme tranquilo con su gurises en su casa, pero yo capaz que no haría eso. Yo capaz que agarraría esa teta a ver si debe ser la teta que da más leche, porque realmente vio como es como vaca mañera, hay que ordeñarla de rato pero da para largo y da mucha leche. Bueno, y en ese caso se está armando el señor Alonso para ser reelecto del fútbol uruguayo, donde aparentemente sí ya está dispuesto, de que también estaban esperando que llegara Diego Forlán para estar dirigiendo a la sub-20 de Uruguay. O sea, todo es un combo, yo realmente sigo diciendo, aquellos que seguimos creyendo en el fútbol del campito, todos aquellos que creemos de que todavía existe la armonía de decir estamos haciendo deporte como tal, sin embargo, lamentablemente es todo un negociado tan y tan feo y tan malo, Bueno, ahora se maneja también de que Argentina, supuestamente, si ganaba la final, se le venía el chaparrón porque se lo iba a suspender por 10 años. Supuestamente, y son cosas de que uno las lee y le rechinan los ojos, porque al leerla seguimos pensando que en el fútbol nuestro, lamentablemente, en el fútbol mundial, ¿no? No solo nuestro, hay cosas que realmente no las entendemos, y quisiéramos estar en el meollo de la cosa, porque realmente yo sinceramente no quiero creer esas cosas donde supuestamente dentro de lo que habló el capitán Messi en el vestuario, había quedado en el vestuario, pero era de que era muy claro: no vamos a dejar el fútbol argentino suspendido por 10 años si ganamos una Copa del Mundo. Eso pueden pensar alguien de que realmente no les importa nada lo que es el deporte y lo que hay detrás de un país. O sea, simplemente son rumores. Confirmaciones oficiales, yo quisiera saber. Supuestamente hay también ahora la tecnología es muy muy fina, ¿no? Se descubren cosas que realmente a veces no se quieren descubrir. Sin embargo, hay una charla aparentemente del presidente argentino con lo que es una charla con alguien directo de lo que es el plantel de Argentina. O sea, son todos rumores, feos rumores, de que en lugar de estar hablando pura y exclusivamente del fútbol, del deporte tan lindo que es en el mundo, tenemos que estar hablando de estas cosas que no las voy a arreglar yo. ¿Quién soy yo para decir algo? Simplemente me duele, y me duele mucho, y te desilusiona, porque realmente cuando uno ve y dice y lo hablamos y en una capaca hasta discutimos con familiares o con amigos o por el deporte en sí, por el fútbol, hay otras cosas detrás de todo esto que realmente duele, y duele mucho. Y yo qué sé, yo sinceramente les digo, hay cosas que en el fútbol cada vez son peores, y si hay cosas realmente que duelen, y duelen mucho, y no salen a luz, entonces cuando salen ese tipo de rumores, lamentablemente uno piensa que son mentiras, ¿no? O sea, queremos creer que son mentiras, pero por algo salen, y por algo realmente se maneja todo eso, ¿no?
1: ¿Lo vio el presidente de la AFA?
0: Sí, entrando a...
1: Se le retuvieron los dispositivos electrónicos y está siendo investigado por transferencias millonarias de la AFA.
0: Sí, exactamente. E inclusive, mira, ¿querés que te diga más? Mirá vos, Juan, hablamos del presidente de la AFA, ¿verdad? Tapia. Supuestamente es de lo que hay dentro de los arreglos dentro del fútbol, de las apuestas que hay dentro del deporte. Del deporte, no del fútbol, de todos los deportes. Ahora, supuestamente, en el penal que Brasil, que marró Brasil contra Noruega, fue, ¿no? Sí, contra Noruega, el que tiraba los penales últimamente era Benicio, el jugador del Real Madrid. Pero aparentemente vino la orden desde el banco suplente que no, que tenía que tirarlo, no recuerdo quién fue que lo tiró y lo erró. Ahora, de eso lo que se dice, que había apuestas millonarias para que se marrara el penal. O sea, que a los tantos minutos iban a ver un penal, pero lo tenían que el ejecutor no podía ser Benicio porque había orden de que se lo errara el penal. O sea, rumores, o sea, cosas que uno no tendría que repetir estas cosas, ¿verdad?
1: Muy turbio todo.
0: Pero lo que pasa es que duele tanto ver el deporte de esa forma. Y ojo, que hay jugadores. Yo recuerdo, usted sabe, ¿se acuerda, Juana? Capaz que usted tiene memoria también. Lo que le pasó a la Juventus en Italia. La Juventus en Italia perdió la categoría, que fue a la segunda división del fútbol italiano, justamente por las apuestas ilegales. Porque habían jugadores que se arreglaban y partidos que se arreglaban. Entonces digo, Y le estoy hablando no de ahora, ¿no? Le estoy hablando hace unos cuantos años atrás. Se puede imaginar ahora cómo es la historia de todo esto, ¿no? O sea, vuelvo a reiterar, y miren de que capaz que soy un denso en estar pensando en voz alta, que no lo debería decir tal vez en el micrófono, porque pero digo, uno, este tipo de rumores, donde uno sigue pensando en lo que es lo legítimo del fútbol y lo que es lo lindo del deporte, te pasan todas estas cosas a nivel mundial. Y no solo a nivel mundial, que a veces rechinan los dientes de ver cosas dentro de nuestro país, donde acá mandan los jugadores y acá mandan, digo los jugadores porque es la mutual, no son la mayoría de los jugadores, son el grupo que está agarrado de esa parte de lo que es el fútbol, o sea, de donde hubieron detrás de ellos muchos jugadores, ex jugadores de que también están dentro de metidos en la mutual. Entonces digo, ¿qué podemos pensar? ¿En qué seguimos pensando en lo que es el fútbol en sí, en deporte como tal? Nos duele y nos duele mucho, porque aparte no es solo en el fútbol los problemas que hay, sino en todos los deportes. Hay apuestas en todos los deportes. Entonces digo, qué difícil es la cosa. Pero yo estoy delirando con todo lo que esto, porque quién me va a escuchar a mí y quién me va a dar la razón a mí, siendo decir, pero la verdad que estás a esta altura del año, debe estar mal de alguna gripe o algo, y estás con mucha fiebre y estoy delirando. Pero hay cosas que uno las siente y tiene que decirlas, porque a mí me duele todo esto. A mí, sinceramente, a veces te desilusiona donde, y vuelvo atrás, en una pavada, en pequeña cosa. ¿Por qué la suspensión del fin de semana pasado de la mitad del campeonato intermedio? ¿Por qué hay algún fondo de algo de que por qué se suspendió? El motivo no lo sabemos nosotros, estamos muy lejos, pero los que realmente saben no se la juegan en decir porque están cuidando a su chacrita. Vamos también a la reprogramación, vamos a meternos en el fútbol, en el deporte en sí, que realmente es lo que realmente nos gusta. También se reprogramó los partidos que del complemento, ¿verdad?, de la décima primera fecha del campeonato de la segunda división, donde el sábado a las 10 de la mañana estarán jugando Colón y Paysandú en el Parque Palermo, Tacuarembó y Plaza a las 13 horas en el Estadio Goyenola, el día sábado también. El domingo a las 12 del mediodía estarán jugando Fénix Atenas. Digo a 12 del mediodía porque igual les da por jugar a las 12 de la noche, ¿no? O sea, serían las 24. Fénix y Atenas a las 12 en el Capurro, y Miramar Misiones La Luz en el Estadio Charrúa. Esos son los partidos. 19:30 será este partido entre Miramar y La Luz, la reprogramación de la segunda división profesional. Pasamos ahora, son 11:37 minutos, pasamos ahora a lo que es este campeonato sudamericano, que comenzó el otro día cuando dijimos los resultados de lo que fue Santos y que jugó Santos y ganó, y lo que fue Nacional y perdió como local ante Tigre. Y vuelvo a reiterar lo que pasó durante ese cuando se retiraban la gente de Tigre por la ruta 1. Fueron, no digo alrededor, sino se le puso una moto al lado de uno de los bus que llevaba a los hinchas de Tigre, y lo agarraron a balazo. Hay vidrios, o sea, ventanas rotas, parabrisas rotas, y pero también heridos. Un señor, un tipo joven, aparentemente, de un tamaño importante, gordo, vamos a decir así, con todo respeto que me merece, con un tiro en un brazo, y la otra bala le salió en le dio en la mano, porque intentó lógicamente cubrir a su hija que iba con él. O sea, te das cuenta que salen a mirar un partido de fútbol y se encuentran con la enfermedad de una sociedad que realmente es mucha, y no sé de qué forma se la va a parar también. Santos, dijimos, le había ganado 4-1 a Central, a Universidad Central de Venezuela. Ayer jugaron Atlético Medellín y Vasco da Gama, empataron 2-2. Eso fue a primera hora. A segunda hora jugaron a las 21:30 Sporting Cristal con Bragantino, empataron 0-0. Y Lanús le ganó a Cienciano 2-0. ¿Quiénes juegan hoy? A las 19 horas están jugando Bolívar y Gremio. A las 21:30 Boca O'Higgins. Y a las 21:30 Santa Fe Caracas. Esto es lo que depara para la Copa Sudamericana del fútbol de este día de hoy, que comenzará a las 19:30. Vamos a la segunda tanda, Juan, si le parece. Inmediatamente venimos con la recta final de Deportes, un antes y un después.

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6: ¿Cómo nos sentaremos a tomar mate en la puerta de la casa si embocamos una lotería de esas de la agencia nacional de lotería, ¿no? La lotería, sacar un gordo de eso, y sentarnos a tomar bien tranquilo, de pierna cruzada, un buen mate y dejar pasar los años que nos queda. Porque usted es joven todavía, Juan, pero nosotros
7: ya tenemos planificado lo que vamos a
6: hacer. Sí, soñar no cuesta nada, es lo que digo, ¿no? El soñar no cuesta nada, dijimos desde hace un buen tiempo, venimos diciendo esto sobre lo que es el Cerro Largo Fútbol Club, porque realmente uno sueña y quiere tanto este deporte que siempre le deseamos lo mejor. Donde hay una camiseta azul y blanca siempre estamos pendientes de eso, no solo en el fútbol, sino que es lógico, es la pasión nuestra, es el fútbol, ¿verdad? Pero no solo en lo que es en ese deporte tan lindo y popular que es el fútbol, pero decir de que en un campeonato intermedio que lo tenemos ahí y depende pura y exclusivamente de nosotros. Así que el sábado estaremos directamente allí desde el Palermo para llevarles a ustedes junto a Edgardo Parma lo que va a ser ese partido entre Cerro Largo y Central. Sábado, 15 horas en el Palermo. Recuérdenlo, porque se modificaron lo que fue el calendario del complemento de la sexta fecha, ¿verdad? Al igual que hace un ratito lo pasamos lo que fue la segunda división profesional. 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
1: ¿Sabe si puedo llevar la moto?
0: ¿Y cómo? Y yo pienso que sí. Eso ni que hablar. La roja tiene que estar a full, impecable, porque la roja no nos puede dejar a pie, Juan. Ya nos dejó a pie la celeste.
1: No, pero esa está en pie de nuevo.
0: Mire que la roja es la campeona del mundo. La roja ahora es la española. Aquella era la celeste que nos clasificamos. Le dio la opción, ¿vio? Le dio tal cual lo que era la celeste, lo dejó tirado. Y bueno, y ahora la roja, que es la campeona del mundo, la fuerza roja, la marea roja, como dice Gabriela, no lo puede dejar a pie. Bueno, y si usted quiere que su moto esté a las mil maravillas, llévelo, lleve lavado allí, que se lo va a dejar sin ninguna duda de sí. ¿Qué va a decir? No, pensé que estaba preparado para usted. Siempre me sale con alguna noticia muy importante, que por ahí lógicamente siempre es bienvenido. Entramos ahora a lo que es la selección sub-14 y sub-15, sub-16, porque cambió, ahora modificó. Pero antes le vamos a leer un comunicado que nos acaba de llegar de la Asociación Departamental de Fútbol. Dice así, llamados llamados interesados a explotación de cantina, selección sub-14 y sub-16 masculina en el torneo de OFI. Esto solo para los partidos de sub-14 y sub-16 del masculino del torneo de OFI. Deberán agendarse para conocer los requisitos y o condiciones oficiales de la Asociación Departamental. Hasta el próximo lunes 27 en horarios de 8 y 30 a 11 y 30. Reiteramos, llamado a interesados a explotación de cantina, solo para los partidos de selección sub-14 y sub-16, masculino del torneo de Ofi, lógicamente, ¿verdad? Deberán agendarse para conocer los requisitos y o condiciones en oficinas de la Asociación Departamental de Fútbol. Hasta el próximo lunes 27 en horarios de 8 y 30 a 11 y 30. Así que aquí está, dice, se recibe propuesta en la oficina, o sea, los horarios ya lo dijeron ahí. Así que, por lo tanto, esto es el llamado de interesado a la explotación de cantina de la Asociación Departamental de Fútbol. Ya tenemos lo que es el calendario, todavía no con los horarios, pero supuestamente estaría jugando el 1 de agosto la selección sub-14 y sub-16 de Cerro Largo ante Chuy. El primer partido de lo que es, los dos primeros partidos son de local, el primero contra Chuy y el segundo contra 33, y después se viajará a la ciudad de Rocha. Esto es lo que depara la selección sub-14. Vamos rápidamente, porque nos quedan un par de minutos todavía, a hacer una felicitación al aire, ¿verdad? Porque hay una seleccionadora, una jugadora que fue a la selección uruguaya universitaria de handball, donde está disputando un panamericano allá en Lima, Perú, y es la señorita, la joven Karina Mujica. Así que el mayor de los éxitos, porque está representando no solo a nuestro departamento de Cerro Largo, sino también al handball de Cerro Largo, que tantos triunfos nos ha dado últimamente con los profes que están a cargo de cada una de las categorías, donde siempre nos gusta tenerlos al día, porque la verdad que es un deporte que ha venido de menos a más. También tenemos información de lo que es el básquetbol, pero hoy no nos va a dar el tiempo. Mañana, si os quiere, estaremos difundiendo lo que fue hasta el momento. Mira, acá me pasaron la foto de las chiquilinas con la bandera uruguaya, las que están jugando en el handball a nivel universitario, del Panamericano que se está disputando en Lima, Perú. Así que un abrazo grande y las felicitaciones del caso. Aquí dice la Secretaría de Deporte, Básquetbol Noreste, torneo de escuela municipal a nivel sub-16. No sé por qué le ponen U-16 ahora. Ahora han cambiado tanto las cosas. Es en el complejo Fontaine, pero eso lo vamos a dar mañana con más detalles y tranquilamente, porque a las apuradas no vamos a poder leer como corresponde de lo que es el básquetbol de nuestra ciudad. Nos vamos, Juan. 11 de 5. Hoy nos vamos un minuto antes. Estamos bien hoy de tiempo. Hoy se nos trastocó todo. Amablemente, como siempre decimos, porque no nos gusta estar molestando, y vamos a tener la nota con el Tino Lima, pero lo vamos a hacer mañana. Si os quiere, vamos a tener con el Tino Lima. También vamos a estar conversando con nuestro relator Edgardo Parra a ver qué dice Torraca para el tiempo del día sábado, para estar viajando a la ciudad de Montevideo para llevarles a ustedes lo que es ese partido de Cerro Largo, Central Cerro Largo, para seguir soñando con el campeonato intermedio. Nos vamos, Juan. Nos vamos, oyente de la 99.1 Deportes, un antes y un después. Un abrazo grande para todos aquellos que están siempre en sintonía, como dijo don Martín Barbosa. Siempre estamos en sintonía de la 99. Mucha gente, miren que hay mucha gente que uno no los nombra, pero sí sabemos que estamos. A veces, yo fui el otro día allí a tránsito, estuve charlando con uno de los integrantes del staff de tránsito, y de la parte de oficinas, ¿verdad? Y me dijo, soy hincha del Cerro Largo y voy siempre a los partidos. Trabaja aparentemente en Cerro Largo, también en Santa Clara, y es hincha de Cerro Largo y va a todos los partidos. A veces se le complica por los horarios que dentro del fútbol uruguayo le ponen y no puede ir, pero cuando, sin ninguna duda, está libre, va. Un abrazo grande para todos. Nos vamos. Hasta mañana.

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0: Buen día, buenas tardes para todos. Bienvenidos Mundo Latino, cuarta edición de esta semana. Por suerte vemos el sol, que era tan ansiado. Así que bienvenidos a Mundo Latino hasta las 14 horas. 464-264-22, 092-72-50-79 para que estén en contacto con nosotros. Buenas tardes, compañero Denver.
1: Hola, buenas tardes, ¿cómo pasó?
0: ¿Bien usted?
1: Bien, saludo a la audiencia.
0: Bueno, muy bien.
1: Un poquito mejor de ánimo con el solcito.
0: Sí, claro. Cambia todo, ¿no?
1: Cambia el espíritu.
0: Exactamente. Bueno, ya les cuento por aquí novedades que está llegando. 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El veneno para babosas, para caracol y para hormigas. ¿Qué se ríe?
1: No.
0: ¿De quién se acordó? Nosotros siempre cuando hablamos de babosa o de caracol o de hormigas siempre nos acordamos de algo, ¿no? Principalmente de caracol. Ay, qué horrible. 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
1: La hice acordar,
0: ¿no? 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Bueno, comenzando como siempre con buena onda por aquí. Bueno, vamos a complacer ya un solicitado. La misma cuadra lo pedí al caudillo, que dice que estaba tomando mate y siempre acompañado de la 99. Y bueno, y pidió algo que podemos pasar, la misma cuadra. Un saludo grande.

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0: 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Bueno, yo, el mío anda, los porrazos ahí, pero mientras yo me pueda comunicar con mi hijo.
1: Total.
0: Y con los avisadores, con la gente que quiero, ya está. ¿Para qué calidad? Pero en cualquier momento voy a tener que... Voy a tener, sí. Hay que actualizarse, como el compañero ahí pidió la misma cuadra.
1: ¿Yo?
0: ¿Vos?
1: ¿Se acordó que
0: había... No, está allornándose la gente. De a poquito. Nosotros los encaminamos.
1: Total.
0: ¿Vio? 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

Vamos con algunos saluditos que tengo por acá y vamos a ir complaciendo de a poquito con los solicitados. José quiere saludar a su compañera Dilamar, que dice que está en gripe, está con gripe, con reposo. Dice que no la puede ver así. Bueno, está pronta mejoría para ella. Y bueno, a veces conviene levantarse un poquito y no quedarse tanto en la cama, porque la cama te lleva más todavía a quedarte como más decaído, más deprimido. Entonces, mi recomendación es que se levante, se pegue un baño, se ponga churra y bueno, y que ande por toda la casa, pero que no esté acostada, porque la cama te deja peor todavía, te deja como más incómodo, más. Así que un beso grande para Dilamar y bueno, pronta recuperación y bueno, y a cuidarla entonces, José, me imagino que la está mimando un montón, porque deseando que se recupere para irse a la esquina de los tangos allí. Así que pronta recuperación, también se están anotando para los sorteos. Audio de Cristina por acá también, ya te vamos a estar leyendo, escuchando y dando tu mensaje al aire. Buenas, ¿cómo están? Para participar del sorteo, María. Todo bien, María, por suerte. Ya estás participando también. Así que vamos a ir con otro temita por acá, compañero. Y seguimos complaciendo. Vamos a buscar algo de Mogambo, algo de lo nuevo en Mogambo para complacer a Dilamar y a José.

0: vamos con más saludos y a compartir otro temita más, así ya marcamos la primer tanda de la radio. Un saludo para Gladys Villar de Cañada Simanca. Para el sorteo también se anota. Bueno, muy bien, éxito nos pone por acá. Bueno, muchísimas gracias. Cristina, que disfrutemos el día. La verdad que sí, que está lindo y da para disfrutar. Al menos quedé para secar un poco de ropa ya para la semana que viene, anuncian.
1: Sí, a partir del martes en adelante.
0: Una semana
1: bastante agüita.
0: Y bueno, estamos en invierno, ¿qué vamos a hacer? Hay que acostumbrarse.
1: Falta Doña Rosa todavía.
0: Sí.
1: El mes que viene.
0: Compartimos un temita más, marcamos la tanda y volvemos enseguida, compañero.
1: No.

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0: Cristina con Herederos para Vos, que nos pedía hace un ratito, con mucho gusto. Y también tengo otro saludito por acá, dice: buen mediodía, amigos, podrían pasar el tema No me enseñaste de la Heroica. Saludos desde el barrio Soñora, José Ignacio. Bueno, muy bien, te vamos a complacer también, José Ignacio. Así que los dos pegaditos, compañero. Voy con Herederos para Vos por acá y usted después engancha el otro solicitado.
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0: 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La verdad que el año pasado cuando hicieron fue espectacular.
1: Un éxito.
0: Así que esperan lo mismo este año. Ya con tiempo van avisando la fecha para que la gente vaya reservando algún pesito que algo siempre compran. Siempre. Si no, la tarjeta. Sí. Ay, yo con la tarjeta no puedo. No.
1: Es su debilidad.
0: Qué horrible. No, pensé que me había venido algo regalo y resulta que había apretado a comprar.
1: Pequeña equivocación.
0: Ay, me quería morir. En serio. Sí, no, yo soy de terror. Bueno, los esperan motos, sierras y repuestos. Mi hijo dice, estas doñas de ahora.
1: La tecnología no es para nosotros.
0: No es para mí, no. La verdad que no. Qué barbaridad. 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Un saludo para el primo Alex desde Rocha, en sintonía, nos manda un mensajito. Voy a leer el texto que citó por acá, que está muy lindo. Dice, la llave de la paz, escuchar sin juzgar, hablar sin ofender y observar sin despreciar. Muy bien, primo.
1: Qué lindo.
0: Excelente. Así mismo.
1: Tal cual.
0: Bueno, vamos con otro temita por acá. Un saludo para él y para la familia allí por Rocha.

0: 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Compañero, marcamos la segunda tandita del programa y seguimos con más solicitados. Un saludo grande para el brasilero que dice que está sentado esperando el sol y, por supuesto, la mejor compañía mundo latino. Un saludo grande para él.
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0: 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No, todavía no.
1: Probé, pero tengo pendiente, ¿no?
0: ¿Está pendiente?
1: Sí.
0: Bueno, muy bien.
1: Yo qué sé.
0: Vamos a hacer una apuesta. El que pruebe primero le cuenta al otro.
1: Está.
0: Yo todavía no he tenido la oportunidad de comer asado todavía, porque está chaucha la cosa, pero... Y con las compras que me mandé... ¡Ay, qué horrible!
1: Cualquier momento se compra un auto eléctrico, no tiene problema.
0: ¡Ay, qué horrible! No. Lo peor es que tengo que pagar. Tengo que pagar, porque... ¡Ay, no! Me quiero morir la gran flauta. No, yo soy de terror. Dijera mi gurí, estas doñas de ahora...
1: Terror de la trilogía.
0: Qué horrible. Bueno, si alguien quiere un colchón inflable, un pus inflable, una cajita tipo zapatera, que no sé, es un cuadrado, con dos. Ay, qué horrible.
1: Ahora, si se va de camping, pasa cómoda. Eso.
0: Qué porquería la gran flauta. Y unos championes multicolores.
1: Guárdelo para febrero, para carnaval.
0: Para carnaval, claro. Y lo peor es que ni me sirven.
1: Todavía
0: es una mala suerte. No, de terror. Bueno, cosa que pasa, ¿qué voy a hacer? Metí mal el dedo. Vamos a decir que fue eso, porque no.
1: Sí, pero se hizo un surtido, metió varias veces mal el dedo. Sí,
0: me hizo un surtido, no, impresionante. Y todo una porquería, porque si fuera bueno. Yo que se me hubiera comprado una freidora que no tengo. Un secarropa, al menos algo que me sirviera esto, ¿para qué me va a servir? Yo no me voy de camping. El puff me siente capaz que explota.

0: por lo menos trajo un inflador de eso, no sé.
1: Ah, vino con
0: como,
1: inflador.
0: Como que fuera un resorte. Sí, es tan gracioso el coso. Y yo le puse la pata arriba y se me torció. Y después empecé a inflarlo a pulmón.
1: Claro.
0: Pero lo inflé, ¿sabía?
1: Pero es un inflador de los colchones inflables.
0: No, es un coso de plástico, de juguete. No sabe el trabajo que me dio. Entonces le digo, venga, venga, me siento. Y me dice, no, vos filmame, le digo yo. Me dice, no, mami, no te sientes por la duda. Igual me senté de a poquito. Pero no me senté del todo porque si no, no me levanto. Y hoy no podía venir, no podía ir a trabajar tampoco. Así que no lo intenté. Así que si alguien está interesado en un puff, después veo cuánto me costó, porque no sé ni cuánto me costó. Un puff, un colchón inflable de dos plazas que aguanta hasta 160 kilos. Por lo menos en eso me voy a poder acostar. Ay, qué horrible. Y los championes multicolores. Están lindos los championes, lástima que no me sirven. Si no, me quedaba con ellos. No, no, yo soy de terror. Yo soy como un mono con escopeta, por lo menos. Vamos. Vamos con otro temita por acá, compañero.

0: Últimos minutos de Mundo Latino, les cuento por aquí de Flores y Plantas 18, donde van a encontrar hermosos regalos hermosos regalos para agasajar a quien vos más quieras. 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A su suegra también. ¿Qué se ríe? No se ría usted.
1: No.
0: No me haga reír, que tenemos que tomarnos en serio esto.
1: Sí, la verdad.
0: Me pasaron un mensaje. Dice, la leche es de la vaca, no es de Campaña, solo que la vaca se llame Campaña.
1: Sí, tiene razón.
0: ¿Eh? Yo le voy a preguntar a Molina si la vaca se llama
1: niño,
0: Campaña.
1: ¿Cuál es el mejor asado de la vaca? ¿El pasto? ¿La vaca come pasto?
0: Claro.
1: Sí, es más o menos parecido.
0: 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Mañana tenemos sorteos de Flores y Plantas 18. Va a premiar a la audiencia de Mundo Latino. También vamos a tener un lavado y un brushing de peluquería Yemina, de allí del Estido, frente a la placita de la terminal también. Una nueva avisadora que se va a sumar a Mundo Latino, va a empezar ya regalando a la audiencia. Mañana vamos a tener sorteos y algún regalito más se va a ir sumando. 099-880-954 es el contacto de Estela. Hacen servicios fúnebres las 24 horas por la tarde, a partir de las 15 horas hasta las 19. Podés darte una vueltita por allí.
2: Las heridas.
0: Quiñelero de Ruta 8 y Muñoz allí.

0: Por aquí. Buenas tardes, gracias a ustedes los mediodías son más alegres. Bueno, muchísimas gracias. Esa es la idea. No, yo después que paro me largo a reír y no puedo parar. Hola. No sé si solo a mí me pasa. Me río carcajada junto con vos. Tu risa es contagiosa. Bueno, muchas gracias, Ileana. Sí, ya me ha dicho mucha gente que se matan de la risa conmigo, sí. Y yo les hago divertida las dos horas de Mundo Latino. Le hacemos con el compañero Denver acá porque él se presta. Y no me mire mucho porque si no, no puedo parar. Yo le digo a él, usted no me mire. Usted de vuelta la cara para otro lado, mire para abajo, pero cuando levanto la vista, sí, porque él está frente a mí, no saben. Él está llorando de risa, entonces yo no me puedo concentrar. Bueno, me río más de su cara que se está, no sé, un poco más, quiere disparar
1: mi
0: para
1: cara
0: afuera.
1: De risa.
0: Por eso, ¿eh?
1: Mi cara de risa.
0: Si usted dice, usted hágase cargo de lo que
1: usted
0: dice.
1: Usted al menos
0: usted
1: se ríe.
0: Y claro, pero sí. Yo me río con usted, es diferente.
1: Ah, bueno.
0: Bueno, vamos con otro temita más para acá.

0: despedirnos, vamos con otros saluditos que llegan por acá. Dice, buenas tardes, un saludo para Tadeo Álvarez, que salió todo bien, de parte de sus tíos Néstor, Carola y su abuela María. Bueno, un beso grande para Tadeo, mimoso.
1: No entiendo, te juro, no entiendo y lo pienso. Mira que hace días que vengo.
0: Hola, ¿todo bien? Para anotarme para los sorteos, Valeria, del Soñora. Gracias, muy lindo el programa. Que anden bien. Bueno, gracias igualmente. Escribiendo por acá nuevamente. A la suegra no se le puede regalar nada. Un amigo hace más de 10 años le hizo un regalo a la suya y ahora está enojado con ella porque no ha hecho uso del regalo todavía. El regalo que le hizo fue, ¡ay Dios!, un panteón en el cementerio. Participa en el sorteo. Bueno, ese es el pecado que está pagando él por regalarle. ¿Cómo le va a regalar eso a la suegra?
2: Y bueno, está, pero se va en paz.
0: ¡Que la mate!
2: No le ata.
0: Sí, que le dé un pedacito de pan con Portland. Bueno,
2: qué mal agradecida también, ¿no?
0: Que le dé un pedacito de pan con Portland, que enseguida... Si es rata, enseguida explota. Capa que viven más años todos. Hay gente que merece quedarse acá. Sí, sí. Bueno, un saludo grande. Siempre con buena onda, sí. El amigo por ahí. Bueno, me alegro entonces que esté todo bien con Tadeo. Un beso grande para él y para toda la familia, por supuesto. El primito, segundo, por acá. ¿Vio cómo son las cosas, no?
2: Sí.
0: Siempre digo, un chusmero, uno se entera al toque. Una enfermedad, ni cuenta. Yo no estaba enterada de lo que estaba pasando con el peque. Bueno, me alegra mucho entonces que esté todo bien. Un beso grande a toda la audiencia. Al reencuentro mañana, 12 y algunos minutos para cerrar esta edición de la semana de Mundo Latino, que pasó volando ya prácticamente, cerrando un nuevo mes. Mañana ya 24 de julio de este 2026. Rapidísimo. Cuando querramos ver, estamos ahí festejando nuevamente.
2: Fin de año, vuelta.
0: Fin de año, exactamente. Bueno, gracias, compañero Denver.
2: Un gusto, como siempre, nos vemos mañana.
0: Igualmente, gracias a toda la audiencia, gracias a nuestros avisadores por el apoyo. Y bueno, el reencuentro mañana, 12 y algunos minutos. Mañana sorteos, voy a estar publicando ahora en el Facebook de Mundo Latino y se pueden seguir anotando a través del WhatsApp 092-7250-79. Que tengan linda tarde.
2: Solicitado, creo, ¿no?
0: Sí, la penúltima. Adelante, compañero.

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Como siempre, aquí estamos esperándolos para transitar estos minutos hasta las 15 en la 99. 15 grados 6 décimas la temperatura actual, el cielo está nuboso, 74% el índice de humedad. La visibilidad alcanza los 12 kilómetros. La mínima para esta noche, 10 grados. Estará nuboso y cubierto, periodos de algo nuboso, vientos del este con rachas fuertes hasta de 40 kilómetros por hora.

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Midnight Man, el trabajo de Flash and the Pan. Recuerdos. En la tarde de CDM.com, antes Bruce Hornsby and the Range de Valley Road. 14:28 minutos.

0: Parientes, esto se llama Pensamientos. 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

un recuerdo del Cuarteto de Nos. Bon Cartero. Vamos con el pronóstico del tiempo para los próximos días. Según Inumet, mañana viernes 24 estará nuboso y cubierto, neblinas y bancos de niebla, vientos del noreste y este, con rachas fuertes hasta de 40 kilómetros por hora. El sábado 25, nuboso, nieblas y neblinas, vientos del suroeste y noreste, con periodos de variables. 19 la máxima y 9 la mínima.

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El meteorólogo José Serra se refirió a cómo seguirá el estado del tiempo y aseguró que Uruguay comenzó a transitar un periodo de alta inestabilidad. Episodios como el que se dio en Salto y en otros departamentos continuarán sucediendo en los próximos meses, producto del fenómeno de El Niño. Ya está provocando en gran parte del continente americano grandes desastres, dijo Serra en diálogo con Montevideo Portal, y aseguró que el fenómeno está afectando todo el planeta. Desde ahora hasta mediados de 2027, la región seguirá recibiendo impactos de la anomalía climática. Hoy, Uruguay y el mundo se enfrentan a un fenómeno meteorológico severo y extremo, añadió, y se preguntó si el país estará preparado para eso. En este sentido, José Serra dijo que lo que sucedió el pasado fin de semana es el preámbulo de lo que vendrá a mediados de septiembre, que será cuando se desarrolle la peor parte de El Niño, con abundantes lluvias, tormentas, vientos y fuertes vientos y granizo.

Son de Hotel Cursi en el final ya de cdm.com. Vamos a volver mañana como siempre. Minutos después de Mundo Latino. Para más, cdm.com aquí en la 99. Gracias a todos, un placer como siempre acompañarlos. Ya se vienen Malos Pensamientos. Gracias, hasta mañana.

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1: Bueno, arranca. Y si hoy ganamos, me hago el parrillero en el fondo. O le pago a mi suegro lo que me prestó. O me voy de viaje a Brasil.
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0: los uruguayos
1: a malos pensamientos. 35 años, 36 temporadas y 15 grados la temperatura.
2: ¿Y qué más? ¿Y qué más?
1: Bueno, me resultó rarísimo. No iba a hablar de esto, pero me resultó rarísimo que ayer no transmitieron el partido de Peñarol en la Sudamericana. ¡Andá a cagar! Rarísimo, ¿eh?

0: 9 minutos, van de las 15.
1: Sí. Hola, licenciado, ¿cómo estás?
0: Hola, ¿qué tal todos? Bienvenidos a Malos Pensamientos.
2: Pausa de hidratación.
0: ¿Cómo dijo,
3: ¿qué,
0: señor?
3: ¿Qué?
2: Pausa de hidratación.
0: Hoy arranco con una botella cerrada, miren, la voy a abrir ahora. Es pausa de hidratación.
4: Sí, sí.
0: Yo tengo la obligación.
2: Pausa de hidratación.
0: Perdón, pero tengo la obligación de cumplir.
4: Sí.
0: Pero si no.
3: Hola,
0: no está vendido. Me están haciendo tomar agua porque es importante para mi cuerpo.
4: Sí.
0: Ok, ahí voy. Abro. Listo, voy. Pausa de hidratación.
5: Che, que no. ¿Te traiga un vaso de agua?
0: No, acabo de tomar, señor. Que no me venga la pausa de hidratación en medio de la entrevista.
3: ¡Vaya pucha!
2: La entrevista.
0: La entrevista también puede. No.

0: decir que este programa iba a arrancar con una canción en alemán.
1: Parame la música, metí el otro track.

0: la Piti, dicen al 101.9.
1: Atención.
0: La tienen adentro, se quisieron hacer los cancheros poniendo música española a la hinchada frente al Tigre y salieron esquilados. Bueno, quiero decir algo, este tema ni lo toqué al aire, pero esto es lo que hace que un cuadro, en vez de ser grande, sea un cuadro en desarrollo. Si vos le vas a, si vos vas a cargar a un cuadro argentino poniéndole la música del mundial con la que celebró Francia, digo España, tenés que por lo menos ser un número uno a nivel latinoamericano. ¿A quién se le ocurrió esa boludez? Hola Piti, ¿cómo estás? Soy Pato. ¿Me podés informar qué pasó con Juan Ramón Carrasco? No, no voy a tocar el tema, no lo toqué. No.

0: comunicación que nada tiene que ver con nosotros. Por supuesto que estamos discrepando, estamos en las antípodas de esa frase desafortunada de Carrasco. Ahora, el feminismo tiene que ser siempre feminismo.
1: Sí.
0: No cuando
1: sí.
0: te conviene.
2: Atención.
0: Y decirle ordinario a una persona grande también te lleva a bajar al mismo nivel de la frase desafortunada.

0: Peti, ¿estamos de acuerdo que odiamos los jueves?
1: ¿Cómo?
0: Los lunes no, los jueves. No, yo no odio ningún día.
2: Lunes.
0: Hoy me vine reflexivo. Disculpen que tengo un problema en la garganta. Sí.
3: ¿Cómo te sentís?
0: Tiene que ver
3: con... ¿Tienes dolor de garganta?
0: Tiene que ver con el frío.
4: ¿Qué?
0: Tiene que ver con el frío.
5: Sí.
0: Sí. ¿Viste que te duchás? ¿Te duchás y qué pasa?
4: Sí, sí.
0: ¡Abrí la ventana! Bueno.
4: ¡No cierres la ventana, que apesta!
0: Para un momento, que iba a decir una cosa sobre este mensaje. Hoy vine reflexivo. Yo no odio los jueves ni los lunes. No odio ningún día.
6: No.
0: ¿Quién odia los días?
7: ¡Los odio!
0: El que odia los días no sabe agradecer, que se despierta todos los días, no importa que sea lunes o jueves, domingo o miércoles. Los días no hay que odiarlos, hay que agradecerlos, hay que agradecer levantarse, despertarse, sentir, vivir, mirar, respirar, caminar.
8: Con Jorge Díaz.
0: ¿Qué pasó? ¿Qué pasó? Si alguien odia a Jorge Díaz, nada tiene que ver con los días.
6: No.
0: Domingo, lunes, jueves.
9: ¿Qué esperas?
0: Buenas tardes, Peti. Me hidraté contigo. Tengo conmigo un termito. Y me hidrato contigo. Bueno, te pido por favor que si te vas a hidratar, que sea con H.
4: ¿Qué?
0: Porque me lo metiste dos veces acá. Entonces ya me di cuenta que...
4: ¡Burro!
0: Bueno, sí.
4: ¡Burro!
0: Ojo, igual la H no suena.
10: Va sin H, ¿no?
0: No, va con H. Buenas tardes, Peti, me hidraté contigo, sin H. Tengo conmigo un termo y me hidrato contigo. Ok, poné al lado del termo un diccionario.
9: ¿Qué esperas? Producción descomunal. ¿Qué esperas?
0: Hollywood. Uy, ahora me van a llenar de mensajes porque le estoy dando mucha bola a los mensajes.
8: 101.9.
0: Peti, larga el pollo. No, estoy bien.
9: ¿Qué esperas?
0: Peti, te mandé un mail con una noticia insólita en Pando. Es urgente. Ok, estoy abriendo en este momento la casilla de correo que nunca la decimos. malos@malospensamientos.com.uy. Bien, voy a ver entonces el mail. ¿Dónde está? Hay mucho spam en la vuelta, ¿eh? A ver. No me llegó ese mail. A ver. Carta. Tiki tiki. Chu chu chu. Solicitud. Mi hijo. No. Spam. No. Ganás 120 mil. No. Victoria Secret. Last chance. Me cae un mensaje spam de Victoria Secret.
4: ¡Dios mío!
0: Hola, Peti.
10: ¿Qué tipo de ropa interior usas?
0: No, no. O sea. Mía. Bueno, acá.
8: Tanga.
0: Acá no está, ¿eh?
6: No.
0: Perdóname, pero mandalo.
11: Atención.
0: A malos arroba.

0: perdón. ¿La noticia urgente que tiene que ver con Pando es esta? ¿Es esta?
1: Atento.
0: No puedo creer. Un hombre de 37 años. Yo me había enganchado con los mensajes al 101.9, cosa que podría volver ahora, pero permítaseme
2: 101.9.
0: Este paréntesis. Un hombre de 37 años.
3: Atención.
0: En Pando.
3: Atención.
0: Huyó, huyó. H-U-Y-O. Huyó sin pagar de un motel y terminó despistando un camión.
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0: No puedo creer esto. Esto es así. Un hombre de 37 años protagonizó un raid que comenzó en un motel ubicado en Pando y terminó con el despiste del camión Guinche que conducía en la zona de Sauce.
5: En un telo.
0: En un telo, sí.
6: Vamos a un hotel, querido.
0: Según la información primaria, el episodio ocurrió durante el día de su cumpleaños.
7: Felicidades.
0: El hombre, atención con este detalle de la noticia.
8: Happy birthday to you.
0: Sí, el hombre habría llegado a Pando al volante del vehículo y pasó la noche en un motel. Al retirarse, se habría ido sin pagar tanto el alojamiento como el servicio de...

0: salieron de las habitaciones. No te puedo creer que salían de las habitaciones.
1: Feliz.
2: Eso es muy feliz cumpleaños.
0: El día de su cumpleaños.
3: Es una chica ultra fe. A vos te gusta ser así.
0: Cuando una

0: habría avanzado con el camión y estuvo cerca de atropellarla.
1: ¡La pucha!
0: A partir de ese momento se inició una persecución policial. ¿Pero qué? ¿Estaba? ¿El policía estaba en la habitación de al lado?
2: ¡Ay, Dios mío!
0: ¡Estaba entrando al motel!
3: ¡Yo a la policía,
0: Durante la fuga, ya en la zona de Camino Las Piedritas, era Camino Las Piedritas, también estuvo a punto de embestir a un peatón que se encontraba. Pero salió con la chica o salió solo. La persecución finalizó en la jurisdicción del Sauce. Donde el conductor perdió el dominio del camión.
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0: Y terminó despistándose, episodio que quedó registrado en un video. La policía trabaja en el motel.
5: No me quemé.
0: Están todos ahí adentro.
2: Estos dos están
0: investigando. La policía trabaja para establecer con precisión las circunstancias de lo ocurrido mientras el hecho continúa siendo investigado. Tengo el video acá. La producción del programa. ¡Mirá el camión! El camión se fue al carajo.
6: La verdad que venía rápido, bastante rápido.
0: Mirá lo que hizo el camión, pobre, despistó. No, por suerte bancó bien el camión.

0: arrancar el cumpleaños.
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0: ¡Qué bárbaro! Huyó sin pagar del motel y terminó despistando un camión.
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0: ¿Quién canta eso? La chica que...
3: Sí.
0: Que
3: sí.
0: Trabajó...
3: En un telo.
0: Claro, que trabajó para él.
2: ¡Que vos tenés! ¡Pagame mi plata que vos tenés!
0: Por no pagar casi se hace polvo. Que es justamente... Pobre el del camión, que... ¿Qué pasa acá?
4: Ya tenés la tarifa de la noche.
5: ¿Qué?
0: No tengo idea. No soy...
5: ¿Cómo sabés?
0: No soy un, no soy amigo de la billetera.
6: ¿Qué? ¿Qué? ¿Qué? ¿Qué?
0: A cambio de sexo, ¿no?
7: Es de la colectividad.
0: ¡No, no! Es una conducta, no tengo nada contra,
8: pero...
0: ¿Cómo está Tempone? ¿Todo bien?
8: Nunca...
6: ¿Cómo andás, Peti?
0: Muy bien, muy bien, muy bien. ¿Billetera? No.
6: No, no.
0: No. ¿Jorge Díaz?
6: No.
0: ¿Billetera?
9: No. ¡Nico! ¿Billetera?
0: No. ¿Por qué los tres nos reímos a la vez? Qué feo, qué feo, Peti, ¿se sabe cómo acabó el cumpleaños el hombre? Dice Armando.
3: Sí,
8: sí.
0: No sabemos muy bien. Podríamos hacer en homenaje a este tipo historia de telos.
5: ¡Ay, Dios mío!
0: Tengo 1, 2, 3, 4, 5, 6, 7, 8 cosas para comentar.
3: Sí. No.
0: Después una sección, después comunicación.
4: Ahora, ahora.
0: ¿Ustedes quieren hacer historia de telos?
3: Sí.
0: ¿Por qué la audiencia siempre me modifica el contenido del programa?
4: La mejor audiencia del mundo, que es la de Peti.
0: Peti fue con una trabajadora sexual y tampoco le pagó. Bueno.
10: ¡Ay, la pucha!
0: Horrible.
5: Le pasa a todo el mundo.
0: Hay que cobrar antes.
3: Sí.
0: Peti, ¿de dónde venimos y a dónde vamos? Dice Adriana.
10: ¡Espera! Todavía no he acabado.
0: Bueno, según la Biblia del polvo.
3: Sí.
0: Clavando al telo. Claro, porque no le pagó.
5: Me clavaste.
0: Claro. Hablando de cumpleaños, esta es una de esas noticias que da gusto contar. 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
0: 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Mandé el video de Pando al Instagram del programa. Bueno, tranquilos, tranquilos. Tengo para decirles algo que va a sorprender no solamente a la audiencia, sino al país y a todo el mundo.
10: ¿De qué estás hablando?
0: Vieron que todos los días subimos un video en el programa anticipándonos a las noticias, a veces tirando primicias, videos que tienen que ver con la realidad de nuestro país y del mundo. A veces son videos prohibidos, a veces son videos donde nos jugamos la vida. Hoy, con el video, con el video que vamos a subir,
11: atención,
0: nos jugamos la vida.
12: ¿Cuándo?
0: No lo subimos todavía.
11: Atención.
0: ¿Por qué no lo subimos? Porque el bufé de abogados está estudiando las demandas . Pero esto, atención, es una noticia. Entonces, amparado,
11: atención,
0: en el secreto de la fuente, como comunicadores y no como periodistas, al tener un material que le va a servir al mundo entero, nosotros no tenemos otra opción que colgarlo. Todavía no lo subimos a las redes.
11: No.
0: Porque el bufete de abogados,
11: atención,
0: sigue reunido, evaluando todas las posibilidades. Quiero decir algo,
11: atención,
0: cuando subamos el video, el mundo va a ser otro.
10: ¡Ay, la pucha!
0: Yo les aviso.

0: levantó el paro del fútbol tras un acuerdo entre la AUF y la Mutual.
1: ¡Ay, la pucha!
0: No sé qué es mejor. No sé qué es mejor.
2: ¿A quién le interesa?
0: A ver, no por las situaciones, sino porque después de venir de un fin de semana mundialista con un partido como Francia-Inglaterra y otro como Argentina-España, dejemos pasar un poco el tiempo.
3: Sí.
0: Esto es como, dejá pasar un poco cuando te separás. No te enganches enseguida, dejá pasar el tiempo.
1: Excelente idea.
0: Empezás a extrañar y después empezás a ver otras cosas. Pero me parece que la Mutual hace mal en levantar el paro. Debería ser obligatorio.
4: ¿Septiembre?
0: En septiembre. Arranquemos el campeonato en septiembre. Venimos de un...

0: se levantó el paro. Qué mal, ¿eh? Hablando de fútbol. Luis Suárez marcó un doblete en el triunfo 3-2 del Inter de Miami contra el Chicago Fire, en el que debutó Lewandowski.
1: Corto, inútil.
0: Decime, boludo, ¿por qué te despediste?
2: Sí. Boludo, mirá
0: que sos un pelotudo.
1: Corto, inútil.
0: ¿Por qué te despediste? ¿Por qué armaste una ceremonia en el estadio? Sí. Uno se puede arrepentir de
1: mucho. ¡Amigos!
0: Los amigos de Luis.
2: Sí.
0: Lo manejaron. Uno se puede arrepentir de muchas acciones en la vida. Si el tipo no se hubiera despedido,
3: ese boludo,
0: hubiera jugado el mundial.
2: Sí.
0: Pero ya estábamos en la final. Con este personaje no estamos en ninguna final, estamos en el horno.

0: que dijo este personaje digno de analizar su cerebro?
1: No, no, no.
0: Lo deberíamos invitar al programa. El tipo visitó el departamento de Salto, donde hubo, obviamente, situaciones más allá de la lamentable pérdida de una persona. Hubo situaciones donde varios productores rurales se vieron afectados por el fuerte temporal. El tipo dijo: vamos a ayudar a los pequeños productores, al productor chico, porque no tiene espalda para volver a empezar. También a los productores medianos y al productor grande, un besito en la frente y seguir.

Entonces, es por esta atención. Frase que uno atención. Se pone a pensar. ¿Queremos vivir en un país lleno de resentidos y envidiosos? ¿O preferíamos vivir en un país de arrogantes como los porteños en Buenos Aires? A mí no me gusta que estemos gobernados por resentidos y envidiosos. Porque es lo peor que le puede pasar a una sociedad. ¿Por qué? Porque la envidia y el resentimiento es muy contagiosa. Sobre todo cuando estás en lugares de poder, mandás mensajes hacia la gente y la gente a veces come. No te digo que todos, pero si vos al productor grande no lo ayudás porque es grande y ha tenido también situaciones desafortunadas con el fuerte temporal y decís un besito en la frente y seguís para adelante, atención. Es una frase digna de pedirle la renuncia. Por la frase, no. Sino porque el ministro debería representar.

0: Debe ser el sombrero.
1: No me das el besito de las buenas noches.
0: Besito en la frente y seguí para adelante. Peti, no son resentidos, son montevideanos. No. Momento, Fati no, no es montevideano.
2: No.
0: Es este de Cerro Largo. No es montevideano. Para ser resentido no tiene que ver con el departamento donde naciste. Tiene que ver tu ideología.
2: Sí.
0: O sea, decime una ideología resentida. Decime una ideología llena de envidiosos. Peti, te consulto, si mañana fueras electo como presidente, ¿cuáles serían tus prioridades? ¿Qué problema uruguayo tratarías de resolver primero? Listo, atención. El 2 de marzo no voy a resolver solo un tema, sino tres. Seguridad primero, educación después y sacar a los cuidacoches de las calles. Para darles otro trabajo, no para dejarlos sin laburo. Y como dije también, la

0: atención.
1: Prohibición de cobrar cubiertos en los restaurantes. Todo eso el primer día.
2: ¡Ay, la pucha!
1: Y después,
3: Betty, te quiero mandar una noticia polémica de unas musulmanas en la frontera.
1: Bueno, mandá un mail a malos@malospensamientos.com.uy. Betty, vergüenza que sea de Cerro Largo ese hijo. ¿Qué dice? Betty, averigüen cuánto campo tiene en Uruguay y en Paraguay, Frati. Y obviamente, porque esa es otra característica. Atención. De la gente que tiene determinada ideología. Son resentidos, envidiosos.
0: Atención.
1: Y además, se garcan en la gente, como Tabaré Vázquez. Era Tabaré Vázquez, era multimillonario.
3: Sí.
1: En dólares, multimillonario. Bien por él, ¿no? Sí. Ojo, hay que ver cómo hizo la plata. Pero de las personas que no están y no se pueden defender, no se habla. Betty, es insólito oír a un ministro decir eso.
3: Sí.
1: Qué tristeza, mi país. Betty, te faltó sacarle el precio a las bolsitas del supermercado. No, sacar el precio no.
3: No.
1: Eso también, cinco... medidas el primer día. Cinco medidas el primer día. La seguridad y la educación es macro, pero en beneficio de la sociedad.
4: Sí.
1: Voy a prohibir que cobren los cubiertos, los restaurantes. Voy a prohibir que cobren las bolsitas, los supermercados. Y voy a sacar los cuidacoches de todo el país. Y van a tener otro trabajo mucho más digno que estar en la calle diciendo dale, dale, dale, dale, para, aguanta, aguanta. Vamos, dale. Ojo, hay cuidacoches que me saco el sombrero, ¿no? Sí.

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0: La rendición de cuentas, escuchen esta noticia, atención. La rendición de cuentas, atención, incorpora dentro de sus más de 360 artículos,
1: atención,
0: que quienes den positivo a cocaína en controles de tránsito queden inhabilitados para manejar.
2: ¡Ay, Dios mío!
0: Bueno, me parece perfecto.
3: ¿Me pueden conseguir un poco de cocaína?
0: La rendición de cuentas incorpora entonces, si te da positivo cocaína,
4: papusa,
0: papusa,
4: vitamina blanca, Ariel Blanca,
0: vitamina blanca, te retiran la libreta, listo, me parece lo mejor que se puede hacer. Hoy se aplica una multa. Solo una multa se aplica.
5: Multa.
0: Ojo, no lo tenés por qué poner en una rendición de cuentas para que te lo apruebe la posición. Podés ponerlo aparte y te lo botamos todo. Pará, ¿y este qué hace acá?

0: No, esto pasó. ¿Esto es cierto?
1: Atención.
2: ¿Qué pasó?
0: Fíjense, ¿qué pasó? Que no sea fake, por favor.
1: Atención.
3: ¿Por qué?
0: Que no sea fake esto, por favor, ¿es cierto? A ver. El senador del Partido Nacional, Sebastián da Silva, rechazó una citación que recibió para declarar como testigo en la investigación administrativa abierta por la aparición de colillas de cigarrillos en el Palacio Legislativo.
2: ¡Ay, Dios mío!
4: ¡En la boda de mi prima!
5: ¡No se puede fumar!
0: El senador da Silva subió a su Twitter una hoja que le presentaron para responder en el marco de la investigación administrativa abierta por la aparición de colillas de cigarrillos en el Palacio Legislativo.
6: La pucha.
0: Leo esto, voy a leer esto rápido.
2: Sí.
0: Porque lo tuiteó el senador Sebastián da Silva. En el marco de la investigación administrativa dispuesta por resolución de la Secretaría de la Cámara de Senadores, dispuesta a los efectos de esclarecer los hechos relativos a encontrarse colillas de cigarrillos en una de las salas del Parlamento, los suscritos instructores le solicitan responder el siguiente interrogatorio. ¿Lo interrogaron? Lo interrogan a través de esta carta, esta citación.
7: Vamos, confesá.
0: Primera pregunta. Diga si en algún momento de la interpelación al señor ministro de Economía y Finanzas, ¿estuvo usted en la sala Martín C. Martínez donde se encontraron colillas? Diga segundo. Diga usted si en su estancia en esa sala vio a alguien fumando o constató la presencia de humo de tabaco. ¿Vos, esta pregunta? Diga si en su estancia en esa sala vio alguna colilla de cigarrillos. Diga si usted estuvo fumando en esa sala ese día. Diga si tiene conocimiento de quienes estaban presentes en la referida sala. Diga si tiene algo más que agregar. Tiene tiempo hasta el 30 de julio para responder.
2: ¿Qué?
0: Y el senador Sebastián da Silva respondió. Atención. Se devuelve por improcedente. Esto no es Egipto.
8: Alguien que me alcance el bisturí. Alguien que me alcance el bisturí.
0: Esto no es Egipto. Se devuelve por improcedente.
6: Ay, la
0: lo firma
6: pucha.
0: Sebastián da

responde y devuelve la carta por improcedente. Esto no es Egipto.

0: Milei, para un momento. ¿No deberíamos llamar al senador?
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2: ¿Puedo fumar? ¿Se puede fumar acá?
0: No, no se puede fumar en el Parlamento, no se puede fumar.
2: Llama.
3: Pero quien haya sido, dejó aquí ese cigarro.
0: Es el teléfono del senador. Hola.
4: Hola.
0: Sí, senador Da Silva.
4: ¿Quién habla? Peti.
0: ¿Dónde está? ¿En la sala Martín C. Martínez? ¿Está en la sala de fumadores?
4: Estoy en una especie de burbuja tóxica, sí, acá en una camioneta.
0: Ah, bien, perfecto. ¿Usted fuma, senador?
4: Lamentablemente, sí.
0: Bien, ¿nunca probó dejar de fumar?
4: Sí, claramente, y no he podido.
0: ¿Cuándo?
4: De las estupideces más grandes que hago a esta altura de mi vida.
0: ¿Cuándo fumó el primer cigarro y por culpa de quién?
4: De Agustín Coas a los 14 años.
0: ¿Quién es Agustín Coas?
4: El que tengo acá al lado, que andamos recorriendo vaca.
0: Ah, bien. Coas.
4: El que me prostituyó en el tabaco. ¿Sí?
5: Pucha.
0: Me dejó.
4: Me llevó un Lark con aquellos con filtro. Para acá, si no, el Peti se va a enojar.
0: Sí.
4: Un Lark que tenía filtro como con cositas. Y ahí, bueno, no. ¿De alguien más? No.
0: ¿No dejó de fumar?
4: No, paramos. Cuando jugamos a rugby paramos.
0: Bien.
4: Y después, lamentablemente, mantengo la adicción.
0: Bueno, tiene que hacer algo, Da Silva, le pido por favor.
4: Vos sabés que Kuki Coas se hipnotizó.
0: Sí.
4: Y dejó de fumar.
0: ¿Con Agistapache?
4: Sí, con Agistapache.
0: Sí, bueno, nuestro productor también lo logró con una sola sesión.
4: Bueno, lo que pasa es que lo que no gasta en cigarreros lo gasta en golosina.
0: Bueno, pero una
4: golosina. Metió 40 kilos en un mes y medio, ¿no?
5: ¡Ay, la pucha!
0: Después hay que ver cómo bajamos los kilos, pero bueno.
4: Sopa fría, le dicen a Agustín Coas.
0: ¿Sopa fría?
4: Sí.
5: ¿Por qué?
0: ¿Por qué?
4: La grasa no le deja ver el video.
6: Alguien que me alcance el bisturí.
0: Ojo, Da Silva, que estamos en momentos muy sensibles desde el punto de vista de la comunicación, donde no se puede decir mucha cosa con razón, ¿no?
4: Bueno, es un dicho, ¿no? Pasa que este fue el que me indujo en el vicio y después Agistapache se lo sacó y bueno, 40 kilos más. Era flaquito y ahora te diría que estamos. Si hacemos un campeonato de sumo, podemos estar a la par, te diría.
0: Bien, usted habla de sumo y yo leo la carta que le enviaron y pienso que esto no suma, sino que resta.
4: Resta. Vos sabés que estuve tentado a hacer lo siguiente, ¿no? Responder.
0: Sí.
4: ¿Usted vio algún senador fumar? Sí, la vi a Blanca Rodríguez ir con un Habano Partagás. Después vi a Betiana Díaz armándose un tabaco zarrito. A Daniel Casiani con un Galaxy Ultralight.
0: Usted debería...
4: El nivel de infantilidad que fuimos ayer, a tal punto de que pareciera que no hay otra noticia en este país donde hay una macana atrás de la otra, ¿no?
0: Uh-huh. ¿Cuál fue la primera sensación que le vino a la cabeza cuando recibió esta citación administrativa, esta investigación?
4: La primera sensación es, ¿me está jodiendo? Eso fue lo primero que pensé, porque... en mi vida, pero ni cuando iba al jardín de infantes ni la escuela, la directora era capaz de hacer un interrogatorio.
0: Claro.
4: Aparte incitando al buchoneo, sí, la verdad que lo vi a Peti, sí, estaba armando Pues una cosa disparatada, además indebida, ¿sí? Agustín Colas está viendo, te descubrió Peti, porque pensabas que no tenías audiencia, está explotado el teléfono.
0: Muy bien, muy bien.
4: Habla, Cuti, habla con Peti.
5: Vamos arriba, Peti.
0: Gracias, Cobas, un abrazo. Da Silva, lo increíble de esta carta, Da Silva, senador, es que lo firma el doctor Fabián Pita.
4: Era como, vos sabés que acá en Salta había un cabello colorado, le decían el pitadita, ¿no?
0: Sí, pero lo firma el doctor Pita. O sea, si el doctor Pita, ¿cómo no va a pitar el legislador? Claro, es increíble. Ahora, ¿por qué usted puso esto no es Egipto?
4: Bueno, por el sentir popular que le indica algo similar a Cleopatra, la señora vicepresidenta.
0: ¿Usted ve similitudes entre Cleopatra y la vicepresidenta de la República?
4: No. Ese es un mote que inclusive llegó su majestad. ¿Te acordás que hasta salió en TV Ciudad en su momento?
0: Es
4: ¿no?
0: cierto, sí.
4: Sí. Pero era la forma más ridícula de responder a una ridiculez como la que tuvimos que vivir. ¿Sí? Que es divertido, hasta que en algún momento de la historia del Uruguay alguien con cierto atrevimiento se ponía a pensar o a indicarle a los senadores o a los legisladores preguntarle qué es lo que hacían o dejar de hacer. Cuando además, lo peor del caso es que todo es falso, ningún inspector de salud pública detectó ni colillas, ni señales de humo, ni humo a tabaco, ni nada. Entonces, qué raro que solo a los legisladores del Partido Nacional se los ponga en esta especie de, no sé, de paredón moral.
0: Porque fumarán otra cosa.
4: Es probable, pero tampoco creo que ningún senador de Frente Amplio fume lo que tenga que fumar, lo haga en el Palacio Legislativo. La gente está cansada de verme afuera en el Palacio Legislativo. Te voy a decir, la senadora Kramer es gran compañera de puchos mío, el actual secretario de la Presidencia en cada presupuesto y rendición de cuentas. Mantenemos un diálogo y yo una relativa amistad a partir del pucho, ¿no? Los dos nos veíamos y decíamos, ¿cuándo vamos a dejar esta porquería? ¿No?
0: ¿Cuál es el peor cigarro que usted se fuma en el Parlamento?
4: Charles Carrera era infumable, era como Maple.
0: Charles Carrera.
4: Qué cigarrito, pero no. Qué cigarrito ese.
0: Qué
4: ¿no?
0: cigarrito. Le hubiera puesto eso, claro. Pero hoy no está.
4: Está, vos sabés que él tiene un despacho, pareciera como.
0: ¿Cómo?
4: ¿Quién es?
0: ¿Tiene un despacho? ¿Charles Carrera tiene un despacho en el Parlamento?
7: ¿Pero para
4: sí,
7: qué?
4: Sí, claro. El mismo despacho que tenía antes. Estaciona, es más, tengo el pésimo momento de que me estaciona al lado mío en el parking de los senadores.
0: Bueno.
4: Se ve que él está con una especie, no sé cuál es el cargo, coordinador de la bancada, pero él está ahí. Y a veces tengo el pésimo momento de cruzármelo.
0: Bueno, debería escribirle una carta y preguntarle. Diga si usted tiene un trabajo en el Parlamento.
4: Sí, ¿no? Ahí está.
0: Le hace, le hace una carta como esta.
4: Infumable de verdad, ¿no? Charles Carrera. Mucha. ¿Te acordás que había un Mapleton? Era como los casinos, los Mapleton.
0: Claro.
4: Sigamos con el Galaxy Light.
0: El Kent.
4: No, el Kent era lindo y aparte uno se autopercibía el novio de Barbie, ¿no? Digamos todo, ¿no?
0: Ahora, si usted tuviera que escribirle una carta con preguntas de este tenor, pero en otra temática la que usted quiera, a la vicepresidenta de la República, la presidenta de la Cámara, Carolina Cosé. ¿Qué dos preguntas se le ocurriría transcribirle o escribirle en la carta?
4: Bueno, a ver,
0: diga
4: desayuno
0: si
4: a todas las mañanas.
0: ¿Cómo?
4: ¿Cuál es el desayuno de la vicepresidenta? sienta todas las mañanas. Por ejemplo, Cecilia, sí. ¿No? Mm. Es forma tarde de ir descartando.
0: ¿Sí? Diga si después... usted desayunó con vinagre esta mañana.
4: Está, bueno, puede ser con palta y huevo revuelto.
0: Y huevo
4: también,
0: revuelto,
4: ¿no?
0: También. Sí,
4: sí,
0: señor.
4: Sí, sí, sí.
0: segunda pues, pregunta.
4: ¿Qué estaba pensando cuando gastó $1,200,000 en una cancha de baby fútbol en el Antel Arena, por ejemplo, ¿no?
0: Bien.
4: Y con eso termino, ¿no?
0: Bien, perfecto. ¿Y a Frati qué le preguntamos?
4: A Frati es, ¿qué cigarro se fumó cuando le tomó el pelo de la manera más descarada, sí, a los productores de Salto, frente a una desgracia, le va y le dice, un besito a la frente y seguir, sí? ¿O cuándo se va a fumar un cigarro que le aclare la mente y le pida perdón a toda esa gente que está pasando una desgracia?
0: Debe ser el sombrero, ¿eh? Para mí es el sombrero.
4: Ahí está, exacto, si vos te pones el sombrero para evitar que la venta del humo, bueno, te está saliendo mal. Digo, sigamos con ese tipo de preguntas hasta el fin de los días.
0: Senador, no va a responder de otra manera esta carta porque lo considera improcedente y porque considera que esto no es Egipto.
4: Exacto. Después había, ¿cómo se llamaba aquel grupo contemporáneo de rock argentino que hizo un hit llamado Cleo Cleopatra, bueno, la reina del vino?
0: Sí, lo acabamos de pasar para ustedes. Cleo Cleopatra, la reina del vino. Cleo Cleopatra, la reina del twist.
4: ¿Viste cómo estamos en la misma página? Porque yo estoy acá en la ruta 26 y ruta 7.
0: Los twists. Ahora, Cleo Cleopatra, en este caso, no es la reina del Nilo.
4: Claro, en este caso vendría a ser la reina del poder legislativo.
0: Es la reina de la ley.
4: ¿Qué? Está mal de aplicada la ley y la constitución. Es ilegal e inconstitucional. A un senador nadie le puede preguntar qué es lo que hace. Y mucho menos inducir a que acuse a otro. Sin prueba ninguna. Porque qué pasaría si Botana dice, el que estaba fumando era Cassiani. O García dice que el que estaba fumando era el Boca Andrade. Que le van a sancionar, le van a... O sea, es tan ridículo, absurdo, ¿sí? Que terminamos haciendo chiste porque la vida tiene que seguir y no va a mandar con ofensas insólitas.
0: Si respondemos esto, la próxima carta podría ser ¿qué hace usted en el baño?
4: Claro, puede ser usted en el baño. ¿Qué se dedica a hacer? ¿No? Y mucho choice.
0: ¿Lleva el celular al baño?
4: A veces sí.
0: Responde, ¿no? Podríamos meter esas preguntas. ¿Por qué no le manda una carta a la vicepresidenta con estas preguntas?
4: Vamos a hacer una cosa, que la audiencia haga un cuestionario, que haces una síntesis con inteligencia artificial, y a partir de ahí yo se la mato.
0: Okay. ¡Gracias, senador!
7: La radio está siempre encendida.
0: Tremendo. Es ridículo por donde se lo mire, más allá de la política y más allá de las ideologías, más allá de los partidos políticos. Nunca vi en mi vida, y miren que leo, una cosa de semejante tenor, donde un legislador, cualquiera sea, recibe en una carta, responda a esto, por favor, ¿usted fumó? ¿Vio a alguien fumar?
8: Tenemos que hablar de esto.
0: Pero si vamos a hablar de esto... Que sea fuera de la
9: política.
0: No, fuera de la política.
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0: Reglas de tu laburo. 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
2: Atención.
0: ¿Qué tal te pone? ¿Todo bien?
3: Peti.
0: ¿Todo bien? ¿Todo bien, bien, Jorge Díaz?
4: Bien, bien.
0: ¿Tenemos alguna regla acá en el en la radio?
4: La supo haber.
0: ¿Cómo?
4: La supo haber.
0: Bien, una regla que ya, digamos,
3: caducó.
0: Caducó, exacto. ¿Cuál era? ¿Cuál era?
4: No se podía ingresar con pantalones cortos. Los hombres no podían ingresar con pantalones cortos a la radio.
0: Y o bermudas o shorts.
4: O sí, tres cuartos, lo que sea.
0: Sí, bien, perfecto. Ajá.
4: No podíamos dejar las piernas al descubierto.
0: No podía, los hombres.
4: Los hombres.
0: Ya solo caducó
4: solo
0: eso.
4: Los hombres.
0: Solo los hombres.
3: Uh-huh.
0: Bien, perfecto. Pero ahora tenemos una regla. ¿No se dieron cuenta ustedes?
4: A ver.
0: No podemos tirar el papel. ¿No vieron en el baño?
4: ¡Ay, lo vi!
3: Sí, pero no hay papel.
0: ¿Eh?
3: ¿Pero qué papel?
0: Es prolijo. No, en el inodoro. Está bien.
4: Está bien.
0: Está bien, está pero bien. Es una regla.
4: Es una regla. Uh-huh.
0: Es una regla, hay que cumplirla.
3: Uh-huh. Y no se puede, creo que, desenchufar, o cómo es el secamanos.
0: Ahí está, ah, está prohibido desenchufar el secamanos del baño. 2410-1019. Las tres líneas de comunicación telefónica.

0: 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Hola. Hola, hola.
1: Hola, hola, Peti.
0: Hola, ¿quién sos?
1: Ailén te habla de Maldonado.
0: ¿Cómo estás, Ailén? Si supieras.
1: ¿Todo bien?
0: Si supieras qué linda energía transmite tu voz.
1: Bueno, muchas gracias. Lo que pasa es que me encanta escucharte.
0: Bueno, a mí también me gusta escucharte porque transmitís una sonrisa, alegría, Ailén.
1: Estoy sonriendo cuando hablo contigo porque me encanta.
0: Bueno, muy bien.
1: Todo bien.
0: ¿Te hago feliz, Ailén?
1: Sí, mucho, mucho.
2: ¡Ay, la pucha!
0: Ailén, hablemos de...
1: Sos como mi amor platónico, digamos.
0: No quiero entrar
1: en
0: eso.
1: De toda la vida.
0: Ailén, ¿vos estás en pareja? ¿Sos casada?
1: Sí, por supuesto, estoy felizmente casada.
0: Pero no me gusta meterme en el medio de...
1: No, pero es como un amor platónico, es una cosa diferente.
0: Está bien, pero...
1: Yo te amo desde que soy chiquita, te amo.
0: Está bien, pero ese amor platónico, ¿incluye qué?
1: No incluye nada.
3: Estoy llegando.
1: Me encantaría tener una charla contigo, me encantaría un día juntarnos a tomar un café, no sé, conocerte un poco más por afuera de la radio, pero...
0: Pero, a ver...
1: Pero nada más.
0: Pará. Ailén.
4: Venite para la radio.
0: Soy tu amor platónico.
1: Sí.
0: Estás casada.
1: Sí, por supuesto.
0: Y te gustaría ir a tomar algo conmigo. Solamente para conocerme.
1: Sí. Sí, por supuesto, claro. Sí.
0: Está bien, pero no sabemos qué puede pasar.
1: Yo tomo un té,
0: si querés, no tengo problema, un juguito de naranja.
5: Atención.
0: Venís a la radio un día, estás invitada. Si querés venir con tu marido, no tengo problema. Podés venir con tu marido. ¿Vendrías con tu marido?
1: Sí, por supuesto, obvio.
0: ¿Tu marido?
1: Lo que pasa es que entre semana trabajamos, pero bueno.
0: Pero tu marido sabe que soy tu amor platónico.
1: Y más o menos, sabe que me encantás mucho, que te escucho todos los días, que comparto mucho con tus pensamientos, que te sigo mucho, él lo sabe, sí.
0: Está bien, pero es solamente ese amor platónico hacia una figura, ponele, alguien conocido, que tiene una manera de ser.
1: Claro, lo que pasa es que, o sea, para mí sos una figura, o sea, capaz que si te pudiera conocer un poco más personalmente...
0: Es un problema.
5: Atención.
1: Podríamos llegar a ser buenos amigos, nada más.
0: No hay sexo. No, a ver, yo tengo amigas mujeres, creo en la amistad entre el hombre y la mujer, pero... ¿qué amistad comienza con un amor platónico?
6: Yo con mis amigos no me acuesto.
0: Yo tampoco.
7: No.
0: O sea, nunca pasamos esa frontera de la intimidad en tu cabecita.
1: Atención. No, jamás.
0: Porque no. Podés admirar una persona, pero no sentir una atracción.
1: No sé si es el caso. No estoy diciendo que no seas un hombre atractivo, ojo, no estoy diciendo que no. A mí me parece es un hombre atractivo y muy interesante.
0: Atractivo.
1: Solamente que, bueno, yo mi corazón es de otra persona, yo tengo ojos para otra persona, que es mi esposo.
0: Okay, está muy bien y yo lo respeto, pero me parece que si vamos a tomar algo... estamos pasando esa delgada línea.
7: Y después.
0: Porque nadie sabe lo que puede pasar.
7: Metió manito
0: también. Y quiero decirte que el diablo nunca duerme.
1: No, pero. Bueno, si querés, puedo llevar a mi esposo y.
0: No, yo no quiero tomar algo con tu marido. No me interesa. Hablemos del laburo, por favor.
1: Bueno, bien. Estás invitada
0: a la radio cuando quieras con tu marido también, ¿eh?
1: Bueno, muchas gracias. Muchas gracias. Bueno, escúchame, te cuento. No, ahora estoy re bien yo con mi trabajo.
0: Sí.
1: Estoy con una señora que es muy amorosa, muy buena conmigo.
0: Sí.
1: Y la verdad que me trata como una nieta. Así que nada para quejarme, pero te quería contar que trabajé hace años en una cadena de supermercados.
0: Sí.
1: Está en...
0: No importa, cadena de supermercados.
1: Acá en Punta del Este, sí, y bueno, sí. Yo era cajera Y bueno, nos daban un papelito a las mujeres para ir al baño, que solamente podíamos estar 7 minutos en el baño.
0: ¿Cuánto?
1: Solo podíamos estar 7 minutos en el baño.
0: Pará, pero ¿durante todo el día o por...?
1: No, cada vez. No. O sea, podíamos ir hasta 4 veces al día al baño, pero solo 7 minutos. Entonces, nos firmaban un papelito en el control de cajas y nosotros íbamos hasta el vestuario. El portero del vestuario nos se quedaba con el papelito y cuando volvíamos del baño nos controlaba y nos anotaba cuántos minutos estuvimos en el baño.
3: Y eso se...
1: Esto se depositaba en una cajita, en una cajita, y a fin de mes se contaban los papelitos, y si vos tenías muchos minutos excedido de vestuario, te podían amonestar, que inclusive me pasó que me amonestaron por exceso de vestuario.
0: ¿Pero por qué estabas con malestar físico?
1: No sé si hubo un momento que estaba mal y me sentía mal y me fui para el baño, entonces estuve como 20 minutos.
0: Van 6 minutos 40 segundos.
1: Bueno, no me amonestes, por favor.
0: Pará, y te estás limpiando, yo salgo con el pantalón bajo. Yo salgo tipo pingüinito.
5: ¿Pudiste hacer popó o no pudiste hacer popó?
0: No, ya por la mitad, y me quedo así. Y le digo al vigilante, ¿puedo entrar?
1: Imagínate si estabas descompuesta o algo. Claro. Aparte solamente era a las mujeres, a los hombres no los controlaban.
0: ¿A los hombres no los controlaban?
1: No, solamente
0: horrible.
1: A las mujeres, no sé si era una cuestión de ir a arreglarse o lo que sea, porque celular si teníamos que usábamos todos.
0: Claro.
1: Era solo a las mujeres, así que bueno, esa es mi experiencia más.
0: Cuatro veces por día como máximo al baño, 7 minutos cada vez, 7 por 4, 28, media hora en el baño. Pará,
7: perdón,
0: un momento.
7: El baño. ¿Dónde es?
0: No sé, sacaron el baño, clausuraron el baño acá. Pará un momento. Aileen, la pregunta que quiero hacerte es la siguiente.
1: Ajá.
0: 4 veces, 7 minutos cada vez. Si no fuiste ninguna vez en el baño en todo el día.
1: No es acumulativo.
0: Voy 28.
5: ¡Pucha!
1: Si esa era tu pregunta, no.
0: Ok. Y te llegaron a suspender por haber utilizado de más el baño.

0: Hola, buenas tardes, Petri.
1: Hola, buenas tardes, ¿quién sos?
0: José, por acá.
1: ¿Qué haces, José? Quiero decirte, José, que vos también transmitís buena vibra, sí, con tu voz, sí, al aire, ¿eh?
0: Bueno, muchas gracias.
1: Quiero gente con buena vibra, sí, porque sí, la vida es así.
0: Se contagia. Sí, muchas gracias.
2: Sí.
1: ¿Cómo te va, Josecito?
0: Todo bien, todo bien. Petri, un gusto hablar con vos, la verdad.
1: Sí. Yo también, escucho. ¿También soy tu amor platónico?
0: No, no, Petri, no. Soy mi compañero de trabajo todos los días, eso sí.
1: Soy tu amigo de las tardes.
0: Positivo, todas las tardes te escucho.
1: Positivo, digo. Ok. José, cosas que están, sí, prohibidas en tu trabajo.
0: En mi trabajo no se puede tomar mate ni usar teléfono. Está. El tema es que, atención, somos choferes y obvio, viste, que en el tema de la ruta y eso no se puede.
1: No te lo tienen ni que decir.
3: Atención.
1: O sea, si vos sos chofer, no fumés, mejor dicho, no tomé mate y no hables por teléfono, pero no por la empresa, sino porque está prohibido por ley.
0: Eso mismo, y además tengo una cámara.
1: No.
0: De que te subiste, que te bajaste, está filmando todo el tiempo.
1: Pará, ¿tenés, ¿qué manejas, un camión?
3: Atención.
0: Sí, un camión.
1: Pará, ¿y tenés una cámara en el camión?
0: Sí, obvio, que te están mirando todo el tiempo.
1: ¿Qué botones? No podés hacer nada que no... Que te están mirando. Y te están...
0: No.
1: Pará, ¿y te están mirando en vivo?
3: Sí.
0: Sí, obvio. Siempre hay un monitor, hay una persona monitor en, sí, la empresa que, sí, te está mirando.
1: ¿Y alguna vez le sacaste la lengua? Pucha.
0: Oh. No.
1: ¿Para nunca tapaste la cámara?
0: No, jamás, no se puede. Se pueden suspender. Claro.
1: Es como gran hermano de los camiones.
0: Ah, no, eso mismo, gran hermano de los camiones.
1: Gran camión. Para, no está mal eso, ¿eh? No está mal. José. José, nunca te castigaron por tomar mate o hablar por teléfono.
0: No, jamás, por ahora no, jamás.
1: Ah, para, y subir mujeres. Subir mujeres al camión, ¿se, atención, puede?
0: También se puede, pero tengo que avisar que voy a subir una persona a tirar.
1: Para, si vos ves, atención, una chica en la ruta, te hace dedo y vos te das cuenta que esta chica, más que dedo, te está haciendo...
4: Con la boca abierta.
1: Nada, señas. No la podés subir. Tenés que avisar.
0: Puedo frenar, llevarla, pero tengo que avisar a la empresa.
1: Sí, ajá.
3: ¡Hola, pucha!
1: Pero antes de que suba.
3: Atención.
0: Hoy. Ah, y sí, puedo sacar, sí, el número de teléfono, igual, o algo. En el viaje.
1: Pará, ¿está prohibido sacarle el número de teléfono o se le puede?
0: No, se puede, todo se puede.
1: ¿Y uno se puede sacar la ropa mientras se está manejando? ¿O bajar los pantalones? No dice nada eso, no hay prohibición.

0: Hola, Peti.
1: Hola, ¿quién sos?
0: Ramón.
1: ¿Cómo estás, Ramón?
0: ¿Todo bien?
1: Bien, ¿y vos, Ramoncín?
0: Ramoncín.
1: Ramón, vos también tenés buena energía.
0: Gracias, gracias, me lo han dicho.
1: ¿Te lo han dicho? ¿Qué más te dijeron?
2: Sí.
0: Y, por ejemplo, me dijeron que no puedo caminar con mis alumnos si no es en fila.
1: ¿Cómo, cómo?
0: No puedo caminar dentro del cole con mis alumnos si no vamos en filita, como se hacía antes.
1: ¿Vos sos profesor?
0: Exacto.
1: ¿Profesor de qué?
0: Historia.
1: De historia. Mirá qué interesante, ¿eh? Profesor de historia. ¿Y cuál es la prohibición que tenés en tu laburo?
0: Si me voy a trasladar de mi salón, digamos, a otro salón a hacer una actividad,
1: sí.
0: Mis alumnos tienen que ir caminando tipo pasito atrás mío.
1: Claro.
3: ¡Ay, Dios mío!
1: Por los parlantes del colegio. Los parlantes del colegio. Cada vez que uno abre la puerta y salen los alumnos.
0: En filita, por favor, en filita.
1: Para, ¿en serio? ¿En fila uno atrás de otro?
4: ¡Cincha
1: por otro!
0: Sí. Increíble, increíble.
4: ¡Hola!
1: ¿Y esta medida por qué estaría vigente?
0: Supuestamente para tener mejor control con los alumnos, pero eso no existe.
1: Claro, tener un orden y control de todos los alumnos cuando salen de la clase.
0: El tema es que no estamos en el año de las cavernas, o sea, cambiamos tiempo, no es necesario que vayamos todo filita como un patito.
1: Ajá.
5: ¿Sí? ¿Dónde?
1: Pará, y cuando salen, ¿vos les avisás a los alumnos que pónganse en fila porque la quedamos?
0: Y le he avisado, pero bueno, el tema es que, como todo adolescente, caminan, van hablando, ¿cómo andamos?
1: Sí.
0: Y se complica. Pero bueno, prohibido no andar en fila.
1: Y hay cámaras.
4: La pucha.
0: Y hay cámara, en el único lugar que no hay cámara es en el baño.
1: Uy, ¿tienen en todo el colegio cámara?
0: Exacto. Por tema de seguridad, obvio.
1: Claro, por tema de seguridad, está muy bien. Qué lindo debe ser estar mirando todas las cámaras a la vez.
0: Dice, sonría, lo estamos filmando.
1: ¿En el colegio?
0: No, tipo faltar ese cartel.
1: Falta ese cartel.

0: Betty, ¿cómo te quiero? Ayer subió una pasajera que te odiabas, que te odiaba. Hoy subió un pasajero que te adora. No te va, no lo. No te bajo ni te saco más. Está muy bien. Betty, en mi trabajo me llegaron a esperar afuera del baño, la encargada.
1: ¡Ay, la puta!
0: Renuncié. Betty, en mi trabajo está prohibido que el público me vea. Firma Mario Vergara.

soy chofer de camión, al igual que José. Yo también tengo una cámara monitoreándome 24/7. Son más que

0: Leti, en la intendencia pusieron cartelera, está prohibido masturbarse. Perdón, pará. ¿Vieron la noticia? La íbamos a tocar ayer, justo a tocarla. Sí. Y no la tocamos. ¿No lo echaron al tipo que se masturbaba en la intendencia de Montevideo?
1: No.
0: Laburando, un laburante del municipio.
2: ¡Ay, la pucha!
0: ¡Hola!
3: ¿Hola?
0: Hola, ¿quién es?
3: ¿Cómo andas, Nicolás?
0: Hola,
3: bien?
0: Hola, Nico, ¿cómo vas? Bienvenido.
3: Espera que tengo que bajar algo acá.
0: Baja lo que quiera. ¿Qué hace, Nico? Te escucho perfecto.
3: Acá estoy por salir del laburo.
0: Ah, ¿estás laburando?
3: Sí.
0: Bien, por lo que veo, no está prohibido hablar por teléfono. Pero sí debe tener algunas otras cosas que sí están prohibidas.
3: Por ejemplo, y no nos dejan, viste, enrollarnos con gente del trabajo.
0: ¡Mala onda!
4: Se ha formado una pareja.
0: Está prohibido engancharse con compañeras y compañeros de laburo.
3: Exacto. Todo mala onda. Dame un segundito.
0: Sí.
5: Profesión.
0: ¿En qué laburás? ¿En qué rubro?
3: Sí, es complicado decirlo.
0: Bien, pero hay muchos hombres y muchas mujeres.
3: Exacto.
0: Y todos saben cuando ingresan a trabajar que está prohibido relacionarse sentimentalmente y o sexualmente con compañeros y compañeras de laburo.
3: A ver, eso está claro, ¿no? Igual, que esté prohibido no quiere decir que no se haga, ¿no?
0: A eso iba. ¿Vos conocés de algún compañero que está enganchado con alguna compañera de laburo?
3: Y dice que acá, capaz que no, el laburo no sale, pero los chismes son los primeros en salir.
0: Bien. ¿Vos sos un tipo que está solo, soltero?
3: No, estoy casoreado.
0: ¿Estás en pareja, casado?
3: Sí.
0: ¿No te vas a enganchar con ninguna compañera de laburo?
3: Bueno, en realidad en mi caso era con ningún compañero, pero bueno.
0: O con ningún compañero. Muy bien.
3: No me quedan las cosas por hechas, Peti.
0: No, está bien, pero bueno, generalizando, no damos las cosas por hechas en ningún momento, pero no te podés levantar a ningún compañero de laburo, Nico.
3: No puedo.
0: Pero sí a un superior, a un gerente.
3: Bueno, digamos que todo depende, ¿viste? Cuando uno quiere, yo que sé, un aumentito o algo.
0: Sí. Ah, bueno, digamos, no está contemplado un servicio extra.

0: Claro, porque si vas a contemplar en tu laburo que no haya relaciones entre compañeros de laburo,
1: no.
0: Tenés que poner toda la lista de cosas prohibidas.
2: ¿Y acá?
0: Entre un compañero y una compañera, porque tampoco, a ver, si no se permite una relación de pareja, tampoco se permite una relación de amantes, tampoco se permite una relación pasajera,
3: estos dos
0: tampoco
3: están...
0: una relación casual. Claro. ¡Hola!
4: Hola.
0: Hola, ¿quién sos?
4: Daniel, el taxista,
0: ¿cómo estás, Daniel? ¿Cómo vas? Bienvenido.
4: Bien, bien, acá, tranquilo.
0: Cosas que están prohibidas en el taxi.
4: Bueno, hay muchas, pero está una, por ejemplo, no ir con una camiseta o de Peñarol o de Nacional.
0: Ah,
4: básicamente,
0: bien.
4: Ahí va.
0: Claro, cosas que dividan al trabajar.
4: O sea, podés ponerte una camiseta. Sí. Se puede hacer cualquier cosa.
0: Sí,
4: pero si te ve un fiscal o de repente alguien ahí entre cruces, viste, que tiene la radio, capaz que te dicen algo. Cortar el celular, yo qué sé.
0: Pero está muy bien, porque no podés ponerte una camiseta de un equipo otorgando un servicio público donde no sabés quién va a subir al taxi, claro.
1: Sí,
4: exacto.
1: Sí.
4: Hay muchas más cosas. En la libreta de conducir, una de las preguntas es cómo debe estar el taxista.
0: Sí.
4: El pelo corto y la barba rasurada. Y vos ves cada barco nuevo arriba de los taxis que Dios
3: mío. ¡Ay, Dios mío!
0: ¿Barco nuevo?
4: Sí, para meterlo abajo el agua hay que pegarle un botellazo.
0: La radio es... Para meterlo abajo del agua hay que pegarle un botellazo. ¡Maravilloso! ¡Pausa! ¡Barco nuevo! Hay barcos nuevos acá en la radio, ¡Pausa!
5: Ya lo siento.
0: Hoy la entrevista. A las 5:00 de la tarde. Con Connie Hughes. Panelista de Esta Boca Es Mía, vamos a hablar de muchas cosas divertidas.
1: Se pudre todo.
0: Luego de la pausa, clave al 101.7.

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0: camina junto a vos.
1: Bueno, arranca. Y si hoy ganamos, me hago el parrillero en el fondo. O le pago a mi suegro lo que me prestó. O me voy de viaje a Brasil.
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11: Exdirector de ANCAP. Vamos a divertirnos un montón con Connie Hughes.
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11: Betty, en mi trabajo está prohibido levantarse al vecino o a la vecina. Trabajo en un edificio.

0: Titi, ¿te animás a averiguar en la Intendencia o en el Mides? Que nos digan qué cambió, que ahora en todos los semáforos reaparecieron los limpiavidrios.
1: Atención.
0: Y gente que necesita dinero y pide plata.
1: Ay,
0: dice Gerardo. Bueno. Qué tema este, ¿eh? Y no el musical. Peti, en mi trabajo llegás un minuto tarde y el tarjetero automáticamente te descuenta media hora.

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0: 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Una pelea entre estudiantes en el Liceo 20 de Punta Gorda.
3: Atención.
0: Dejó una alumna y una docente lesionadas.
4: Uruguay sorprende.
0: Esto es tremendo.
5: País.
0: Una alumna de 11 años y una docente que intervino para separar terminaron lesionadas.
6: En 30 años de docencia nunca vi nada igual.
0: No, es tremendo.
7: ¡Ay, la pucha!
5: ¡Qué país!
0: De esto también vamos a hablar con Connie Hughes.

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3: A, B, R, S, T.
1: 4 minutos. 3 oyentes. 2 chances. Una palabra. ¿Cuál es la palabra escondida?
4: No lo sé.
1: ¿Cuáles son las 5 letras?
3: A, L, O, S. Ahí se empiezan con.
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0: el participante número uno.
1: El participante número uno es el celular que termina en 009.
2: Cero.
1: Cero. Nueve. Cero. Cero. Cero. Nueve.
2: Cero. Cero.
3: Palabra clave.
1: Hola, ¿quién sos?
3: Hola.
1: Sí, hola.
3: Sí.
1: ¿Quién
3: hola.
1: Sos? ¿Quién sos?
3: Cecilia, me llamo.
1: ¿Cómo estás, Cecilia? Bienvenida.
4: ¿Cómo te va?
3: Todo bien.
1: ¿Con quién estás?
3: Estoy trabajando.
1: Uy, ¿podés hablar? Sí.
3: Sí, espera que le estoy...
1: ¿O te lo prohíben?
3: No, no, no.
5: Hijo de...
3: Creo que no.
1: Cecilia.
3: Gracias a vos.
1: ¿A qué hora salís de laburar?
3: Ah, no, a las 8.
1: Todavía te quedan 3 horas para seguir remándola.
3: Sí. Para, capaz que mi jefe está escuchando, porque él debe estar viniendo.
1: Le mandamos un abrazo.
3: Me mata.
1: Al contrario, le mandamos un abrazo a tu jefe. ¿En qué rubro te movés?
3: Un local de cobranza.
1: Te pido por favor, mientras hablas con nosotros, no le cobres a nadie.
5: Dame la plata que te reviento.
3: Tengo que atender.
1: Ok, Cecilia, hoy la palabra clave
6: es la palabra clave, pero uno contra uno.
1: Es uno contra uno. Y vamos con el celular que termina en...
0: El participante número 2.
1: 799. 799.
7: Hola.
1: Palabra clave, palabra clave. Hola, ¿quién sos?
7: Matías.
1: ¿Cómo estás, Matías?
7: Bien, vos, un gusto escucharte, te escucho todos los días.
1: Gracias, Matías. ¿Con quién estás, Matías?
7: Sí, con mi compañera.
1: ¿Tu compañera de vida o tu compañera de laburo?
7: No, de vida.
1: ¿Y por qué le decís compañera y no mi amor?
7: Es una palabra muy fuerte para decir amor todavía, Peti.
1: ¿Para cuánto hace que están juntos?
7: Hace 4 años.
1: Pero, ¿cuatro años? Pero cuatro años es suficiente para decir mi amor, mi vida, mi cómplice y todo.
7: De vez en cuando se dice, Peti, de vez en cuando se dice.
8: Baja el volumen.
1: ¿Te puedo pedir un favor,
7: sí,
1: Matías?
7: Sí, sí.
1: Dos favores. Primero, baja el volumen.
7: Mal, Peti. Te vengo escuchando todos los días, te escucho.
1: Y segundo, no le digas más compañera a tu mujer, a tu novia, a tu pareja. Lo que quieras menos compañera.
2: Sí.
1: La palabra compañera está infectada.
7: Está infectada. Te voy a hacer caso.
1: Ah. Matías, saluda a Cecilia, por favor.
7: Hola, Cecilia, ¿todo bien?
3: Hola, ¿todo bien?
7: Bien. ¿Cómo ha subido de cobranza?
1: Esto es un 2-1, esto me parece. Ojo. Sí, Cecilia, arrancás vos. Tenés que meter al menos una letra, si no quedás afuera.
7: Dale.
1: Cecilia, Matías, seguís, luego vos.
5: Corre el tiempo, Peti.
1: ¡Vamos!
3: Comer.
1: Comer.
6: Atención.
1: Me gusta, Cecilia, porque me parece que la tenés clara. Es más.
6: Atención.
1: La letra E.
5: ¡No!
1: No está. Cecilia, la letra E no está. Y la letra C no está. Pero atención, Matías. La R y la M están mal puestas. Y la letra O está bien puesta.
2: ¡Ay, Dios mío!
7: ¿Qué letras?
1: Ay, Matías, te toca.
7: La estoy pensando.
1: No la duermas.
2: Piensa.
7: Ella hizo comer, la O estaba bien, la E estaba bien.
1: No, la E no está.
7: Ah, la E no está.
1: La M y la R están mal puestas. Matías, tira una palabra.
7: Dormir.
3: Me pasó una sola.
1: Seis. Dormir tiene seis letras.
7: Ah, ¡burro! Ah, bien, bien, Betty.
1: Ay, Dios, qué pareja. Matías, ¿me tirás una palabra de cinco letras?
3: Padre
7: nuestro. Cinco letras.
1: No sabe contar.
4: Sí. Sí.
1: No.
7: Ariel.
1: ¿Cómo?
7: Ah, no, pará, no, pará, Peti, que me agarraste bien desprevenido, pará. Ay, manejando.
1: Estás, mío, estás a punto de pasar, me parece, Matías.
3: 329.
7: Okay. Ah, rema, no, pues la bota va bien, la R era mal.
2: Sí. Sí.
7: Es un... La otra va bien, la R no se va.
2: Sí.
1: Pasás, Matías. Pasás.
7: Sí. Paso, paso.
1: Sí. Ok, Cecilia. Cecilia, ¿podés hablar?
2: Sí. Dos minutos.
1: Tenés dos chances porque Matías pasó.
9: Atención.
3: Bueno. ¿Tiro?
1: Dale.
4: Sí.
3: Morán.
4: Sí.
1: ¿Cómo?
3: Morar.
1: Morar. De vivir. Morar. La M está mal puesta. La O está bien puesta. Sí. La R sí. está bien puesta. La A está mal puesta. Y la segunda R no va porque la R no se repite. Metiste dos letras bien puestas. Dos mal puestas y tenés otra chance.
9: Atención.
1: Porque Matías ha pasado.
3: Gracias a vos.
1: Adelante, Cecilia.
3: Orar.
1: Otra. Cobrar tiene seis letras.
3: No, orar.
1: Ah, orar. Tiene cuatro.
9: Atención.
3: Ah,
1: Y entonces, ¿cómo sí? Claro. Cecilia, apurate que queda un minuto.
7: Este tanto la espalda, padre.
1: Cecilia, ¿tirás o pasás?
3: Tirás,
1: pasa.
3: Gracias.
1: De nada. Matías, tenés dos chances.
7: Domar.
1: Domar.
9: Atención.
1: La D no va. No. La O está bien puesta. La M está mal puesta. La A está mal puesta. Y la R está mal puesta.
7: Quedan 30 segundos.
1: 30 segundos. Pueden,
3: ¿cómo le dijiste?
1: Pueden tirar cualquiera de los dos.
3: ¿Está mal puesta?
1: La M, la M en domar está mal puesta.
7: Queda 30 segundos.
1: Cecilia, tenías... ¿Cómo?
7: Corre.
1: Corre.
7: Corre.
1: Corre. La O y la R están bien puestas. La R no se repite, la E no está y la C tampoco. ¿Cómo que se llama esta mujer que está bien?
3: Morar.
2: Ocho.
3: No,
1: otra
3: Morán.
9: Tres.
3: Sí.
1: Morán. Para un momento,
7: sí,
1: para.
7: 30 segundos.
1: ¡Para! Dijo Morán.
9: Atención.
3: Sí.
1: Atención, porque el atención. Primero que lo dice gana.
7: Morán.
1: Cállate la boca. Cállate la boca.
3: Morán. Yo dije.
1: Ay, son dos enfermos, tres. Bueno. Atención. Cecilia, atención. Dijiste Morán.
3: Sí. Está bien.
1: Matías.
7: Moral.
1: Matías, escucha lo que voy a decir.
7: Peti, bien, Peti, pará.
1: Escucha lo que voy a decir.
2: Silencio.
1: Cecilia, escucha lo que voy a decir.
3: Sí.
1: Queda
9: atención.
1: Una bala. Se terminó
6: es
1: el
6: la
1: tiempo.
6: La palabra clave. Pero solo una bala.
1: Queda una bala. Y atención con lo que voy a decir.
9: Atención.
3: Dale.
1: La M está mal puesta. La O está bien puesta.
7: Pin.
3: Sí.
1: La R está bien puesta.
7: Pin.
3: Sí.
1: La A está mal puesta. La N está atención. Mal puesta. ¡Tienen 10 segundos a partir de este momento!
7: No se puede repetir, ¿no?
1: ¡Tienen las 5 letras!
3: ¡Puta madre! ¡No!
4: Moral, oral, no.
3: Norma,
4: no.
3: Norma. Norma. Normal. Ahora sí. Norma.
9: Atención.
4: Normal.
3: Normal.
1: Normal, dice el otro, que tiene seis. Normal, es una seis. Normal. Sí. Cecilia.
3: Sí, decime, Peti.
1: Creo que
3: decímelo.
1: Creo que fue
10: sí.
1: Fuera del tiempo.
3: No.
1: ¿Cuánto atención. Adicionó el árbitro?
11: Cinco
1: minutos. Cinco minutos.
11: Ay,
1: más.
11: Pucha.
3: Ahí viene mi jefe. Debe estar escuchando.
9: Atención.
1: Pará, llegó tu jefe. ¡Es correcto!
12: ¡Qué malos pensamientos!
1: ¡Mira, Norma!
12: ¡Lo puedo hacer!
1: Te ganaste el pequeño electrodoméstico de Enchuta. ¡Matías!
3: Gracias.
1: Gracias por participar,
4: no, por favor, Betty.
1: Entre los dos, ustedes dos.
4: Ya tengo uno.
10: Cero.
12: Lo puedo hacer, voy loco de contento.
1: El ganador al 101.9 es el celular que termina en 011. Celular que termina en 011. Puso la palabra clave a las 17 horas, 5 minutos, 19 segundos. Y se ganó las entradas para movie, las entradas para el cine. Viene el hombre araña, ¿eh?
10: Sí.
13: Sí.
10: Impresionante.
1: ¿Araña?
14: Presentó.

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0: Luego de la pausa, Conrado Hughes.
1: La entrevista.
0: Connie Hughes. Vamos a hablar de un montón de cosas. Y nos vamos a divertir porque es un tipo divertido. Más allá de hablar de cosas muy serias. 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

0: Cerrá los ojos y pensá en ese lugar al que viajarías ahora mismo. ¿Ya lo tenés? ¿Cerraste los ojos?
1: Sí.
2: Sí.
0: Pensá en el lugar, dale, al que viajarías ahora mismo.
3: Atención.
0: ¿Lo tenés?
1: ¿Dónde?
0: ¿Lo tenés?
2: Sí. Sí.
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4: Atento.
0: Vamos a hacer un por sí o por no.
5: Por sí o por no.
0: Rápido, antes de la por pausa. Sí o por no. Los hijos mayores de Angelina Jolie y Brad Pitt ya tienen fecha para borrarse el apellido paterno.
2: ¡Ay, Dios mío!
6: ¿Cuál es su nombre completo?
0: Hay que ser el tipo más fachero del mundo y tener problemas con los pibes. Viste que no hay felicidad completa.
1: No.
0: Los hermanos Sahara y Maddox han seguido los pasos legales correspondientes y han publicado su petición en un diario local. Pasarán a apellidarse Jolie a mediados de septiembre. Se borran el apellido paterno y eligen llamarse por el apellido materno.
5: Pensamientos presenta.
7: ¡Atento!
5: Por sí o por no.
1: Por sí o por no.
7: ¡Cállate, imbécil!
5: Simple, sencilla y sin vueltas.
7: Sí, sí.
5: Por sí o por no.
7: ¡Digo no! ¡Digo no!
5: Hechos, noticias y personajes de nuestro país y del mundo que merecen ser juzgados.
1: Por sí o por no.
5: Por la mejor audiencia del mundo. Por sí o por no.
2: Ay, dime que sí.
5: El cielo.
1: Gracias al cielo.
5: O el infierno.
7: Cagamos.
5: Por sí o por no. En malos pensamientos.
1: Por sí o por no.
0: Si hubieras podido elegir, ¿hubieras elegido el apellido materno primero?
5: Por sí o por no.
0: 2-410-1019. Las tres líneas de comunicación telefónica. Al 1019. Mensaje de texto.
1: Apellido. Por sí o por no.
0: Si hubieras podido elegir, ¿te hubieras puesto el apellido materno primero antes que el paterno? Si hubieras podido elegir, ¿te hubieras borrado el apellido materno? ¿Te hubieras borrado el apellido paterno? ¿Te hubieras borrado alguno de los dos?
2: ¡Ay, Dios mío!
5: Los pensamientos presenta.
7: ¡Atento!
5: Por sí o por no.
1: Por sí o por no.
7: ¡Cállate, imbécil!
5: Simple, sencilla y sin vueltas.
7: ¡Sí!
5: Por sí o por no.
7: ¡Digo no! ¡Digo no!
5: Hechos, noticias y personajes de nuestro país y del mundo que merecen ser juzgados.
1: Por sí o por no.
5: Por la mejor audiencia del mundo. Por sí o por no.
2: ¡Ay, dime que sí!
5: El cielo.
1: ¡Gracias al cielo!
5: O el infierno.
7: ¡Cagamos!
5: Por sí o por no. En malos pensamientos.
1: Por sí o por no.
0: ¡Hola!
8: Hola, ¿cómo va, Petito?
0: ¿Bien? Hola, muy bien, ¿quién sos?
8: El Colo, acá, ¿todo bien?
0: ¿Qué haces, Colo? Bienvenido.
8: Gracias.
0: ¿Por sí o por no?
1: Por sí o por no. Sí.
0: ¿Hubieras elegido el apellido materno primero?
8: Sí. Porque... varios motivos.
0: Bueno, arrancá por el primero.
8: Primero, biológico. Es mucho más seguro que tu madre es tu madre, tu padre.
0: jodido hablar así de tu padre, ¿eh?
8: No, de los padres en general.
0: Ah, en
8: ¿no?
0: general, en general.
8: Sí.
0: Bien, es a interesante.
8: Ver, un conocido relator dijo una vez, nietos son los hijos de mi hija, los hijos de mi hijo no sé.
0: Qué feo eso, ¿eh?
8: Y salió en la tele hace muchos años eso. Sí.
0: ¡Ay, la pucha! Primero por un tema biológico.
8: Sí.
0: Y después...
8: Segundo, porque en mi caso me gusta mucho más cómo se escribe, cómo suena, su origen. Y tengo un caso particular que, si bien mi padre me dio su apellido, el padre de él no era su padre real, era su padre legal.
3: Atención.
0: Ah, o sea que viene con una historia.
3: ¡Ay, la pucha!
0: Interesantísimo esto, porque... ¡Alarma! Tu padre tiene un apellido... Que sí. Lo hereda de su padre, que no era su padre biológico.
8: Exacto. Él reconoció, el padre de él lo reconoció como hijo, ¿tá? Se casó con su madre, pero no era el padre biológico.
0: O sea que...
8: Legalmente, mi apellido legal es uno, el real nunca lo voy a saber.
0: ¡Claro! Aceptás el apellido que tenés... Porque es el apellido real, no, el real no, es el apellido legal.
8: Exacto.
0: Claro, el real no lo sabés porque hay que ir hacia atrás. Y por más que vayas...
8: saberlo por
0: claro,
8: un tema de edad.
0: Claro. Sí. Por eso te hubiera gustado tener el apellido de tu madre primero.
8: Exacto, suena más lindo, su origen, tema biológico. Sin ir más lejos, Ayrton Senna, en realidad debería ser la Silva. Utiliza el de la madre.
3: ¡Ay, la pucha!
0: Muy por bien, sí, porque en Brasil
5: por no.
0: Utilizan el de la madre primero. ¡Hola!
4: Hola, Petit.
0: Hola, ¿quién sos?
4: María de Los Ángeles.
0: ¿Cómo estás, María? ¡Desde Los Ángeles! ¡Nos está escuchando desde Los Ángeles! No. ¡Ah, no! María de Los Ángeles. Ah,
4: sí.
0: Ahora entendí.
4: Vivo en Mercedes, de la ciudad de Mercedes.
0: ¡Vive en Los Ángeles, Mercedes! No, María de Los Ángeles de Mercedes.
4: Okay.
0: Bien, Mercedes Benz. María, ¿por sí o por no?
5: Por
4: yo sí me hubiera puesto el apellido de mi madre.
0: ¿Por qué te hubieras puesto, si hubieras podido elegir, el apellido de tu madre?
4: Bueno, porque me parece que después, con el transcurso de la vida, fue la que siempre estuvo al lado mío, gracias a eso, tengo un título, y bueno, mi padre hizo determinadas cosas que no estuvieron buenas.
8: Por eso,
4: una forma de homenajearla.
0: Digamos que una manera de homenajear a tu madre que siempre estuvo al lado tuyo.
4: Y todavía está.
0: Claro.
4: Y es más, te digo, hemos hecho tan fuerte el apellido de mi madre que tenemos un grupo, tengo tías y primas del lado materno, y que nos llamamos las el apellido, Las Delgado, lo voy a decir porque estoy orgullosa, Las Delgado.
0: Sí.
4: ¿Entendés? Nos autodenominamos con ese apellido, aunque de todas somos mujeres, es nuestro segundo apellido.
0: Pará, ¿tu padre vive?
4: Sí.
0: Pero no tenés contacto con él.
4: No.
9: El viejo es un cagón.
0: ¿Qué apellido te gustaría sacarte?
4: Me gustaría cuál. Prefiero no decirlo.
0: Ah,
4: porque es muy.
0: Por si está escuchando, que reventa gol, reventa solo. Sí. María de Los Ángeles, a vos te hubiera gustado homenajear a tu madre y poner el apellido materno primero.
10: Sí.
4: Exacto.
0: Creo que se puede hacer, ¿eh?
4: Sí, ahora sí, pero sí. No sé si a los que ya estamos, pensé que a la gente que nacía de ahora en más, no sé.
0: Bueno, pero capaz que haces un esfuercito y capaz que sale.
4: Ah, bueno, puede ser.
0: ¡Hola!
11: Hola.
0: ¿Quién sos?
11: Petit, Rodrigo, qué alegría escucharte.
0: ¿Qué haces, Rodrigo?
11: ¿Cómo estás, Petit?
0: Bien, ¿y vos?
11: Bien.
0: Bienvenido, Rodrigo.
11: Saludos a Jorge, a Tempone. Feliz cumple, Tempone, atrasado.
0: Pero cumplió el 14 de julio, sí, estamos 23.
11: No pude comunicarme antes.
0: Debo el regalo todavía, ya lo tengo. Sí, perfecto. ¡Rodrigo!
11: Sí.
5: Por sí o por no.
0: Si hubieras podido elegir, ¿te hubieras puesto el apellido materno primero?
11: Por no, Peti.
0: Está jodido. Sí, esto es jodido. ¿Y por qué no, Rodrigo?
11: Por no, pero el tema es que no, no tengo cómo ponerme el de mi padre. Tengo el de mi madre, pero si hubiera conocido a mi padre, me ponía el de mi padre.
0: Ah, ¿no lo conociste atención a tu viejo?
3: ¡Hola! Claro. ¡Pucha!
11: ¿Tenés? Entonces no tengo opción. ¿Tenés? Tengo el de mi madre y me tengo que quedar con ese nomás.
0: Todos los apellidos de tu madre.
11: ¡Hola! Los dos, pucha. Sí, parecemos hermanos.
0: Claro, claro, parece. Pero, a ver, estudiemos psicológicamente lo que acabas de decir.
11: Sí.
0: Decís que te hubiera gustado ponerte el apellido de tu padre, pero como no lo conoces, tenés los apellidos de tu madre.
3: Atención.
11: Seguro.
0: ¿Te hubiera gustado conocer a tu viejo?
11: Sí, claro.
0: ¿No tenés idea quién es?
11: No, hoy no tengo manera de averiguar, entonces...
0: ¿Tu madre no sabe o no?
11: No, es... nunca me quiso decir.
0: Pará, pero vos tenés más de 18 años, Rodrigo.
3: Atención.
11: Sí, sí, pero no sí tengo manera. No hay manera, ¿viste? Cuando no quieren largar...
0: No, ¿cómo no hay manera? Creo que ahora, por ley... Mirá lo que te digo, hay que estudiar, sí, hay que estudiar este caso. Pero por ley tenés derecho a exigir saber quién es tu padre.
11: Sí, pero ¿quién lo exige?
0: ¿Cómo?
11: No hay. ¿Pero quién lo exige? Digo, no hay.
0: Bueno,
11: manera.
0: ¿Te podés hacer un ADN?
11: Pero si tuviera algún candidato, aunque sea, pero no tengo nada, nada, nada. Entonces no hay manera. Ya me entregué.
0: ¿En tu partida de nacimiento qué dice?
11: Mirá, me sacó la cédula 6 años después que nací, así que imagínate.
9: Alguien que me alcance el bisturí.
0: Pará, escuchá. Rodrigo, pero vos tenés que tener una partida de nacimiento, ¿nunca viste
11: tengo
0: tu partida?
11: Sí, la tengo. Pero no, viste que nací en el interior, seguro como que nací en la capital del departamento y nací en un pueblo.
0: Sí, ajá.
11: En el hospital del pueblo. Y después esta figura, aparte tampoco la partida fue el día que nací, la hicieron, porque después la vi, la hicieron 3 años después.
0: ¿Cómo 3 años?
11: Sí, no, un reloj. Yo nací en el 95 y después un día, no sé para qué trámite, para credencial. Revisaba la partida y vi que la habían hecho en el 97, declarando que nací en el 95.
0: ¿A vos te gustaría?
11: La cédula me la sacaron en el 2000.
0: ¿A vos te gustaría conocer quién es tu padre?
11: Ah, y seguro, sí, siempre. Ahora ya, por suerte, ya me
0: pasó. ¿Qué edad tenés, Rodrigo?
11: 31.
0: No, bueno, ¿tenemos el teléfono de Rodrigo?
10: Sí.
11: No, pero no hay manera de dar con él.
0: No, vamos a ver. Bueno.
10: Llama.
0: De alguna manera vamos a trabajar a la madre.
11: No hay a quién llamarlo.
0: Pará, tu vieja vive.
11: Sí, pero no, un desastre. Yo me fui a los 15 de mi casa y...
0: ¿Y qué?
11: No, me trajo al mundo nomás.
0: Pará, y no la conoces. Pará, ¿vos no sabés dónde está tu vieja hoy?
11: No sé, pero no quiero ni saber.
0: Pará.
12: Buen día, tío.
0: Voy de nuevo.
11: ¿Eh?
0: Voy de nuevo. ¿Vos sabés quién es tu madre? Sí.
11: Sí, claro.
0: ¿Sabés dónde vive tu madre? Sí.
11: Sí.
0: ¿Tenés contacto con tu madre? Aunque sea mínimo.
11: No, por suerte no. ¿Sabés qué? Me siguió hasta los 25 años. Llamaba a mis trabajos, todo un desastre.
13: ¿Pero para qué?
0: ¿Pero y con quién creciste vos?
11: Hasta los 15 con ella, después ahí me fui de mi casa y estuve con una hermana ahí hasta los 18 y después ya me fui a alquilar solo.
0: Para, vamos a trabajar con esto. Vamos a darle esta mano a Rodrigo.
11: No hay manera.
0: ¡Cállate la boca! Consigamos a Rodrigo y trabajemos esto. Le conseguimos al viejo, cerramos el programa, listo, nos vamos a casa. ¡Hola! ¡Hola!
14: Hola, Betty, ¿cómo estás?
0: Muy bien, ¿quién sos?
14: Micaela.
0: ¿Cómo estás, Mica? Bienvenida.
14: Muchas gracias.
0: ¿Por sí o por no?
14: Por sí, sí, Betty, obvio.
0: ¿Sí?
14: Sí, el apellido de mi padre está...
0: ¿Cómo?
14: Muy quemado. El apellido de mi padre está muy quemado con mis primos.
0: Uy, me encanta la razón, o ¿por qué está muy quemado el apellido de tu padre?
14: Muchos delincuentes en la familia.
0: Pero son, ¿es un apellido conocido por su delincuencia?
14: Sí.
0: Pero delincuencia de cuello duro o qué?
14: No,
4: No, no.
0: ¿Delincuencia de baja monta o...?
4: Sí, de baja monta.
0: Oh, o sea que en tu familia deben haber varios delincuentes.
4: Sí, por la parte de padre, sí.
0: Por parte de padre, sí. Mirá que te podés cambiar el apellido, ¿eh?
4: Sí, sí, sí.
0: ¿Te das cuenta lo que es esto? Cambiarse. No, mi viejo, son todos delincuentes.
5: Nuestro Banco Montevideo.
0: No, espera. Pará, no, estamos hablando de otra cosa. No traigan otras cosas que no tienen nada que ver a esto. Sí, Mica. Mica.
4: Sí.
0: ¿Lo hablaste alguna vez con tu vieja esto?
4: No.
0: ¿Vivís con tu...?
4: Pará,
0: ¿vos viviste con tu vieja?
4: Viví hace mucho, sí.
0: Ajá, ¿con tu viejo no?
4: Sí, también.
0: También. ¿Tus padres viven juntos? ¿Están juntos?
4: No.
0: No, están separados. Yo que vos, sin decirle nada a nadie, voy al registro civil.
4: Y lo cambio. Lo estoy pensando, Betty.
0: Ah, deja de pensarlo y hacelo. Mi alegría lo pueda hacer. ¡Nos vamos! ¡A la pausa! ¡Uy, qué tarde se hizo! ¿Estás con Hughes? Revisen a ver si está todavía.
12: Sí.
0: ¡Connie, vení, por favor! Conrado Hughes en Malos Pensamientos. Luego de la pausa en La Entrevista. La Entrevista.
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0: 52 minutos, van de las 17. Es momento de la entrevista.
1: ¡Ay, la pucha!
0: Un tipo que no deja de sonreír es un tipo que contagia alegría. Le pido, por favor, a la audiencia que se conecte en el streaming a través de YouTube, Malos Pensamientos Oficial. En YouTube, Malos Pensamientos Oficial. El streaming en vivo de la entrevista con Connie Hughes comienza en 3, 2, 1. Hola, bienvenidos a la entrevista. Estamos con Connie Hughes, que está mirando. ¿A dónde miro? ¿A dónde miro? Mirá, ahí hay una cámara. Y esta es tu cámara.
2: Esto es más sofisticado que la vuelta anterior, Peti.
0: Sí, claro. ¿Hace cuánto?
2: A ver, sí,
0: 2019,
2: antes del domingo de las elecciones del 27 de octubre.
0: Y fuiste muy buen predictor de esas elecciones.
2: Ya he abandonado esa condición de predictor porque he recibido algún revolcón.
0: Estamos con Connie Hughes. Esta es tu cámara.
2: Perfecto, perfecto.
0: Saluda a la audiencia acá.
2: ¿Cómo andan?
0: Estamos en nuestro streaming en vivo a través de YouTube, Malos Pensamientos Oficial, y la entrevista con Connie Hughes. Estás por cumplir años.
2: Estoy por cumplir años. Yo cumplo años desde hace muchos años el 10 de agosto.
0: El 10 de agosto, que es el mismo día en que oficialmente el Partido Nacional
2: celebra, eligió como fecha para celebrar sus aniversarios. Pero cuando yo era joven y militante político, que fue hace muchos años, no existía la fecha del 10 de agosto, más que fuera el cumpleaños mío y alguna otra actividad. Es una creación, diría, de los últimos 20 años, donde han aparecido algunos historiadores que se dedicaron a... Pero creo que está justificado.
0: Bien,
2: los partidos tradicionales del Uruguay son dos, además los partidos históricos, ya ahora son tres, pero los partidos tradicionales son el par de partidos sobrevivientes en el mundo entero. No hay otro caso parecido. Los conservadores británicos son más viejos, pero los laboristas no lo son. El partido de republicano es de la mitad del siglo XIX y los partidos, el Partido Demócrata Americano sí es más viejo, pero no hay antecedentes en el mundo entero.
0: Cumplís el 10 de agosto. El 10 de agosto también es una fecha oficialmente que se considera la fundación del Partido Nacional, y sos blanco.
2: Yo no soy blanco. Yo soy...
0: ¿Y qué sos?
2: Yo soy liberal.
0: Ajá.
2: Si vas a Twitter vas a ver que yo no pongo que soy blanco. No porque rechace, sé la marcha de Tres Árboles, fenómena, la canto de memoria, tuve actuación en su momento en el partido, pero primero, no comencé mi vida política en el Partido Nacional. Segundo, no voté siempre al Partido Nacional. Y tercero, hace muchos años que estoy retirado de la actividad política partidaria. Por lo tanto, enfrento los hechos políticos con total independencia. Obviamente tengo, los afectos de toda la vida y la conexión, para decirte algo, el abuelito de mi mamá, que era un profesor universitario, un abogado, un fiscal, era el señor del billete de 500. Y ese señor, tengo enorme reverencia por él, pero murió en 1923. Y era presidente del directorio del Partido Nacional y presidió la constituyente de 1917 al 19. de modo que tengo esa conexión. Pero mi papá era ballista de la 14 y mi mamá era de la Unión Cívica. Por lo tanto, en mi casa se hablaba de política, pero lo más importante fue la educación para la libertad. Uh-huh. Y lo que ocurrió es que todos somos 6 hermanos, yo soy el mayor de 6, que nos llevamos muy poquito, 7 años entre el primero y el último. Siempre tuvimos libertad de conciencia y libertad de decisión cuando tuvimos la edad para hacerlo. Y entonces, cuando fueron, yo empecé a votar. La primera vez que voté, yo milité en el Partido Demócrata Cristiano. Yo tenía actuación en organizaciones de la Iglesia Católica.
0: ¿El Partido Demócrata Cristiano ya estaba en la izquierda?
2: No. No. En ese momento, el Partido Demócrata Cristiano había sido, digamos, la evolución de la antigua Unión Cívica, que había fundado, digamos que se había fundado a fin del siglo XIX, y cuya figura más destacada era don Juan Zorrilla de San Martín, pero que después tuvo importantísimas figuras como Dardo Regules, como Juan Vicente Chiarino, sí, o como tantos otros. Y ese partido en los 60, por una expansión, digamos, de la posguerra, en donde en Italia, en Alemania, en Holanda, en Bélgica, el pensamiento demócrata cristiano ganó terreno y de hecho era gobernante en todos esos países, se fue expandiendo a América Latina, y así teníamos partidos demócratas cristianos en el Uruguay, en la Argentina, en Chile, donde ganaron las elecciones Eduardo Frei Montalva, del uh-huh, Partido Demócrata Cristiano, en Venezuela, donde ganó en su momento Rafael Caldera, en El Salvador, en el retorno democrático de los 80, donde ganó las elecciones Juan José Napoleón Duarte, y así hubo algunos más, Luis Herrera Campins, y tanto Chile como Uruguay, como no en la Argentina, sí en Perú, en Ecuador, en Venezuela y en Centroamérica, hubo un movimiento demócrata cristiano. Yo milité entre los 14 años y los 19. Ahí el partido tomó un rumbo que no me convenció. Estuvo en la fundación del Frente Amplio en el 71 y para entonces yo ya no tenía nada que ver. Ahí simplemente me puse a militar en el lugar de la persona que me parecía más inteligente y más brillante, a quien conocía desde niño, que fue Wilson Ferreira.
0: ¿Wilson Ferreira te pasaba a buscar por la escuela?
2: Sí, señor, eso es absolutamente cierto. Lo estuve recordando días pasados, sí, hablando con uno de sus hijos, que era compañero mío del colegio y que era el que iba en la cadena.
0: ¿Cuántos hijos tuvo Wilson?
2: Wilson, 3 hijos. Ajá. El mayor Gonzalo, que era compañero mío, sí, de colegio, estaba un año adelante. Babina Silvia, muy conocida, que tuvo actuación, sí, política, en estas últimas elecciones apoyó a Gandini. Y Juan Raúl, que es el embajador en el Vaticano.
0: La oveja.
2: No tengo calificativos para su evolución, pero es una decisión del nominado.
0: Involución.
2: Bueno, sí, digamos, lo de involución no sé si sería aplicable, sí, porque la involución es retrocediendo de a donde empezaste, y él no empezó nunca.
0: ¿Cómo lo sentías a Wilson como papá de un compañerito de clase?
2: Era el tipo más divertido del mundo. Venía a buscarnos en 2 autos. Uno era un Opel.
0: Que ¿manejaba los 2 autos a la vez?
2: No. Un día venía con uno, otro día venía con otro. Sí. Alguna vez venía con un auto que yo creo que era de su suegra, pero no estoy seguro. Era una citroneta camioneta. No sé si la gente se acuerda. El papá de Mafalda tenía un autito, sí, Citroën.
0: Es cierto.
2: Pero había unas camionetitas que tenían caja atrás y que tenían unos sistemas de amortiguación que parecía que uno andaba en una nube, y alguna vez venía en esa camioneta, a nosotros nos divertía mucho porque subíamos por la puerta de atrás y nos sentábamos en el piso y íbamos por los pozos de Carrasco, que entonces había mucho
0: más. ¿Había
2: pozos? Había enorme
0: cantidad. ¿Había pozos en Montevideo? No,
2: en la mediados de los 50 los pozos que había en Carrasco eran de película.
0: Y le echamos la culpa al Frente Amplio.
2: Le echamos la culpa. No tiene nada que ver mi amigo Mario Vergara.
0: Sí, ¿sos amigo de Mario Vergara?
2: Soy amigo de Mario Vergara de hace muchos años, porque en cierto...
0: ¿Por el tema de la política de la...?
2: No, más bien por el tema de... Yo integré en cierto momento, yo fui muy amigo en el final de sus días del general Sereñi. Uh-huh. Tuve el honor de que me dispensara su atención, su escucha, y que me invitara como conferencista a su instituto 1815.
0: Ahora, ¿te das cuenta que sos una especie de elegido? Porque en tu niñez conociste a Wilson Ferreira por ser el papá de un compañerito del colegio.
2: Sí, señor.
0: Y estuviste cerca de Wilson Ferreira.
2: En el 71 nos dio mucha bolilla a los jóvenes.
0: Sí.
2: Y me hizo sentar en el directorio del Partido Nacional a los 24 años, lo cual... es una cosa en aquella época muy insólita, sí. Pero la elección del 71 determinó que hubo un directorio que se estableció el primero de abril del 72, que yo era suplente del titular, y el titular era un queridísimo amigo que trabajaba en el campo, el segundo, sí, también trabajaba en el campo, el tercero estaba dando exámenes. Yo terminé sentándome en el directorio.
0: ¿Al lado de Wilson Ferreira?
2: No, Wilson no estaba en el directorio.
0: ¿Y qué recordás de Wilson? Tírame
2: de
0: frases
2: Wilson,
0: o pantallazos.
2: De Wilson lo que recuerdo, tengo mil cuentos, pero primero, que era de una inteligencia descomunal. Tenía todos los temas y los tenía a flor de piel. Tenía un extraordinario sentido de la ironía. Y yo había ido en los años 68, 69 y 70, había ido al Parlamento a escuchar sus interpelaciones en el Senado. Eran una delicia. Pero además era un hombre culto, era un hombre con mucha... humor, uh-huh, y hacía los cuentos más divertidos que yo conozca, al punto que en una circunstancia familiar muy triste, había una prima de él que era la mamá de unos amigos míos muy queridos, y cuando este amigo murió en los Andes, pasamos muchos días esperando noticias del famoso avión que se había perdido en la cordillera. Y Wilson venía todos los días, y yo iba todos los días a la casa de la mamá de mi amigo. Y Wilson la entretenía con cuentos. Y debo decir que algunos de los cuentos me los acuerdo hasta hoy, y eran geniales. Por ejemplo, cuentos de lo que fue una actividad como fue la misión refinanciadora que Wilson encabezó cuando, siendo ministro de Ganadería, al Uruguay le rebotaron un cheque del Banco República de $25. Tiempos duros en que el Uruguay no tenía calificación de las agencias de riesgo, y Wilson presidió esa delegación. No, obviamente no voy a hacer el cuento, digo, lo llevo porque lo contó con tanto detalle y con tanta gracia que, por supuesto, nos matábamos de risa y estábamos en una circunstancia dramática. Además, tenía una extraordinaria cultura y una sencillez muy destacable. Yo no lo acompañé después de esa instancia en el retorno democrático. No estuve en el movimiento porque tuve algunas diferencias. Yo me había convertido en muy liberal, no lo era cuando era joven, yo era más bien un social cristiano, es decir, la versión cristiana de un socialdemócrata. Pero hubo otro gran pensador que tuve la suerte de conocer, que fue Ramón Díaz, a quien conocí en el vínculo estrictamente profesional, porque yo trabajaba mucho con abogados del estudio donde él trabajaba, y bueno, y además leía, yo tengo las ediciones de búsqueda desde que Danilo Arbilla tomó la dirección y pasó a ser un semanario en septiembre del año 81, hasta hoy yo tengo la colección completa. Y
0: ¿la guardás, la colección completa de búsqueda?
2: La guardo, sí, eso me creó algunos problemas en la vida matrimonial, pero claro, pero tengo guardados los 15 tomos de los épocas en las que la información que está es relevante desde mi participación. Yo después de dejar la OPP no estuve nunca más en cargos políticos de ninguna naturaleza, y entonces los tengo guardados pero no encuadernados. Uh-huh. Los de los primeros años del 81 al 94 los tengo encuadernados, y por lo tanto te busco y te encuentro cualquier editorial de Ramón o de Danilo o de Tomás Lin o de Daniel Gianelli o del que quieras o de Fattoruso.
0: Connie decía que sos un elegido porque en tu niñez conociste a Wilson Ferreira Aldunate y contabas que estuviste siendo muy cercano del general Liber Seregni en sus últimos días. Contanos ahora entonces cómo era estar cerca de Seregni.
2: Yo empecé a ir porque me invitó un amigo que me dijo, vení, que estamos hablando de la tecnología. Yo tengo afición por la tecnología, no formación. Yo estudié ingeniería antes de cambiarme para ciencias económicas, pero siempre tuve mucho gusto por la tecnología. Y estaban haciendo un ciclo sobre tecnología en los 90 y me invitó. Y fui, y el general me reconoció, supongo, y cuando terminé me hizo una seña como que lo fuera a saludar. Lo fui a saludar y me dijo, contador, qué bueno. Le digo, mire, me invitó fulano de tal y este tema que ustedes están tratando me interesa mucho. Y entonces me dijo, ¿por qué no viene más temprano el miércoles que viene? No me acuerdo si era miércoles o jueves. Y le dije, ¿cómo no? Encantado. Y bueno, y fui al Centro de Estudios 1815, me recibió y nos pusimos a charlar. Y enseguida me cautivó con su bonomía. Ya para entonces el general no tenía un rol, ya digamos, a partir del 90 con la emergencia de la figura de Tabaré Vázquez, el general estaba en un discreto, en una discreta posición. Y entonces me invitó, dice, vamos a hacer un ciclo sobre empresas públicas y me interesa su opinión sobre las empresas públicas, que ha sido pública siempre mi posición. Yo soy completamente contrario a la existencia de las empresas públicas, pero por lo pronto soy enemigo de los monopolios y creo que es absolutamente absurdo que el Uruguay hoy sostenga una empresa como ANCAP, que desde cualquier ángulo que se la mire, es un desastre. Más allá de que después venga alguien y me diga que ganó 10 millones, 25, ¿cuál es el mérito de ejercer un monopolio? Los sectores de competencia. El alcohol se derogó durante el gobierno del doctor Lacalle, se derogó el monopolio. ¿Qué pasó con el alcohol de ANCAP? Se fundió, desapareció, no existe más. El espinillar que producía, en realidad tenía que producir melaza para que se hiciera caña, porque esa fue la idea loca que estuvo atrás de su creación, estaba cerrado y habían sido vendidos los campos. La compañía del Portland hace 30 años que pierde 20, 30 millones de dólares por año. Y la de combustibles no los pierde, aunque Raulito logró hazañas extraordinarias de pérdidas descomunales, porque además invirtió de la manera más loca que alguien podría invertir los fondos, que por supuesto se los había mandado de regalo el señor Chávez, y hubo que capitalizarla con 1.000 millones de dólares. Bueno, que los uruguayos tan tranquilos, cuando en el año 2003 el senador Astori, el senador Rubio y el senador Alberto Curiel propusieron liberar eso y poner ANCAP en competencia. No se animaban a tanto de que pudiera importarse desde el exterior, no solo crudos, sino destilados. Los uruguayos votaron en contra y pusieron toda esa ley para atrás, lo cual fue una gran pena. Circunstancias que ya no hay solución, fue hace 22 años.
0: Habría que cerrar el Portland de ANCAP.
2: No, o ANCAP. No, hay que cerrar ANCAP. Fíjense.
0: Hay que cerrar ANCAP.
2: Hay que cerrar ANCAP. Pero doy un dato. Cuando yo era director de ANCAP, uh-huh, ANCAP tenía sus cuatro divisiones. O sea, tenía el Portland, tenía los alcoholes, tenía el agroindustria, que se llamaba, que producía azúcar, y tenía la división combustibles. Tenía 6.000 funcionarios. Uh-huh. Una locura. No, la productividad más baja imaginable. Cuando fui a conversar con el presidente de la empresa, que era un caballero, primo hermano de Jorge Valle, don José Luis, le dije: presidente, ¿por qué no bajamos primero en un plan de 5, 8, 10 años a la mitad? Acá sobra gente en cantidades industriales. Me dijo: Hughes, yo sé que puede haber algo de eso, pero ¿sabe qué? Me decía José Luis Valle: yo estuve acá en el directorio en 1973, esto que yo estaba en el directorio era en 1988, o sea, 15 años después. ¿Sabe cuánta gente trabajaba acá en ANCAP? Trabajaban 12.000. Le digo: bueno, entonces está probado que era un desastre y ahora no hemos mejorado. Hoy ANCAP tiene menos de 2.000. Pero tiene entre las tercerizadas una cantidad de negocios que pierden plata, incluyendo el mamarrachesco invento con el cual Raulito homenajeó a su papá. Y yo entiendo que todos quisiéramos homenajear a nuestro padre, pero lo tenemos que hacer con la plata nuestra.
0: Con plata no, claro.
2: No, con plata propia. Pues este muchacho llegó entró como vicepresidente con Daniel Martínez en el gobierno de Tabaré Vázquez, primera vuelta, y lo primero que hicieron fue, en homenaje a don Raúl Sendic Cantonacho, es decir, el bebé Sendic, comprar una empresa que estaba recontrafundida en Artigas, porque ahí había hecho sus armas aquel joven procurador militante del Partido Socialista que había ido a crear conciencia social y laboral a los peludos, que en realidad eran cortadores de caña que venían del sur de Brasil y que así había sido desde que se instaló el pésimo negocio de la industria del azúcar, que fue una idea loca de Luis Valle. Porque estas cosas no, la gente cree que siempre había estado plantándose azúcar. No, una compañía americana de Hawái, en los tiempos de la protección arancelaria, creó una compañía en Bella Unión y unas plantaciones. ¿Por qué? Porque era el negocio que había en la isla de Maui, y esa compañía decidió invertir acá. ¿Por qué? Porque el gobierno protegía con un inmenso arancel el azúcar. Bueno, la historia terminó trágicamente desde cualquier lugar que uno lo mire. Y hoy todavía seguimos teniendo.
0: Incluso compró un horno que nunca.
2: Pero eso fue.
0: Nunca se encendió porque no se sabía cómo utilizarlo.
2: Pero ese es el horno que nunca. A ver, la compañía del Portland
0: Sí.
2: El Portland se puso en la ley de 1931 y hasta 1956 ANCAP no producía un kilo de Portland. La planta de minas se inauguró en el año 1956. Entonces, ¿qué tenía que ver con la soberanía? Perdón. En el Uruguay y en la Argentina había producción de cemento Portland, que es el único lugar del mundo que le llamamos así, pero es en la Argentina y en el Uruguay, se vino a instalar una compañía norteamericana que se llamaba Lone Star, pero vino en 1910, antes que a nadie se le hubiera ocurrido ninguna cosa. Y desde entonces esa compañía sigue produciendo hasta hoy. Lo que ha cambiado es los nombres, ha cambiado los accionistas, ha cambiado los dueños. Ahora, ANCAP, competir con esa, ¿sabes? Mientras esa empresa tenía 100 empleados, la ANCAP tenía 500.
0: Recién comentabas, Connie, comentabas recién que Sendic quiso homenajear al padre comprando...
2: comprando, se llamaba Calnú, que era una vieja cooperativa, sí, transformada después de lo que que la habían comprado unos productores, sí, uruguayos a la compañía americana que se llamaba Caínsa.
0: Ahora, me hiciste acordar al Pacha Sánchez homenajeando al viejo Mujica comprando María Dolores.
2: Pero el problema es que Raulito no lo hizo explícito. Mientras que el Pacha, en una euforia en la puerta del MPP, anunció eso.
0: En pleno velatorio.
2: En pleno cortejo fúnebre. Es parecido, pero...
0: Es bizarrísimo también.
2: Es muy bizarro. Pero lo que hizo, porque Raulito lo agravó, multiplicado por tres, porque enseguida que hicieron los números dijeron, vamos a producir en otro lugar. Nunca lograron hacer, llegaron a hacer cosas increíbles.
0: Ahora, igualmente,
2: una planta en la ciudad, sí, de Artigas. Ah. Y después se metieron en una planta para producir alcohol para un mamarracho, que fue la ley de mezclado de alcohol, y, es decir, de los llamados biocombustibles, que es una ley funesta que tiene el Uruguay, pero que es de este siglo, del fin del siglo pasado. Hay que derogarla y punto. Y ahí compraron la planta más cara del mundo y lo que valía en el mundo 50 millones para producir etanol, la compraron y la construyeron con un grupo de una empresa muy poco decente, en 150 millones. Y todavía siguen diciendo, yo miro en televisión y veo unos gerentes que hablan de la magnífica producción que tienen en Paysandú de los biocombustibles y nunca hicieron los números de verdad. Ahora, los auditores que revisaron la ANCAP en esos años dijeron, esto es todo write-off, que se llama. Es decir, lo tengo que dar todo de baja. Pues es tal el amor del sistema político uruguayo por esas empresas públicas, que además lo único que alientan es la idea de que uno puede hacer un poco de clientelismo. En el Uruguay trabajan 1.700.000 personas y son empleados de esa empresa pública, de la de Paysandú, 100, 200, 300 personas. No haga clientelismo ahí. No haga clientelismo ahí. La industria de la del Portland en Uruguay ahora, no solo hay importadores, los jugadores de fútbol que compran y traen cemento Portland al Uruguay a precios competitivos desde Turquía, porque el Portland se produce en cualquier lugar donde haya piedra caliza, pero además un empresario brasileño de nota que invirtió mucho en el Uruguay hizo una planta en Isla Patrulla y tiene una cierta proporción del mercado y nunca le pide al Estado nada. Y la compañía inglesa, la vieja compañía norteamericana de Hawái, que ahora pertenece a grupos brasileños, está compitiendo y ganando plata gracias a que el precio en Uruguay, el Portland, es muy alto porque la ANCAP produce, si no, se recontra, lo mandan preso al gerente.
0: Estamos con Connie Hughes hablando de política, pero también sos un tipo que, contador, que...
2: Contador jubilado.
0: Jubilado.
2: No, de contador no trabajo. Trabajo de comunicador, aporto al BPS y no estoy jubilado en esa actividad.
0: Pero lo interesante de esto es que muy poca gente conoce que vos fuiste uno de los primeros en tener mails en Uruguay.
2: Por supuesto, eso, pero es que no voy a contar eso. Acá sí te lo puedo contar. Te lo puedo contar porque es muy divertido. En el año 88,
0: sí,
2: un grupo de ingenieros uruguayos había hecho... eran dos empresas que se juntaron, hicieron...
0: ¿Empresas uruguayas?
2: Uruguayas, de ingenieros brillantes, gente extraordinaria. Hicieron un proyecto de lo que se llamaba para en la época un servidor X25. Es antes del...
0: De Internet.
2: Sí.
0: Antes de Internet.
2: Antes de Internet. Ya existía Internet en los Estados Unidos desde la organización de la red de universidades que tuvo su origen, donde se originó Internet, que fue en la Universidad de Berkeley. Pero acá no había nada, ¿está? No había nada. Pero estos ingenieros, porque estaban vinculados al mundo de la tecnología, hicieron un servidor que se llamó X25. Estaba en las oficinas de la calle Mercedes de Antel, Mercedes y diría Mercedes y Convención. Y ahí montaron esto y empezaron a comunicar en la Universidad de la República una red que se llamó Urupac. Entonces, si uno tenía información y sabía algo, yo tenía un amigo gringo que era doctor en computación. Entonces me dijo, no hay nada de internet en Uruguay. Le digo, mira, voy a averiguar. Y averigüé que había este Urupac. Le dije, no sé muy bien cómo funciona. Me dice, abrite una cuenta. Entonces fui y gestioné para una empresa donde yo era el contador y una para mi secretaría en la ANCAP. Y me dieron los números más bajos y el mail empezaba por @antel5425, sí, no sé, estaba no. Por orden. Yo tenía el lugar 48 y 49 y 50. Y antel.uy. Y lo llamé al...
0: En 1988.
2: 1988.
0: O sea, una cosa que era...
2: Nadie, no podía ni contarlo a mi mujer.
0: Claro.
2: Que tenía, con eso.
0: Nadie entendía nada,
2: además. Nadie entendía nada.
0: Sí.
2: Entonces, hablé con mi amigo y le dije, vamos a probar si yo logro aprender a escribir. Había que saber lenguaje ASCII, que es el lenguaje de la norma internacional de los caracteres.
0: Uh-huh.
2: Ahora nadie...
0: Es la primera vez que escucho esto.
2: Bueno, entonces había que... Estaba el sistema de acceso a la red internacional mundial que había, que era muy pequeña, era a través de comandos ASCII escritos en lenguaje de Unix.
0: ¿Y la pantalla era negra con letras verdes?
2: Exactamente.
0: Ajá.
2: Y tenía el cursorcito, que era un símbolo de mayor que.
0: Sí.
2: ¿Está? Y ahí tenía que escribir 10 renglones hasta que conectaba. Había que tener lo que se llamaba un módem, que era un modulador de modulador, que era, sí, un aparato que hacía el ruido siguiente. ¿Está?
0: Claro. ¿Alguna
2: vez lo oyeron?
0: En este, claro. En este.
2: Exactamente.
0: Claro.
2: Entonces,
0: una locura esto.
2: Entonces yo
0: es como Graham Bell y el teléfono, ¿no?
2: No es para tanto. No es para tanto.
0: No, pero digo, la primera vez que hubo una conexión telefónica, claro, debería ser así también.
2: Le pedí a mi amigo, el gringo, le pedí su dirección de la Universidad de Berkeley, donde él daba clase. Me lo pasó y me contestó y yo recibí al rato la respuesta al primer mail que mandé. Después, como yo era el contador de la empresa donde lo hice, le pedí al muchacho que se recibió la factura, che, fíjate cuánto salió unos mensajes que usé, una conexión que tenemos. Me dijo, contador, no lo use mucho, porque salió, vino un facturón de Antel.
0: Claro.
2: Eso fue lo que dijeron. Bueno, costaba una fortuna, con lo cual fui muy prudente y no lo usé más que para avisarle que íbamos, que de hecho después él vino muchos años después, en el 95, usé este método para comunicarme con él. No estaba en funcionamiento, creo que ahí se creó el ADINET, pero antes de eso, con el X25 yo llegué a arreglar con él que venía a la Copa América del 95,
0: de Uruguay,
2: porque él, además de ser uruguayo, hincha de Nacional como tú, era fanático de la selección americana que vino a ese campeonato y que jugó en la sede de Paysandú y le ganaron a la Argentina.
0: ¿Y qué sentís con la inteligencia artificial hoy?
2: Bueno, voy con pies de plomo porque tengo 40 años más que eso. Tengo felizmente a mis hijos y a mis nietos que son buenos usuarios. Yo por el momento sí uso el modo IA en Google.
0: Sí, ¿te preocupa el
2: poder? No me preocupa nada, me hace muy feliz.
0: ¿Sí? Claro. ¿Sentís que hay una revolución como la que hubo en Internet en esa época?
2: No. A ver, siempre me acuerdo, acá vino cuando la Universidad de la República celebró 150 años, vino un pensador francés, un filósofo fantástico, y dio una charla estupenda sobre el salto cultural de Internet. Estoy hablando que era una conferencia del año 96-97, en el Paraninfo. Y él dijo, miren, estamos asistiendo a los mismos fenómenos que recibieron los habitantes de la Europa del descubrimiento de Gutenberg, de los caracteres móviles y de la posibilidad de imprimir libros. Uh-huh. Esto es esta magnitud, pero esta magnitud va a tener unas características tales que, primero, punto uno, ya no es que yo tengo el libro y por lo tanto yo tengo el saber. Yo tengo el libro, pero puedo imprimir el libro y lo tenés tú. Lo que vamos a vivir ahora es, yo tengo toda la información y tú tenés acceso a toda la información.
0: Democratización total.
2: Exactamente, un fenómeno extraordinario de la democratización. Y lo que estamos asistiendo ahora es a la automatización de las tareas repetitivas, como yo trabajé en mi profesión todos aquellos años hasta que me jubilé hace 10 años, yo vi la extraordinaria ganancia de productividad. Yo le contaba hoy en el almuerzo a algunas personas que trabajan en una empresa que yo soy director, le digo, cuando yo iba a la oficina a hacer auditoría de una empresa, la voy a nombrar, hoy sigue existiendo, pero la empresa Colgate Palmolive, ¿sabés dónde tenía la fábrica? Colgate Palmolive, la fábrica donde fabricaba la pasta de dientes y los desodorantes, en la avenida Luis Alberto Herrera, esquina 26 de marzo. Uh-huh. Y ahí, en la contaduría, trabajaban 12 personas. Y el jefe de contaduría era don Carlos Peinado, un gran basquetbolista.
0: Ah, Carlos Peinado.
2: El papá.
0: Ah, bien.
2: El papá don Carlos Peinado, que había sido jugador de Sporting de los años en que yo era un niño. Uh-huh. Don Carlos tenía a su cargo 12 personas para llevar la contabilidad de una empresa que vendía, sí, pero era impresionante. ¿Por qué? Porque había que hacer pasar a los libros, las ventas, las facturas, los costos, el consumo. Bueno, esas cosas han cambiado totalmente.
0: Ahora,
2: las empresas tienen pequeñas sí. organizaciones y las cosas automáticas ya no las hacen más. Tú tenés unas cámaras que antes ibas a tener a un señor manejando unos lentes y qué sé yo.
0: Sí.
2: Ahora esos lentes se comandan solos, se ajustan, no salen de foco, y yo lo veo en todas las tareas que hago.
0: ¿Cuál es el beneficio de los creadores de la inteligencia artificial?
2: No, los creadores de la inteligencia artificial son empresarios, y el beneficio es como les vaya bien o mal. Los creadores de la compañía de teléfonos que tuvo los primeros teléfonos inteligentes eran un grupo de finlandeses que antes habían tenido una compañía de pañales, porque lo que había en Finlandia eran muchos árboles, y que un día redefinieron el negocio y crearon una compañía que hizo los teléfonos
0: Ericsson.
2: Más
0: no
2: Ericsson. Todo el mundo sabe lo que era un teléfono bien barato. Nokia.
0: Claro.
2: Era el líder del mundo. Yo admiraba a esos finlandeses, y esos finlandeses no están más.
0: Uh-huh.
2: ¿Por qué? Porque erraron para dónde iba el futuro. Pero así progresa la humanidad. ¿Es que son tontos? No. ¿Es que no hay, que se dedicaron a, hicieron una empresa pública con Nokia? Perdón, empresa pública en la versión uruguaya, que
0: sí.
2: es la peor de las versiones que conozco. En el mundo la empresa pública es la empresa que cualquier persona puede comprar un pedacito de ella, y uh-huh. eso es todas las empresas que quieras en el mundo, aunque algunas veces alguna de las grandes empresas no salen a la bolsa y se quedan los accionistas con ella.
0: Connie, ¿te asusta Elon Musk? ¿El poder que está teniendo?
2: Elon Musk, primero, lo admiro porque a mí me encanta la astronáutica.
0: Uh-huh.
2: Por lo tanto, sus cohetes que bajaron el costo del sí. envío de los satélites al espacio con partes primeras, que impulsoras, que vuelven a la Tierra y vuelven a usarse, y hay cohetes que van en la salida 25, me parece maravilloso. Reconozco que, no sé, yo digo, sí, si fuera amigo mío, estaría encantado. Un poco loco, lo encuentro. Pero, digamos, no uso mucho Grok. No obstante, como soy usuario de Twitter, a veces le pido a Grok y me hace y me da algunas respuestas. Y por supuesto, no me gusta nada cuando decidió ser, pero bueno, eso son veleidades de los hombres, ser el que iba a hacer la reforma del Estado con Trump, que así nos hemos dado cuenta que él no hizo nada, se enojó, se fue, y el señor está, por supuesto, mucho más desnorteado que Adán el Día de la Madre.
0: ¿La inteligencia artificial tiene hoy más poder que muchos gobiernos o gobernantes?
2: No, es siempre la idea del que sabe tiene más poder. No, tiene mucho más poder Putin y Trump, y tenía mucho más poder Maduro y esta señora Rodríguez que uno que diseña inteligencia artificial y lo que está escribiendo, pensando, es un sistema que lo que hace es, digamos, el saber está hoy totalmente descentralizado. Si no, a ver, asistimos a los fenómenos más estúpidos imaginables. Por ejemplo, hay gente que cree de verdad que el mundo es plano. Y puede, no sé si algún escucha tuyo, porque tú sos un tipo inteligente. O sea que no creo que llame a algún ofendido, porque yo digo que
0: no,
2: hay
0: si
2: gente...
0: Si había alguno, ya lo sacamos de la audiencia.
2: No,
0: No me interesa tener terraplanista.
2: Ahí está. Pero ¿por qué? Porque él, como él habla y la macaneo, es libre. Nosotros venimos de asistir a unos fenómenos con el Mundial de Estados Unidos, México y Canadá, que muestra que los seres humanos, a ratos, pierden completamente el sentido común.
0: Derrapamos.
2: El derrape es completo.
0: Por ejemplo,
2: todas las teorías conspirativas que encantan a la gente. Yo debo confesar que soy un enemigo acérrimo de las teorías conspirativas y, por lo tanto, cuando publico cosas, me tomo cuatro trabajos de estar tranquilo de que no estoy publicando un bolazo.
0: ¿No estaba arreglado lo del Mundial a favor de Argentina?
2: No, pero además, cuando se pone...
0: ¿No iba a entrar el FBI?
2: pero es que es desopilante, porque además terminan apareciendo estas cosas como... Dos agentes del FBI se le pidieron el teléfono al chorro de Chiqui Tapia.
0: ¿Chorro?
2: El chorro de Chiqui Tapia es la denominación más... Jorge Valle era más duro con algunos vecinos hermanos. Pero, las cosas que hemos leído, y Tobagnino, y las casas de 17 millones... Bueno, muy bien, para eso está la justicia, para eso está la ley. Lo que sabemos todos, además, que en cierto momento la FIFA a cargo del señor Blatter hacía chanchullo. Perfecto, los chanchullos hay que destaparlos, pero eso no es liquidar la prensa, que no pueda salir por favor.
0: Va a pasar, está pasando hoy día... que muchos vemos la inteligencia artificial y no nos damos cuenta si es real o es inteligencia artificial.
2: Bueno, ese es tu trabajo, no es el de la inteligencia artificial. Porque la inteligencia artificial, lo que está... A ver, cuando mandan un video, yo he desarrollado un cierto sentido, porque uno tiene amigos que se embalan, entonces te mandan el WhatsApp, si tú viste lo que dijo fulano... Le digo, míralo dos veces. Eso está hecho con inteligencia artificial y me doy cuenta de aquí a Pando. Pero si no me doy cuenta y me lo como, el problema es mío. Yo no puedo prohibir que alguien... A ver, tú tenés un departamento de creación de estos videitos. ¡Qué magnífico! Sí. ¿Y qué te pueden hacer? ¡Un juicio! ¡Me engañó! Pero si el sentido del humor... y de la joda es parte de tu programa. Si no lo está, cuando haces memes, peliculitas y cosas, es parte, no es un editorial de malos pensamientos, es la manera de utilizar las herramientas que además el público entiende. Porque yo entiendo que algunos coetáneos míos no entienden eso.
0: Claro, pues tú vos tenés 79 años, vas a cumplir.
2: Voy a cumplir 79 años, pero...
0: Es un pendejo.
2: Conservo...
0: Al lado nuestro, ¿sabes más? A mí me das un paseo.
2: No, conservo el sentido del humor. Y, por supuesto, no me alarmo porque la ciencia progrese.
0: ¡Pausa! ¡Qué malos pensamientos! Divino escucharte hablando de inteligencia artificial con... 79 años, yo te veo con este reloj. ¿No tenés un reloj donde te llega todo?
2: Yo
0: no uso reloj, yo ya no sé ni leer la hora.
2: No, pero yo acá sé todos los mensajes que me llegan. Tiene me controla el pulso.
0: Sí.
2: ¿Va? Si me caigo,
0: ¿te levanta?
2: No, te dispara una llamada. A aquella persona, porque me puede ser grave y puedo estar solo.
0: Claro.
2: Si yo tropiezo, como dicen acá, y me rompo las guampas al entrar acá, esto se prende, la alarma dice, usted se cayó.
0: ¿Vos estás seguro que tenés 79 años?
2: Sí, tengo, sí tengo.
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0: y mis educadores, que anoche estuvimos recordando al fundador del colegio en el que fui, un gran irlandés, y por lo tanto también aprovecho estar con gente inteligente como tú, transmitiendo y contando cosas.
1: Hablando de transmitir, vamos a activar el streaming de nuevo en 3, 2, 1. Estamos con Connie Hughes, conocidísimo desde todo punto de vista. Desde el punto de vista radial, estuvo en la...
0: Tertulias del Espectador entre el 2001 y el 2016.
1: Y ahora estás en
0: Esta Boca Mía. Ahora estoy en Esta Boca Mía desde septiembre del año 2023.
1: Muy bien.
0: Así que ya voy a cumplir 3 años este septiembre.
1: ¿Connie Hughes es un apellido irlandés?
0: No. Es un apellido británico.
1: Británico.
0: Es un apellido británico porque hay Hughes irlandeses.
1: Sí.
0: Hay Hughes escoceses.
1: Sí.
0: Hay Hughes galeses.
1: Sí.
0: Y hay Hughes ingleses.
1: ¿Y Eduardo Galeano es Hughes?
0: Eduardo Galeano es descendiente del mismo Hughes que soy descendiente yo.
1: ¿Son familia?
0: Eduardo era primo segundo mío.
1: Ajá.
0: Tengo una cordialísima relación con su hija.
1: Sí.
0: La arquitecta Florencia Hughes Berro.
1: Uh-huh.
0: Y teníamos una cordial relación de primos segundos durante muchísimos años. De viejos nos encontramos menos, pero nunca en la vida tuve encono de ninguna naturaleza, porque en la familia admiramos el talento. Y Eduardo era un talentoso escritor, dominador completo de nuestra lengua, un tipo que lograba algo insólito, que era juntar en un teatro 1.500 personas y él ponerse a leer, no hay más de eso, ¿eh?
1: Uh-huh.
0: Ponerse a leer un texto tan bien escrito.
1: Y en familia también tenés a Cordon Bleu, la famosa Cordon Bleu.
0: Claro, en realidad fue la precursora de la actuación televisiva de los Hughes, que para el futuro capaz que habrá más. Pero Helenita...
1: Cuando decís Helenita, te referís a Cordon Bleu.
0: Cordon Bleu. Que mi papá le decía Helenita, pero era de la misma edad que mi papá. Helena Hughes de Moore Davy era prima hermana doble de mi papá. Y explico, porque los que no saben de genealogía, capaz que no. Cuando dos hermanos se casan con dos hermanas,
1: bien,
0: los niños que tienen, los hijos, si bien son primos, son una categoría especial de primos. ¿Por qué? ¿Cuál es la diferencia? Es que los abuelos de unos y de sus primos son los mismos. Uno, cuando tiene un primo, comparte unos abuelos, una pareja.
1: Uh-huh.
0: Cuando tiene un primo doble, comparte las dos parejas. Bueno, mi papá y Helenita Hughes compartían todos sus abuelos. Y cuando uno dice compartir todos los abuelos, compartís todos los bisabuelos y todos los tatarabuelos, que esos ya son 16.
1: Porque dos hermanos se casaron con dos hermanas.
0: Exactamente. Uh-huh. Entonces, había un caballero montevideano nacido en 1871 que se llamaba Richard Hughes. Era nieto era nieto del inglés que había venido acá con 19 años en 1829. Vamos a hacer una gran celebración, te voy a invitar.
1: Okay.
0: A los 200 años de la venida de los Hughes al Uruguay. Y él se casó.
1: Pero yo soy Neuchovich Abramovich.
0: Ya sé, pero
1: no tengo, de inglés no tengo mucho, pero me gusta el inglés.
0: Pero te gusta encontrarte con gente que va a festejar hace 200 años que está en el Uruguay. Y eso va a ser en la Navidad, sobre fin del año 2029. Hicimos una fiesta fantástica cuando se cumplieron los 200 años de su nacimiento. Y ese inglés se casó en la catedral.
1: Uh-huh.
0: Con la hija de un alemán que había venido al Río de la Plata. Él llegó en el 29 y su esposa, que entonces tenía 19 años, había nacido en Montevideo en 1816, pero era hija de un alemán que venía de Hamburgo porque Artigas puso sitio a Montevideo y Baltasar Ruiz Huidobro, gobernador de Montevideo, le capturó el buque que había mandado el alemán desde Hamburgo y que iba a Buenos Aires. Entonces el capitán le mandó una carta a este señor que se llamaba Conrad, de ahí me viene el nombre, y Conrad dijo, le había jugado toda la guita al arrendar el barco, contratar el capitán, los marineros y la mercadería. Se tomó un barco y se vino al Río de la Plata para hacerle juicio al gobierno de Montevideo. Se enamoró de una señora de la sociedad porteña y nunca más se fue del Uruguay. Por lo tanto, somos miles los descendientes de ese alemán. Y este matrimonio que se casó en la catedral el mayo de 1834, hoy somos más de 2000. Todos descendientes de ese matrimonio. Las multiplicaciones de panes y peces en aquella época eran más significativas que ahora. Y Elenita era prima hermana doble de mi papá.
1: El próximo 9 de agosto, en la celebración de los 190 años del Partido Nacional, va a hacer su discurso Luis Lacalle Pou. ¿Cómo imaginás esa vuelta a los medios del expresidente Lacalle Pou?
0: No sé nada. Tengo cordialísima relación. Conozco...
1: ¿Pero cómo lo imaginás? ¿Un discurso histórico o un discurso que también tendrá cierta crítica al gobierno de hoy?
0: No. Yo creo que lo central... Estamos pasando momentos muy complicados. Y...
1: ¿Qué es lo más complicado de estos momentos?
0: La dificultad de que haya una disposición de acuerdo para sacar al país adelante en un marco internacional muy poco favorable. El Frente Amplio tuvo, y todo el mundo tiene derecho a tener buena suerte. El doctor Vázquez, que perdió la elección del 99 porque fue la primera vez que hubo balotaje, pero que ganó, si hubiera sido el régimen de la Constitución anterior, el régimen de acumulación por Lemas, y hubiera sido presidente de la República, se hubiera comido la crisis que se comió el doctor Jorge Valle.
1: Claro. Crisis económica y todo.
0: Y todo. Laftosa en el primer año. Pero todo, la crisis argentina descomunal... Ahora, no vale hacer ciencia ficción. Eso es para los creadores ya no de contenido, sino de fantasías. ¿Qué hubiera sido si hubiera...? Pero la verdad es que el doctor Vázquez, gracias a eso, pasó de 42 a 52% en la elección donde él triunfó. Y no solo recibió ese respaldo con gran impulso, sino que además la economía en el año 2004 ya había empezado a crecer a gran ritmo y las materias primas tuvieron una explosión en el mundo del cual nos beneficiamos. En realidad, la crisis del 2008 apenas nos rozó porque estábamos en otra y el doctor Vázquez pudo terminar exitosísimamente y popularmente muy bien su gobierno. No estoy diciendo que hizo todas las cosas bien, pero por supuesto tenía a cargo de la economía a una persona extraordinaria, que fue mi decano de la facultad y con quien yo compartí el consejo de facultad, porque yo fui consejero entre los años 85 y 87, que fue Danilo Astori, pero que además había cambiado mucho desde los tiempos de antes.
1: Ahora, ¿podemos venir hasta acá?
0: Sí.
1: ¿Qué opinas del gobierno de Orsi?
0: El gobierno de Orsi es pésimo. Le salen, primero, no está ligando nada, pero además, el triunfo apabullante del sector del MPP, cuyo método de reclutamiento de lo que se llama cuadros. Cuando uno tiene una organización, tiene que reclutar gente, porque un gobierno es la acción conjunta de miles de agentes, no solo los agentes económicos, sino los agentes del gobierno. Bueno, el MPP tiene el peor de los sistemas de reclutamiento, porque ¿cuál es la carrera de méritos en el MPP?
1: No sé, ¿cuál es?
0: La carrera de méritos en el MPP es la lealtad a la figura de Pepe y sus convicciones.
1: Pero Mujica ya no está. ¿Quién es el referente hoy en el
0: MPP? No existe.
1: ¿No hay referente?
0: Mujica no dejó crecer creatividades ni alternativas. Pero además, la otra cosa es premiar a la militancia. Y la militancia es un pésimo lugar de entrenamiento. Tú, para el equipo de tu programa, nunca vas a reclutar a uno que lo que sea es militante de tus causas. Tú lo que traes es a gente capaz. El que saca fotografías, que sea el mejor. El que maneja las perillas, que sea el mejor. El que prepara las producciones y estudia los temas, sea el mejor.
1: ¿Vos crees que el presidente de la República, estoy hablando de Yamandú Orsi, no es un líder?
0: No es un líder, en absoluto.
1: No es la mejor figura.
0: Si fuera un líder, que no lo es, porque el sistema político uruguayo tiene gran... descansa mucho sobre el sistema de líderes, porque, a ver, con el Mundial se puede analizar. ¿Qué es mejor?
1: A ver.
0: ¿Tener un equipo que juega muy bien porque están todos afiatados y cada uno sabe hacer sus cosas, o tener uno que grita y larga una arenga y salen todos despedidos a comerse cualquier cosa adelante? ¡No! El mundo de hoy es el mundo... ¿Tú crees que Elon Musk no tiene a los mejores ingenieros astronáuticos? ¿Crees que no tiene los mejores ingenieros automovilísticos?
1: ¿Cuál es la mejor figura, la figura más destacada de este gobierno?
0: Yo no los conozco.
1: ¿No hay uno?
0: No. A ver, lo único que puedo decir es que ninguno descolla en la sociedad uruguaya. Y la sociedad uruguaya es una sociedad meritocrática, con ciertos hábitos, creo que, en mi opinión, malos hábitos.
1: ¿Notas un nivel grande de improvisación en este gobierno?
0: Pero es que, perdón, el jazz, aquellos que les gusta el jazz, el jazz incluye el mejor jazz del mundo, incluye la improvisación. Pero la improvisación es la adecuación a la melodía de aquellos o al sonido que tienen un talento descollante. Eso
1: no
0: se
1: hay
0: llama...
1: ¿No hay talentos en el gobierno?
0: Talento descollante ninguno. Talento descollante. Es decir, yo no quiero nombrar a nadie.
1: ¿Qué sentiste con el tema del auto? No, del descuento del auto.
0: Me dio mucha pena. Las explicaciones fueron penosas, pero no. A ver, lo que están diciendo los encuestadores es que la gente... Porque en el Uruguay el sector frentista no tiene... Digo, en la medida en que ensalzan la condición de militante... que es una pésima idea. Yo a un militante lo pongo para las tareas de militante, pero nunca para las tareas de pensar. Si uno lee y ve los documentos producidos por los representantes de la estructura militante, y para decir un caso muy claro, lo que son los comités de bases, no hay una... producto de calidad. No puede haber reflexión de calidad si lo que hay es gente que tiene la camiseta puesta. No, hay que tener gente estudiosa, hay que tener gente honesta y hay que tener gente laburadora. Entonces, el militante, entre otras cosas, yo creo que lo que está ocurriendo es que la gente se empezó a dar cuenta. Primero, no ganaron las elecciones, perdieron. En octubre perdieron. Ganaron.
1: No, no puedes decir esto.
0: Sí, ¿cómo no?
1: No, perdieron en octubre, pero quien gana las elecciones es el Frente Amplio.
0: No, pero no es el Frente Amplio. El Frente Amplio, por eso está pasando lo que está pasando.
1: A ver.
0: No ganó las elecciones.
1: ¿Cómo que ganó las elecciones?
0: Ganó la presidencia. Ganó la presidencia. Si ustedes. Digo.
1: A ver.
0: Por ejemplo.
1: Sí.
0: En Francia,
1: sí.
0: El sistema de balotaje es copiado de Francia. En Francia, ¿tá? Se vota en segunda vuelta al presidente y se vota en segunda vuelta a los parlamentarios. Pero los parlamentarios terminan consolidando una mayoría. Si el gobierno no tiene mayoría, tiene que hacer una alianza.
1: Uh-huh.
0: Eso ocurre en Francia, ocurre en Inglaterra, que es estrictamente parlamentario, ocurre en España, que es prácticamente estrictamente parlamentario, en Alemania, donde tienen una combinación. Ahora, el día que la señora Merkel dijo no me dan los votos para apoyar al gobierno y la crisis es muy grande, se reunió con el del Partido Socialdemócrata, hicieron un gobierno de coalición. Este gobierno no, como ellos son una coalición y ellos tienen que negociar entre ellos, no tenemos gobierno de coalición. El urgobierno exitoso fueron los gobiernos que hubo coalición. Fue exitosísimo el gobierno de la calle de Herrera porque hizo una coalición con el partido, todo el Partido Nacional, más el Partido Colorado, incluyendo a Pacheco, a Sanguinetti y a Jorge Valle. Sanguinetti se bajó rápido, pero todo el resto estuvieron hasta el final. Por lo tanto, se pudieron hacer los cambios. Sanguinetti hizo un acuerdo con Volonté y terminó haciendo participar también al sector del herrerismo, que había perdido frente a Volonté. Y hizo un exitoso gobierno, que fue el segundo gobierno de Sanguinetti. Y Jorge Valle hizo un acuerdo con el Partido Nacional de una coalición amplia. ¿Y le fue bien? No, tuvo muy mala suerte, pero hizo un gran gobierno y grandes progresos. El doctor Vázquez no necesitó eso, Mujica no necesitó eso, el segundo Vázquez en el anca de un piojo zafó y hizo gobierno un monocolor frentista, pero monocolor al fin. Fue muy mal gobierno, empezó a ligar mal y terminó pésimo. El gobierno de la calle, ¿qué fue lo que planteó? Fue el primero que lo venía diciendo desde tiempo atrás, y era, yo leí todos los programas de todos los partidos, y con todos estos señoras y señores, yo puedo hacer acuerdo. Y se hizo, y resultó que la coalición sacó más diputados, uno más, no importa, sacó más diputados, lo que los uruguayos decidieron innovar y votar a personajes pintorescos que se van a extinguir y van a desaparecer. Cabildo Abierto va a desaparecer porque con la figura de Perrón y de esta señora, por supuesto, el general solo votó bien en las elecciones de internas del año 2019. Después sacó una votación espléndida producto de que la gente decía, uy, mirá el general, sacó 250.000 votos. Nunca más. Ahora tiene dos diputados, los dos diputados son Montevideo y Canelones, y el señor está negociando con todo derecho la importancia de sus votos, porque el gobierno está desesperado. Pero si no podemos hacer el marco internacional que tenemos, un acuerdo entre los partidos para bajar las revoluciones, el país tiene por delante unos años muy complicados.
1: ¿Te imaginás a la coalición republicana votando en las próximas elecciones en un solo lema?
0: Yo soy partidario de eso, pero veo siempre que defiendo esa idea, hay pocos entusiastas.
1: ¿Por qué?
0: Porque alguna gente cree que no puede votar al otro color.
1: Te imaginas, estás hablando de los colorados que no quieren votar a los líderes blancos.
0: El poncho de Aparicio y el sobre todo de Valle. A nadie le importa nada de verdad eso. Lo que nos importa, como decía el sordo González, es la vida y el pan y manteca, los hijos, la educación, los ingresos, el trabajo y la seguridad.
1: ¿Considerás entonces que si se vota en un mismo lema, puede llegar a haber una coalición republicana fuerte?
0: No, yo creo que puede ser fuerte si mantiene algún tipo de órgano, aunque no fuéramos en... Yo soy partidario, yo, Conrado Hughes, soy partidario de hacer el acuerdo previo y, por lo tanto, disputar la elección de candidatos.
1: ¿Te imaginas un candidato a presidente blanco y un candidato a vicepresidente colorado?
0: Pero por supuesto, por supuesto. No solo lo imagino, sería
1: es
0: el
1: lo que
0: ideal.
1: Hay que hacer, claro.
0: Sería el ideal. No pudo ocurrir. El primero que planteó la idea de hacer coaliciones, porque cuando volvió la democracia, el envión fue restablecer las garantías ciudadanas, el derecho, los derechos sindicales, los derechos políticos, los derechos de los exfuncionarios, y eso fue la tarea que hizo el gobierno del doctor Sanguinetti. Fenómeno. Y había hecho un acuerdo de, no fue cogobierno, porque apenas había dos ministros que eran de aspecto blanco, que era el canciller en el comienzo y el ministro de Salud Pública, el señor Ugarte, y el contador Enrique Iglesias, que habían estado afines al Partido Nacional, pero no estaban en nombre del Partido Nacional. Y sin embargo, Sanguinetti sorteó su gobierno. El asunto es que hubo un gran cambio porque el joven, entonces senador Lacalle, dijo: yo voy a hacer la coalición antes de empezar. El día que asumimos, había señores que eran del Partido Colorado sentados al lado mío como ministros firmando las actas.
1: ¿En qué momento tiene que volver la calle Pou?
0: Ah, no tengo ni idea. Eso sí.
1: ¿El silencio que está generando fortalece la figura de la calle Pou?
0: Yo creo que está fortalecido por el gobierno que hizo. Uh-huh. Y
1: ¿eso alcanza para volver y ganar?
0: Yo no sé si alcanza para volver y ganar, no tengo ni idea. No sé qué va a pasar mañana, mirá si voy a saber quién gana la elección que viene. Lo que sé es que no hay ningún candidato mejor en todo el espectro político.
1: ¿Tiene que haber una interna dentro del Partido Nacional o tienen que estar todos alineados, empujando a la calle Pou si quiere volver?
0: Eso es la idea de las unanimidades, yo la detesto. Y nunca integré las mayorías que se llevan puesto a los demás. Lo que tiene que haber es la gente mejor, más capaz para la gestión, honestos y capaces, dirigidos por alguien con talento y gran sentido del olfato, que es el doctor Lacalle Pou.
1: Ahora, si el cabildo abierto va a desaparecer, porque ya...
0: Va a desaparecer.
1: Ya es una situación...
0: Es un hecho.
1: Que es un hecho porque está pasando eso.
0: No hay
1: un grupo que tiene que armarse para apoyar a los blancos y a los colorados.
0: Pero es que la gente no la discusión de blancos y colorados no tiene ningún sentido.
1: Terminó en este siglo, digamos, ahora, hoy día.
0: No, yo no digo que el partido y sus ritos, a ver, si el Papa en Roma invita al pastor de la iglesia evangélica norteamericana y al arzobispo de Canterbury porque están preocupados con la situación de, digamos, la minoridad en el mundo, la violencia en la convivencia, bueno, el Papa León dice: hay alguno que me dice que no escuchen. No, la gente, las cosas no son así. La gente se entiende. El ser humano, yo no soy rusoniano, el ser humano no es que es bueno, es que es capaz de entender que lo mejor en su interés es pactar condiciones de paz, de buena vecindad, digo, salvo que uno crea en las soluciones a las patadas, que obviamente yo no creo. Escuché que me ibas a preguntar sobre las niñas que se agarran de las mechas en el liceo. Estamos locos y hay que hacer una tarea pedagógica para que la gente entienda que las frustraciones no se resuelven a las piñas.
1: ¿Cuál es el peor escenario que tiene este país? ¿La inseguridad o la educación?
0: No, la educación hay que repensarla íntegramente porque no va a haber alumnos. Lo que tenemos que pensar...
1: ¿Cómo que no va a haber
0: alumnos? No va a haber más alumnos.
1: ¿Pero cómo no va a haber más alumnos?
0: A ver, Peti, los primeros 5 años de la década del 10, no hace 300 años, en el Uruguay nacían 50.000 niños. Cuando yo era joven nacían 55.000, porque yo soy muy, muy aficionado a la estadística. Nacían 55.000. Las condiciones de vida, las facilidades del control de la contracepción llevó a tener 50.000. Hoy nacen 30. ¿Está? ¿Dónde lo van a anotar? Pues lo van a anotar todos los CAIF, todos los jardines de infantes y todas las escuelitas para niños, chicos. Uh-huh. Ahora, el mundo se mueve y las cohortes, que así se llaman los nacidos en tu año, y mi cohorte, la del 47, y era una cohorte de 50.000, y vamos quedando muy poquitos, porque con 80 años nos vamos extinguiendo, las cohortes van a llegar, según algunas estimaciones, a ser de 25.000. Sí. Se mantienen las tendencias de nacimiento que hay ahora. Eso quiere decir que el stock, medidos en términos de número, de gente para el sistema educativo, va a ser la mitad que ahora. Si hay 400.000 niños en la escuela, porque es muy fácil. ¿Cómo hacían las cuentas? Yo tengo el informe de la CIDE del año 1962, ¿y qué hacían cuando hacían las proyecciones de escolares? ¿Cuántos escolares hay cuántos niños nacieron en el año 50? Nacieron 52.000. Muy bien. Entonces, si yo voy a la escuela y hay algunos que llegan, van a repetir, y que si yo tengo que poner 6 años y medio. 6 años y medio por 52.000 niños, que son los que nacieron en ese periodo, me va a dar 318. Voy a tener 318.000 niños demandando el sistema educativo. Y de esos, ¿cuántos van a ir al liceo? En aquella época no iba nadie, muy pocos, iban 40.000, 50.000. Bueno, ahora los números esos proyectados son horribles. Son horribles en el sentido de que vamos a ser una sociedad sin niños. Pero yo no puedo cambiar la cantidad de niños. Eso es un dato de la realidad. Estoy encantado de tener 10 nietos, pero nadie de mis amigos... Perdón, tengo un amigo que tiene 35. Pero no es común cuando uno comparte con otra gente de su edad cuántos nietos tenés. Tengo 2, tengo 3, tengo 1. Bueno, eso es el mundo que viene. Entonces lo que tenemos que diseñar...
1: El mundo que viene, que en Uruguay es peor.
0: No, es igual.
1: ¿Es igual?
0: Es igual, es igual. Lo que somos...
1: Pero la tasa de natalidad en nuestro país es pobrísimo.
0: Pero en Austria, en Holanda... A ver, Holanda, ¿qué diferencia tiene Holanda con el Uruguay? Es que Holanda tiene 16 millones y medio de habitantes en un territorio como Tacuarembó. O los amigos coreanos del sur, que son más chicos que la mitad del Uruguay y son 52 millones de personas. Entonces... La diferencia, ahora cuando un coreano viene acá, dice, este país está desierto.
1: No hay nadie, ¿por qué no hay nadie?
0: No hay nadie.
1: Sí.
0: ¿Por qué no hay nadie? Es tan complicado que no vale la pena ni preocuparse. Lo que hay sí son 50 o 60.000 cubanos que son mis amigos, porque vienen huyendo atrás de una cosa que tenemos en el Uruguay y que no podemos perder, que es la libertad. Escuchen a los cubanos que les hablan y les explican a estos progres del Uruguay que ponen los ojos en blanco con la dictadura más vergonzosa del planeta que está reinando en Cuba, ahora en términos dramáticos, desde hace 67 años.
1: Señoras y señores, después de esta paliza, nos vamos a la pausa. Luego volvemos con Connie Hughes en Malos Pensamientos.

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11: Una señal de qué dañina es la ignorancia cuando llega a estos niveles.
12: ¿Sentís que está armando un nuevo orden mundial, Trump?
11: Bueno, puede ser que sea su pretensión. Yo confío mucho más en las instituciones liberales que en el sistema que tiene este señor, pero la humanidad está pasando por un pésimo momento. Yo igual creo que la libertad y la democracia siguen siendo la única manera de convivencia entre los seres humanos, y por lo tanto este señor no tiene rol en esa organización.
12: Y entonces, si seguimos hablando de líderes mundiales,
11: le va a ir como el traste en las elecciones de noviembre.
12: Okay.
11: Lo adelanto.
12: Y hablando de gobernantes, ¿Pedro Sánchez?
11: Pedro Sánchez, un descarado. Absolutamente un descarado. Ya no hay más cosas que le toquen, y él dice, yo no tengo nada que ver. Está procesada su mujer Begoña Gómez, está procesado su hermano músico, que no sabía ni dónde estaba la oficina donde cobraba 5.000 o 7.000 euros en Extremadura. Está procesado los dos secretarios personales de él que hicieron toda la gira, ministro, un escándalo.
12: Orsi se acercó mucho a Pedro Sánchez.
11: No, me parece que no. Lo que hay es, digamos, por supuesto, en Europa no hay gobiernos de esta tendencia. Ahora, digamos, terminó de colapsar. Vamos a entendernos.
12: Sí.
11: La izquierda mundial no está en un periodo de buenas, pero en el mundo civilizado menos que menos. Entonces, el señor Sánchez está simplemente, no convoca elecciones, él no ganó las elecciones, él consiguió armar gobierno porque su rival, que le había ganado, no logró armar gabinete que consiguiera el respaldo en las Cortes.
12: Te tiro otro. Vladimir Putin.
11: Vladimir Putin, un personaje siniestro, agente de la KGB, solo entrenado para matar adversarios políticos y, por supuesto, hacer todas las trampas y todas las inconductas e indecencias que alguien pudiera hacer.
12: ¿Y si hablamos de Xi Jinping?
11: Xi Jinping, un señor con pretensiones personales de una sociedad que es autoritaria, pero que funciona dentro del sistema
12: capitalista
11: con mucho éxito, pero que no tiene las bases de la convivencia. Ahí o marcas el paso o te van a hacer pomada, y si no, preguntarle a todas las minorías y uigures y tantos otros que penan. Y por supuesto, yo que conocí la Hong Kong bajo bandera británica, ahora tienen una sociedad comparativamente horrible al lado de aquella.
12: Y si venimos más para acá y hablamos de Nayib Bukele.
11: Nayib Bukele, un loco que
12: no se salva uno.
11: Bueno, yo no tengo simpatías por... Puedo contarte todos los que admiro, pero no están ninguno de los nombrados.
12: Bien. Bukele.
11: Bukele está, ya mostró la hilacha. Si a mí me dijeran, bueno, primero, estoy en contra de hacer progresar la represión de la actividad delictiva violando la ley. No se puede hacer. En el mundo occidental llevamos 300 años haciendo progresar la humanidad, desterrando la violencia y recurriendo al Estado de Derecho, el Código Penal y el cumplimiento de las penas. Este señor efectivamente tenía una situación fulera, era 10 veces las pésimas indicadores de Montevideo hace 6 años, y decidió pasarse todas las reglas del respeto de los derechos humanos y ha conseguido la adhesión de sus ciudadanos, que no están muy acostumbrados a vivir en democracia, porque sacando el breve periodo de su presidente demócrata cristiano a la salida de la dictadura en el año 80-81, que se llamaba José Napoleón Duarte, no han tenido democracia nunca.
12: Y si nos quedamos por allí y te hablo de Daniel Ortega.
11: Un degenerado. Un tipo que violó a su hija. Un personaje siniestro que no tuvo ningún bueno, primero, comandó él y una banda el derrocamiento de un dictador que era un niño de pecho al lado de él. Y si quieren saber cómo fue que fue liquidado, hay una linda novela de Vargas Llosa. Pero a los 5 años de estar el Frente Sandinista de Liberación en el gobierno de Nicaragua, perdieron las elecciones y le ganó la viuda de Pedro Joaquín Chamorro, que era un director de un diario y un opositor, por supuesto, a los sandinistas. Alguien lo boleteó a Pedro Joaquín Chamorro y ganó su señora. Ella después perdió las siguientes elecciones. ¿Y qué hizo para perpetrarse? Hizo el pacto con el señor Alemán, un siniestro personaje de la derecha nicaragüense, con el que hicieron un pacto de repartija de chinchulines y están gobernando. Y ahora ya dijeron que no van a hacer más elecciones.
12: ¿Y si cruzamos el charco, hablamos de Javier Milei?
11: Un señor que no conoce, es brillante, inteligente, tiene un magnífico ministro de reforma económica, tiene un elenco de algunos ministros buenos y serios, y por lo tanto le auguro a la Argentina un futuro promisorio. De todas maneras, tiene que entender que la política es también el respeto del otro y la concesión de mutuas condiciones. Y este señor, con el destrato, el insulto, no me produce simpatía. Sé que los mileyistas en Uruguay, que son relativamente pocos y que me atribuyen a mi condición de liberal la de ser admirador de cualquiera que sea de derecha, yo soy admirador de los derechistas civilizados.
12: ¿Y Yamandú Orsi?
11: Yamandú Orsi es una buena persona que tiene todas las condiciones para que no le vaya bien.
12: ¿Cómo que tiene todas las condiciones?
11: Tiene para todas las condiciones porque no es un destacado intelectual, no lo es. Fue un profesor de historia, buena persona. Fue un buen administrador, fue un buen compañero de trabajo de Carámbula en la intendencia de Canelones, y se supo rodear de gente bastante buena que hicieron gestiones aceptables que determinaron que Canelones sea un departamento más frentista que Montevideo. Y eso es mérito de Orsi. Pero no vamos a decir que nos cautiva con su brillo, ni que tiene mucho roce, ni mucho libro leído.
12: Y no tiene liderazgo.
11: Pero que yo no creo en que alguien tenga que tener liderazgo. Tiene que tener capacidad de dirección.
12: Ajá. ¿Y no hay?
11: No la hay. Capacidad de dirección de equipos. El que sabe hacer andar un equipo. Hoy la sociedad contemporánea vamos a Bukele. Bukele está haciendo ahora una gran reforma en salud. Los derechos humanos, ni hablemos, un desastre. Ahora, ¿qué hizo? Consiguió un elenco de gente de la mejor calidad de toda América Latina para pensar un sistema de salud pública que tenga en consideración al ciudadano, al paciente, y no al sindicato de enfermeros ni al de los médicos. Bueno, está con un proyecto y consiguió la guita que se la da este Banco Internacional. Entonces, el proyecto viene muy bien, pero la vida de las garantías del ciudadano en El Salvador están muy mal. Por lo pronto, él ya está haciendo y hizo todos los cambios para poder perpetuarse. Y eso es la tentación del poder, que es vieja como el mundo.
12: Totalmente. ¿Querés jugar al sinopaso?
11: lo que quieras.
12: Vamos a jugar al Sinopaso, así cerramos. Un placer tenerte, Connie.
11: El gusto ha sido
12: mío. Nos divertimos mucho porque tenés una manera de decir las cosas única.
11: Bueno, no me entrené para eso.
12: Con absoluta genialidad y autenticidad.
11: Yo no pretendo ser genial, yo pretendo decir lo que creo y decirlo honestamente.
13: Llega a malos pensamientos, sí, no, paso. Solo una respuesta.
14: Sí.
13: Solo una palabra.
14: ¡No!
13: Solo una contestación. Paso. Ante cada pregunta.
14: Sí.
12: ¡No!
13: Paso.
12: Vamos a jugar al sí, no, paso. Solo podés responder sí, no y paso solo en dos oportunidades.
11: Muy bien.
12: ¿Vamos?
11: Vamos.
12: Sí, no, paso. Si la compra de la camioneta presidencial hubiera ocurrido en otro país, ¿el presidente hubiera tenido que renunciar?
11: Sí.
12: ¿El caso de la camioneta dañó más la imagen de Orsi que cualquier error de gestión?
11: Sí.
12: ¿El Frente Amplio llegó al gobierno con menos ideas nuevas que en el año 2005?
11: Sin duda.
12: ¿El Partido Comunista tiene hoy más influencia de la que debería tener dentro del gobierno?
11: Sí.
12: ¿Gabriel Odone está más cerca del pensamiento de la calle Pou que de algunos sectores del Frente Amplio?
11: Clarísimo. Sí.
12: Sí. ¿El PIT-CNT tiene demasiado poder sobre la política económica del gobierno?
11: No.
12: ¿El Estado uruguayo es demasiado grande?
11: Sí, enorme.
12: ¿Los cambios en la devolución del FONASA es robarle la plata a los que aportaron más?
11: No.
12: ¿Uruguay está perdiendo la guerra contra el narcotráfico?
11: El mundo la está perdiendo, sí.
12: ¿Hay corrupción dentro de la policía vinculada al narcotráfico?
11: No lo sé.
12: ¿Sí? ¿No? ¿Pasó?
11: No.
12: ¿El Frente Amplio tiene un problema ideológico con el uso de la fuerza?
11: Tenía. No, me parece que no lo tiene más.
12: ¿Los militares deberían estar colaborando hoy en seguridad interna?
11: Sí.
12: ¿Carlos Negro debería dejar de ser el ministro si las cifras de homicidios continúan así?
11: Sin duda.
12: ¿La política de seguridad del gobierno de Orsi está fracasando?
11: Sí.
12: ¿La coalición republicana debería ser un partido único?
11: Sí.
12: ¿Cabildo abierto fue un error para la coalición?
11: No.
12: ¿Hay adoctrinamiento ideológico en parte de la educación uruguaya?
11: Por supuesto, sí.
12: ¿La izquierda ganó la batalla cultural en Uruguay?
11: No.
12: ¿Hay periodistas uruguayos que perdieron independencia por afinidad política?
11: Nunca la tuvieron. No.
12: Esta es la última. ¿El Uruguay de hoy es peor que el Uruguay de hace 20 años?
11: Creo, lamento decir que me parece que sí.
12: Lamento decir que a mí también me parece lo mismo. Gracias, Connie.
11: Gracias a ti, Petit.
12: Connie Hughes en Malos Pensamientos. Chao, hasta mañana.

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11: Hola amigos, ¿qué tal? Bienvenidos. Un placer saludarlos en esta emisión de Impactos. Comenzamos hoy con BTS, la banda coreana que estuvo brillando en el intervalo del Mundial, en la final del Mundial de Fútbol entre Argentina y España, con este Dynamite, un temazo, un éxito bárbaro. BTS, con ellos comenzamos nuestra emisión de hoy.

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TikTok lo hizo posible nuevamente. En el verano 2022, un dúo electrónico escocés, That Kind, revivía un temazo de los grandes de Fleetwood Mac. Aquí está su versión de Dreams.

encuentran las figuras más importantes, los DJs más renombrados, están todos en Ibiza, Marshmello prefirió quedarse en Las Vegas. Allí es DJ residente de uno de los casinos más importantes en Core, del grupo Wings. Y bueno, y todas las tardes, los fines de semana, tiene un éxito fenomenal. Marshmello con Portugal The Man y esta versión de Phoenix, temazo en Impactos.

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1: Todos los que seguimos el Mundial lo escuchábamos en los intervalos de los partidos, y antes también aparecía Gala, esta canción.

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9: Se mantiene el número uno del Hot 20 de Concierto FM, un éxito.

Los jueves a la noche en Ibiza, en High, y este es su gran éxito actual, Moving to the Sun, haciendo bailar a toda Europa. Y hablando de exitazos, este fue enorme en el verano 2015 de Concierto Punta. ¿Se acuerdan de Am I Wrong de Nico and Vince? Aquí está la realización de dos DJs neerlandeses, Dependent Pitchy Pete.

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0: Y hablando de éxitos, lo nuevo de Madonna. A los 67 años, sigue imponiendo sucesos. Este, el nuevo, con mucho de Vogue, ¿se acuerdan este pelotazo de los 90? Danceteria.

0: Lo comentábamos. El título del tema es simplemente el nombre de uno de los boliches, una de las discotecas que le encantaba a Madonna allá por comienzos de los 80. Danceteria es su nuevo corte. 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
0: Otro tema que apareció muchísimo en los intervalos del Mundial. Un éxito enorme que vamos a disfrutar y vamos a bailar seguramente este 24 de agosto. No se la pierdan, la gran fiesta de Impactos cada vez más cerca en La Cross. The Final Countdown, Europe.

0: Qué exitazo este, qué exitazo de los 80. The Final Countdown con Europe, cerrando los minutos exclusivos de Zulamian en promoción de Summit Tower, que no es solo un proyecto, es tu vida en lo más alto.
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7: Definitivamente consagrado como el tema del verano en Europa, el número uno de Ibiza, Talk to You. Número dos del Hot 20 de Concierto FM, un éxito enorme de Another, el dúo electrónico neerlandés.

0: un enorme éxito en Europa, también aquí en Uruguay, Another y su versión de Talk to You. 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
0: Verano 2012 de concierto punto un éxito enorme de los Black Eyed Peas, la banda hip hop número uno del mundo con The Time.
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1: Karol G está teniendo un éxito enorme en Europa, con Manu Chao, el cantante franco-español, y esta versión excelente de Viajando por el Mundo. Sigue viajando y subiendo además en el Hot 20 de Concierto.

0: bueno este trabajo de Karol G y Manu Chao viajando por el mundo. 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
0: Fue un exitazo enorme de Kylie Minogue. La australiana hace varios veranos en impactos. Magic.

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Es el número uno en la costa oeste en los Estados Unidos. Un temazo este. Rubbers, una versión rapera de Phoenix Flexing, con una onda muy, muy 80, muy smurf, de esa época gloriosa, Phoenix Flexing, y su versión de Rubbers.

Canta la realización, una onda bárbara, ¿eh? De pasadas décadas, con mucho gusto. Es un éxito enorme en los Estados Unidos, sobre todo en la costa oeste. Rubbers y ya, un recuerdo de los 80. Señoras, señores, los Pretenders, qué banda, ¿eh? Y qué recuerdos de comienzos de la década con Back on the Change Gang.

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1: 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Contame, ¿estás preparándote? Se acabó el mundial, ya está, el fútbol se acabó. Ahora todo el mundo piensa en la noche de los recuerdos. El 24 de agosto, claro que sí. Esa gran fiesta que todos los años Impactos realiza en La Cruz, con un suceso cada vez mayor, con una alegría desbordante, con las pistas que explotan y fundamentalmente con clásicos como este de Anita Ward, de 1979, su versión de Ring My Bell.

vamos a bailar, ¿eh? Lo vamos a bailar juntos este 24 de agosto en la fiesta de Impactos en La Crosse. Ring My Bell con Anita Ward, cerrando los minutos exclusivos de Luisi. 45 años siendo socio de tus proyectos. 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Y hoy nos vamos con una banda rockera formidable que animó la década de los 70 con grandes éxitos. Estoy hablando de Steely Dan, una banda neoyorquina comandada por Walter Becker y Donald Fagen. Aquí está su recuerdo de un temazo de 1990.